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2: La Organización Mundial de la Salud redujo drásticamente el martes su conteo de casos sospechosos de ébola en toda África Central. Al 31 de mayo, la Agencia Sanitaria de la ONU registró 116 casos sospechosos del mortífero virus en la República Democrática del Congo, frente a los 906 reportados a finales de la semana pasada. Al menos 321 casos han sido confirmados en ese país, incluidos 48 fallecimientos, mientras que en la vecina Uganda se han registrado 9 casos confirmados con una muerte. El brote fue declarado el 15 de mayo en la provincia de Ituri, una región en conflicto en el noreste de la República Democrática del Congo, un país con más de 100 millones de habitantes y uno de los más pobres del mundo. Sin embargo, se cree que el virus, que se transmite por contacto estrecho y fluidos corporales y puede causar una fiebre hemorrágica mortal, llevaba semanas propagándose de forma silenciosa antes de esa fecha. Una de las razones es que las personas infectadas con la cepa responsable del brote presentan inicialmente síntomas similares a los de la gripe, la malaria o la fiebre tifoidea, lo que puede retrasar su detección. El aeropuerto de Bunia, la capital de Ituri y el único que permite a las organizaciones humanitarias acceder al epicentro del brote, reinició sus operaciones. El Ministerio de Transporte informó que las autoridades habían evaluado cómo se estaba vigilando la propagación del virus y concluyeron que ahora se dan las condiciones para una reanudación gradual y segura de los vuelos.
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4: Más de 3.000 niñas y niños, usuarios de los servicios sociales que brinda el Ministerio de Desarrollo Humano y sus familias, disfrutaron de una jornada especial que se llevó a cabo a propósito del Día del Niño en el Parque Ramón Unamuno, en Guayaquil.
5: Felicidades para el Día del Niño.
6: Que lo pasen bien y que disfruten de la fiesta y que coman felices.
4: El espacio se convirtió en la ciudad de la primera infancia, un espacio interactivo que permitió promover varias acciones interinstitucionales en beneficio del desarrollo integral de la niñez.
7: Este año tenemos 400 millones de dólares que vamos a invertir en la lucha contra la desnutrición crónica infantil. Tenemos más de 1970, si no me equivoco por ahí, 1970 centros de desarrollo infantil donde nuestros niños tienen 4 comidas al día. Estoy hablando a nivel nacional.
8: Y sobre todo un día tan especial como el Día del Niño, fabuloso saber que la protección de ellos no es solamente el día a día, sino que también hay que reconocer su día especial, su día internacional, y cómo no hacerlo con esta feria para que la familia guayaquileña esté aquí presente y aporte aún más todavía para aquellos que son, como siempre lo digo yo, el ejército necesario en el desarrollo de nuestra sociedad, los niños.
4: La jornada denominada Primera Infancia, donde inicia la vida, nace el futuro, acercó herramientas educativas que promovieron el desarrollo infantil, fortalecieron los vínculos familiares y fomentaron entornos protectores para la niñez, todo ello en el marco de la construcción del Plan Nacional para la Primera Infancia, que lleva adelante el Ministerio de Desarrollo Humano.
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9: El festival gastronómico más grande de Ecuador está de regreso, bajo el nombre de World Burger Show. La sexta edición de este esperado evento promete tomarse la explanada del Centro Comercial Río Centro del Dorado los días 24, 25 y 26 de julio. En sintonía con la euforia mundialista de este 2026, el festival fusionará el fútbol y la gastronomía bajo una premisa: la hamburguesa es el idioma universal de la comida. Este año el evento no solo contará con la participación de 3 marcas internacionales y grandes artistas en escena, sino también con la visita del reconocido foodie y experto mundial español Joe Burger, quien actuará como juez del certamen. En la competencia, 35 emprendeburgers locales buscarán mantener el favoritismo del público y llevarse el título a la mejor hamburguesa del país. A las categorías tradicionales de autor, smash, tradicional y revelación, este año se suma el esperado People's Choice, donde los propios asistentes elegirán a su favorita. Un evento totalmente familiar y pet friendly, que ya se ha convertido en un motor para la economía local. Las entradas ya están disponibles en preventa digital a un valor de $5 a través de Ticket Show, la cual incluirá el acceso a todos los espectáculos musicales nacionales e internacionales.
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10: El Museo de la Ciudad de Nueva York acoge por estos días un colorido mural de Abraham Champagnier,
11: en el que el artista reinterpretó la novela Alicia en el País de las Maravillas a través de 16 paneles para la sala de pediatría del Hospital Gouverneur en Manhattan. El artista, quien hizo esta intervención entre 1938 y 1940 para los niños ingresados en el hospital a petición del antiguo Programa Federal de Arte de la Administración de Progreso de Obras, fusiona la fantasía y la vida en la ciudad en la década de los 30, con el objetivo de animar tanto a los pequeños ingresados como al personal del hospital. La presidenta del museo, Stephanie Hill Wilchford, explicó que el mural no era una simple decoración para los jóvenes pacientes, sino una forma temprana e intencional de terapia artística, y remarcó que era un portal que llevaba a la ciudad a los niños que anhelaban explorarla. En las piezas de más de 2 metros de altura que componen Another Wonderland, como se titula la muestra, aparecen Alicia, el sombrerero loco, el conejo blanco y la reina de corazones, quienes escapan de su libro para pasar un día en Nueva York, recorriendo lugares emblemáticos y llenando la ciudad de magia. Alicia descansa sobre la Estatua de la Libertad, visita la biblioteca pública de la ciudad y se sube a un barco desde el que ve a un gran pez espada que salta sobre el mar. El conejo blanco charla en un andén de metro con un animal fantástico y el sombrerero loco sobrevuela la isla Ellis subido en un avión pilotado por el trovador. El mural estuvo a punto de perderse en 1981 cuando el hospital cerró, pero gracias a que un grupo de jóvenes comisarios de arte y voluntarios decidió salvarlo, ahora se expone al público por primera vez en 50 años. ¿Qué papel puede desempeñar el arte en ayudar a las personas a sanar? Esta fue una de las preguntas que quedó abierta durante la presentación de esta exposición, que abrirá al público el sábado 6 de junio y podrá verse hasta el 27 de septiembre de este año.
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12: A 5 días de las elecciones en el Real Madrid, Florentino Pérez y Enrique Riquelme comparan propuestas. A falta de nombres concretos, Florentino solo ha dicho que los mejores jugarán en el Real Madrid. Además, este martes ha anunciado que regalará a los socios una camiseta cada año, bautizada como la Socia.
13: Porque nadie vive nuestra camiseta como un socio.
12: Un día antes, el actual presidente del club criticó a su rival, durante un acto junto a socios y las peñas de la provincia de Toledo.
14: Da la impresión de que alguien viene aquí a servirse del Real Madrid y no a servir al Real Madrid. El candidato parece más preocupado por escribir una marca personal en el registro de marcas, de hacerse famoso en vez de venir a proponer algo serio para el Real Madrid.
12: Negó, además, una privatización.
14: Voy ahora a privatizar o vender el club. Dejen de mentir con bulos de manera indecente.
12: Que Enrique Riquelme considera una amenaza para el club.
15: Ya han visto claramente, caretas fuera en esto, como dije, de que el Real Madrid, si gana la candidatura del presidente Florentino Pérez, está en venta.
12: El candidato ha avanzado que irá dando nombres de jugadores que se incorporarían al equipo con su presidencia. Y ya ha anunciado que su director deportivo sería Raúl González Blanco.
15: El jugador que más veces ha vestido la camiseta del Real Madrid. Alguien que siempre está por y para el Real Madrid.
12: Ambos candidatos se medirán de forma definitiva en las elecciones del próximo domingo 7 de junio.
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16: La selección de Portugal afina su táctica de cara al Mundial de 2026. El conjunto liderado por Cristiano Ronaldo ha completado este martes su primera sesión con balón en Oeiras, en la periferia de Lisboa, pensando ya en su amistoso del próximo sábado contra Chile. El seleccionador Roberto Martínez ha trabajado con todo el grupo, a excepción de los 4 futbolistas del PSG, que se incorporarán tras el encuentro contra Chile. Un ensayo que servirá para adaptarse al estilo de juego de Colombia, uno de sus rivales en la fase de grupos junto a Uzbekistán y la República Democrática del Congo. Antes de la sesión, el guardameta Ricardo Velo ha comparecido en rueda de prensa para descartar cualquier sobrecarga física en la plantilla y asegurar que el equipo llega en un momento óptimo.
17: Vamos a pelear siempre para dar nuestro máximo, para ganar todos los juegos que vamos a disputar, y el grupo está unido. Es un grupo fantástico, siempre unido, y vamos a hacer un gran torneo.
16: Tras medirse a Chile, la selección lusa disputará un último encuentro de preparación frente a Nigeria el próximo 10 de junio, antes de poner rumbo a la cita mundialista en Norteamérica.

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0: Buenas noches. El presidente Daniel Noboa ha tomado una decisión impostergable: transformar el Estado para que funcione mejor al servicio de los ecuatorianos. Cada minuto que perdemos en un trámite innecesario y cada dólar público utilizado son oportunidades que como país no podemos seguir desperdiciando. Vamos a simplificar trámites, trabajar en la interoperabilidad entre instituciones y concentrar los recursos donde generen mayor impacto para los ciudadanos. Esta transformación se sostiene sobre cuatro pilares fundamentales. El primero es la reducción de trámites. Los ciudadanos estamos cansados de perder tiempo en papeleo innecesario, requisitos repetidos y procesos que pueden resolverse en minutos. Los ecuatorianos merecemos un Estado que nos facilite la vida y no que nos imponga obstáculos innecesarios. La meta es avanzar hacia la digitalización completa de los servicios públicos y mi compromiso es devolverles tiempo a los ecuatorianos. El segundo pilar es la profesionalización del servicio público. Queremos instituciones más fuertes, con servidores públicos capacitados que brinden atención de calidad. Los funcionarios serán evaluados por resultados, fortaleceremos sus capacidades técnicas y les dotaremos de las herramientas necesarias para brindar el mejor servicio. El tercer pilar es la eficiencia y el ahorro público. Cada dólar que administra el Estado nos pertenece a los ecuatorianos. Por eso, como ha sido mi gestión en estos años, optimizaremos estructuras burocráticas y eliminaremos duplicidades que durante años generaron costos innecesarios e impulsaremos el uso compartido de recursos tecnológicos. Y el cuarto pilar es la transformación digital. Avanzaremos en proyectos que cambiarán la relación entre los ciudadanos y el Estado. Implementaremos la carpeta ciudadana digital, ampliaremos el acceso a la firma electrónica y construiremos una ventanilla única para los principales trámites del país. Para lograr esto, hemos iniciado un proceso de optimización institucional que nos permitirá pasar de 14 a 10 ministerios. El Ministerio de Economía y Finanzas, el Ministerio de Agricultura y Ganadería, el Ministerio de la Producción pasan a convertirse en el Ministerio de Desarrollo Económico y Productivo. Esta integración evitará que un agricultor, emprendedor o productor dependa de procesos fragmentados entre distintas entidades para acceder a programas, incentivos o financiamiento. La planificación económica y el desarrollo productivo estarán alineados bajo una sola visión: reducir los tiempos de respuesta para que la ciudadanía tenga soluciones. El Ministerio de Infraestructura y Transporte, junto al Ministerio de Telecomunicaciones y Sociedad de la Información, se unen en el Ministerio de Infraestructura y Tecnología. Esta integración permitirá ejecutar proyectos de forma más coordinada, acelerar la transformación digital del Estado y llevar infraestructura moderna a los ecuatorianos. Finalmente, el Ministerio de Trabajo, Ministerio de Desarrollo Humano, la Secretaría de Gestión de Desarrollo de Pueblos y Nacionalidades y la Unidad de Registro Social se fusionan para darle paso al Ministerio de Trabajo y Desarrollo Humano. No hay inclusión económica y social sin empleo. El fin máximo de una verdadera inclusión económica es la inserción laboral de los más vulnerables. Solo así lograremos pasar de la asistencia social a la autonomía económica. Esta integración permitirá que las políticas de empleo, inclusión social, atención a grupos vulnerables y desarrollo comunitario trabajen de manera articulada. Este proyecto político jamás ha sido conocido por quedarse en el discurso. Por eso nos hemos fijado metas claras para los próximos 100 días. Eliminar los 20 trámites más molestos para ciudadanos y empresas, poner en marcha un tablero público de seguimiento para que cualquier ecuatoriano pueda verificar el avance de los compromisos gubernamentales, implementar un programa nacional de simplificación administrativa con metas medibles para cada ministerio. Tienen mi palabra de que vamos a medir cada resultado. En el último año me han conocido y si algo ha caracterizado mi trabajo es que cada institución que el presidente Daniel Noboa me ha encomendado la he puesto a trabajar. Nos hemos encargado de despertarla y hacer que funcione como nosotros, los ecuatorianos, colombianos nos merecemos. Siguiendo los lineamientos del presidente Noboa, la transparencia, la integridad pública y la lucha contra la corrupción dejaron de ser palabras vacías para convertirse en principios que guían la acción del Estado y de quienes ejercen responsabilidades públicas. El mismo impulso por trabajar, optimizar y hacer que las cosas funcionen es el que hoy traigo como nuevo secretario general de la Administración Pública, Planificación y Gabinete. Acepto con humildad y responsabilidad la tarea que el presidente Daniel Noboa me ha encomendado. Dejo un Sistema Nacional de Integridad Pública que por primera vez en la historia de nuestro país enfrenta a las mafias y combate la corrupción de manera decidida. Ese trabajo seguirá su camino y continuaré velando para que el norte y el rumbo nunca se pierdan. Después de las decisiones difíciles que este gobierno ha tenido que tomar, estamos listos para intensificar el proceso de reestructuración y optimización del Estado, para que, después de muchos años, los ecuatorianos tengamos instituciones que funcionen y un Estado del que podamos sentirnos orgullosos. Muchas gracias.
1: Porque ellos sí saben invertir. 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
2: Un cuerpo al pie de este domicilio y el otro junto a la puerta. Así quedaron dos ciudadanos, quienes fueron asesinados con impactos de bala. El hecho ocurrió en el sector de Nueva Esperanza, en el Cantón La Libertad. Según comentan testigos, habrían llegado sujetos a bordo de una motocicleta para disparar a tres ciudadanos que se encontraban conversando en los exteriores de esta vivienda. A pesar de su intento por escapar, nada pudieron hacer ya que fueron alcanzados por las balas.
3: Los ciudadanos se llaman Giancarlos M. y Alexander T. Tienen 17 y 18 años respectivamente. Al momento estamos verificando, como les acababa de indicar, estamos realizando la investigación, estamos con los familiares que también están al interior del domicilio.
2: Una tercera víctima fue trasladada hasta una casa de salud y se encuentra con pronóstico reservado. Al lugar llegaron las autoridades policiales para recopilar al menos 6 indicios balísticos. Familiares lloraban desconsolados al ver los cuerpos de sus allegados sin vida.
3: Siempre verificamos, hacemos un barrido en todos los procedimientos. Presumiblemente se encontraban a los exteriores conversando. Ha venido una motocicleta y procede a realizar los impactos del proyectil de arma de fuego.
2: Los jóvenes asesinados fueron trasladados hasta la morgue de la ciudad para los trámites legales correspondientes, mientras que la policía continúa con las investigaciones para dar con los responsables de este ataque armado en la provincia de Santa Elena.
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4: Habrá todavía menos ministerios y esa es una decisión tomada. Con ello, Daniel Noboa reducirá a la mitad el número de carteras de Estado con la que empezó su gobierno. Pues apenas en julio de 2025 pasaron de 20 a 14, y con la anunciada reducción de 14 quedarían solo 10. Y ha trascendido que, por ejemplo, el Ministerio de Economía absorbería al de Agricultura y al Ministerio de Producción y Comercio Exterior, que el Ministerio de Desarrollo Humano se podría fusionar con el Ministerio del Trabajo y la Secretaría de Pueblos, y que además el Ministerio de Infraestructura y Transporte se uniría con el Ministerio de Telecomunicaciones. Según el presidente, el ajuste apunta a optimizar recursos, eliminar duplicidad de funciones y mejorar la eficiencia estatal. Especialistas creen que la decisión debe ser tomada con base en un análisis técnico.
5: Para evitar no solo que existan conflictos de interés, sino que haya sobreposición de las atribuciones y de las competencias. De nuevo, no se trata de unir por unir. Y tampoco todo proceso de unión trae eficiencia en el gasto público.
6: Yo creo que tiene una racionalidad en la medida en la que las funciones y la parte administrativa de los ministerios a fusionarse tengan un hilo conductor, tengan una actividad en común y tengan un objetivo, una visión en común, como todo lo constructivo, todo lo productivo, todo lo social, unificarlo tiene un sentido lógico.
4: Y es que hay un tema importante, quiénes se quedan y quiénes se van. En la última reducción de ministerios se dio paso a la desvinculación de 5.000 servidores públicos.
5: A veces hay servicios que demandan incluso más personal del que actualmente se tiene, mientras otros, en cambio, están obesos y sobredimensionados.
6: Y yo comenzaría en realidad, antes que por las personas, por los flujogramas de actividades. ¿Qué es lo que este nuevo superministerio, el que sea, va a hacer? Para ver cómo llamamos a todos estos procesos y un ciudadano no tendrá que ir a un lugar, a otro lugar y a otro lugar, que ahora todos ellos dependan de un mismo ministerio.
4: El gobierno prepara una cadena nacional para anunciar los cambios. Está prevista, según este noticiero pudo conocer, para esta noche. Ahí podría anunciarse además un cambio en la Secretaría General de la Administración Pública, que estará a cargo del proceso de fusión.
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7: Javier es familiar de 3 de los 8 desaparecidos de la T de Daule y hoy por segundo día consecutivo permanece en los exteriores del Centro Forense de Guayaquil, aferrado a una sola esperanza, obtener respuestas. Hasta las 10 de la mañana no había información oficial sobre el proceso. Relata que ayer fueron reunidos en una sala donde les explicaron que la identificación de los cuerpos podría tardar varios días.
8: Ellos asumen de que como no tienen el suficiente personal y no lo pueden hacer de una manera acelerada, van tenemos que esperar nosotros 4 días, pero después de 4 días nos pueden entregar un cuerpo por día. ¡Qué inaudito!
7: Bajo un sol inclemente, madres, hermanos, primos y amigos permanecieron sentados en el piso buscando un poco de sombra. La única área protegida estaba cercada por mallas metálicas, obligándolos a refugiarse en cualquier rincón. Pero cerca de las 11 de la mañana, 2 agentes investigadores salieron de la morgue y se reunieron con los familiares.
9: Él lo que ha dicho es que, como recién toma cargo hoy, porque la señorita que policía que estaba a cargo salió de vacaciones. Entonces, él ingresó y va a ver cómo está el tema.
7: El fiscal de Milagro, mediante oficio, dispuso hoy al Servicio Nacional de Medicina Legal y Ciencias Forenses que no solo se hagan las autopsias médico-legales, además pericias técnico-científicas. El documento de 2 páginas dispone que la identificación se realice mediante pruebas de ADN, análisis dentales y antropología forense, es decir, estudios de sus restos físicos. El fiscal del caso asegura que no solo busca confirmar ¿quiénes son las 8 víctimas halladas en los ríos? También reconstruir las últimas horas de vida de los fallecidos. Hasta ahora lo único oficial es que fueron encontradas 2 cédulas que habrían facilitado la identificación, pero los cuerpos no han sido entregados y la incertidumbre persiste.
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10: La noche del 1 de marzo de 2026, un incendio encendió las alarmas en la refinería de Esmeraldas. Las llamas se originaron cerca de las 19 horas con 20 minutos en las bombas de carga de la unidad Sevilla, una instalación encargada de reducir la viscosidad de residuos pesados dentro del proceso de refinación. El fuego tardó más de 2 horas en ser controlado y obligó a la suspensión temporal de las operaciones mientras se realizaban evaluaciones técnicas para determinar el alcance de los daños. 3 meses después y tras la captura del alcalde de Esmeraldas, el ministro del Interior dijo que ese incendio no fue un accidente, sino un acto deliberado dirigido a afectar al Estado ecuatoriano.
11: Y parte de las investigaciones por la cual hay personas detenidas el día de hoy también tiene que ver con lo que sucedió en la refinería de Esmeraldas, que no fue ningún accidente. Fue un acto que se cometió para afectar a los ecuatorianos por montos superiores a los 100 millones de dólares.
10: Dijo que entre marzo y mayo Ecuador tuvo que incrementar las importaciones de diésel y naftas en más de 350 millones de dólares para garantizar el abastecimiento interno.
11: No me llama la atención que comiencen a saltar porque saben hacia dónde se están dirigiendo las investigaciones y donde que evidentemente hay más personas que van a caer producto de este atentado que le hicieron al Estado ecuatoriano.
10: Tras la captura del alcalde de Esmeralda circularon chats que podrían ser parte de la investigación y que apuntan también a lo que sucedió en la refinería de Esmeraldas. Se trata de una conversación de 2 personas que deberán ser investigadas. Dicen:
12: negro, ponte pilas, que Bonovaso hace vi a la no catal, y jodemos Full Oil, combustible para energía eléctrica, y jodemos a los vecinos Termo Esmeraldas, ahí hacemos el billete con la compra de combustible refinado, habla con los natos. Vico es mi brother, el man apoya a todo con la gente, que comienzo la función.

0: de la refinería de Esmeraldas. La empresa estatal sostiene que la recuperación del complejo permitirá dejar atrás la dependencia de importaciones extraordinarias y generará un ahorro cercano a los 100 millones de dólares mensuales para el país.
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2: El cambio anómalo de la temperatura superficial del mar y el debilitamiento de los vientos son dos factores que, según el Instituto de Hidrología y Meteorología, alertan de la cercanía del fenómeno del Niño al Ecuador. El director de pronósticos del INAMI, Vladimir Arriaga, aseguró que hay una probabilidad del 80% de que este llegue entre los meses de julio y agosto.
3: Ya tenemos señales en el Océano Pacífico Ecuatorial. Tenemos masas cálidas bastante consolidadas en esta parte del evento. Existe una alta probabilidad, ya superior al 80%, de que el evento se desarrolle en los próximos meses, sobre todo a partir de los meses de julio y agosto.
2: Dio detalles del monitoreo que realizan a la superficie del mar y de los protocolos de alerta.
3: Si el niño se llega a acoplar a la parte atmosférica, lo que puede provocar es que en la próxima temporada de lluvias en la región costera se pueda agravar justamente por el calentamiento que tenemos de la superficie del mar. Esto originaría que las lluvias sean más intensas en la costa ecuatoriana. Y en algunos sectores de la Amazonía también se han visto en eventos anteriores que también podíamos tener una menor cantidad de lluvias.
2: A la estrategia de prevención se sumó el Programa Mundial de Alimentos. Invirtió alrededor de 2 millones de dólares en estaciones de monitoreo y alerta temprana en las provincias de Imbabura para la sierra y Manabí para la costa. Desde esos puntos se entrega información clara del clima con frecuencia.
4: Hemos instalado alrededor de 30 estaciones climáticas y son estaciones locales que dan una información real, actual, en todo tiempo de qué está sucediendo en estos territorios.
2: El formato de entrega de información de los boletines del estado del clima que emite el INAMI se actualiza. De hoy en adelante será más claro y los datos fáciles de leer y comprender para los ciudadanos.
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5: El gobierno pretende reparar los generadores inservibles vendidos por Progen que permanecen en las centrales Salitral y Quevedo sin producir un solo megavatio. SELEC envió una petición al juez del caso Progen en Ecuador para que levante la medida de inmovilización que prohíbe tocar los equipos que al momento forman parte de las evidencias de la fiscalía. En el oficio alegan que SELEC ha sufrido un daño directo y continuado derivado de la inmovilización de los bienes estatales destinados a la prestación de un servicio público esencial. Tal afectación compromete no solo el patrimonio público, sino también el cumplimiento de las obligaciones constitucionales del Estado relativas a la garantía de la soberanía energética y de la prestación continua, eficiente y segura del servicio eléctrico nacional. Es la segunda vez que SELEC hace esta solicitud. Insiste en que el juez llame a una audiencia para presentar sus argumentos y que la medida se revoque. La intención del gobierno es contratar a los fabricantes originales y a desarrolladores expertos para que viajen a Ecuador, revisen los generadores y evalúen si vale la pena invertir para arreglarlos y que produzcan energía, como fue el objetivo inicial en 2024 durante la emergencia eléctrica. Sería un gasto adicional a los 104 millones de dólares pagados a Progen a cambio de la chatarra que fue vendida a Ecuador como si fueran equipos nuevos, mediante un proceso irregular que incluyó documentos falsos que en su momento no fueron corroborados por la Corporación Eléctrica del Ecuador.
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6: El caso dio un giro radical. Tras una intensa batalla legal y varios recursos interpuestos por su defensa, el alcalde de Puerto Viejo, Javier Pincay, logró que el Tribunal Contencioso Electoral modificara la drástica sanción impuesta en 2023. Aquella penalización original que respondía a una infracción grave por no asistir al debate obligatorio del CNE quedó reducida de 2 años a solo 6 meses, gracias a la aplicación del principio constitucional de favorabilidad.
7: La causa se archivó porque el juez determinó que tanto el Consejo Nacional Electoral había registrado la suspensión de derechos, el Ministerio de Trabajo había registrado la suspensión de derechos y había pagado la multa. No habiendo nada más que resolver, la causa se archiva. Y así lo resolvió el juez a lo largo del año 2023 y a lo largo del año 2024.
6: Sin embargo, el equipo legal del burgomaestre no baja la guardia. Sostienen firmemente que la decisión del organismo electoral carece de total sustento jurídico, argumentando que la sanción ni siquiera debió mantenerse en esos términos.
7: En abril de 2026, pese a que el juez Viteri había ya dispuesto el archivo de la causa y había determinado el cumplimiento de la sentencia en 4 resoluciones del mismo a lo largo de los 2 años, se le ocurre en abril de 2026 decir, no, para mí sigue vigente,

0: sanción sin declarar temporalidad, sin establecer norma que le acredite actuar de esa manera. Interpusimos el recurso de apelación para que el Pleno del Tribunal Contencioso revise lo del decido. Nos negó el recurso sin justificar por qué.
1: Ante la incertidumbre que rodea el sillón municipal, la defensa también aclaró el panorama dentro del cabildo, explicando que en este momento los concejales no tienen la facultad ni la función de remover a Pincay de su cargo.
0: Ellos no están vinculados al proceso. Ellos comparecen, se meten al proceso a pedir que les informe y el juez les atiende. Dice, eso es problema de ustedes, dice él. El COTAC no establece que un registro en el Ministerio del Trabajo o que una suspensión de derecho de participación sea causal de remoción de un alcalde. Si no está taxativamente normado, nadie puede atribuirse una competencia que no está en la ley.
1: Mirando hacia el futuro inmediato, el equipo del alcalde ya juega sus cartas. Actualmente ejecutan acciones legales y estratégicas blindando su postura de cara a las próximas elecciones seccionales.
0: Nosotros estamos empujando la causa para que alcance, en virtud de que hemos logrado hasta ahora una reducción de los 6 meses. Estamos en discusión de cuál es el parámetro de los 6 meses. Nosotros aspiramos que sea hasta agosto de este año para que pueda alcanzar a inscribirse como es su aspiración de ir a la reelección o al cargo.
1: La moneda sigue en el aire para la alcaldía de Puerto Viejo. Mientras la defensa asegura que la gestión no se detiene, el tablero político local se rearma con la mira puesta en las seccionales.
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3: Así quedó destruido este campamento utilizado para actividades de minería ilegal en la Amazonía ecuatoriana. La intervención fue ejecutada por la Brigada de Selva número 17 Pastaza tras labores de inteligencia militar que permitieron identificar varios puntos de extracción ilegal de minerales.
4: En varios sectores de las provincias de Pastaza, Napo y Morona, Santiago, durante el desarrollo de reconocimientos ofensivos en las áreas intervenidas, el personal militar logró la inhabilitación y decomiso de material utilizado para actividades de extracción ilegal de minerales.
3: Durante los operativos fueron destruidos específicamente 3 excavadoras, 4 clasificadoras tipo Z y 3 dragas, además de decomisarse motores de succión, combustible y otros equipos empleados en estas actividades. Según las Fuerzas Armadas, la afectación económica para estas estructuras alcanza los $376,000.
4: Un campamento minero con capacidad para 6 personas, debilitando significativamente su capacidad operativa y logística en la zona.
3: De esta manera, la Brigada de Selva número 17 Pastaza asegura que golpea las fuentes de financiamiento de las estructuras dedicadas a la minería ilegal. Desde agosto de 2025 hasta la fecha, los operativos militares han permitido destruir 12 campamentos mineros, 61 excavadoras, decomisar 134 kilogramos de droga y más de 40,000 galones de combustible utilizados en actividades de minería ilegal. Los uniformados aseguran que los controles y operaciones continuarán en esta zona.
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5: Un acuerdo del Ministerio de Educación abre la puerta para que los maestros de instituciones fiscales realicen actividades extracurriculares los sábados, a cambio de compensarlos con días libres. Eso se indica en el Acuerdo 045 que expide los lineamientos para el desarrollo de actividades complementarias firmado el 27 de mayo por la ministra Yelda Alcíbar. Entre esas actividades constan procesos de refuerzo académico y nivelación, actividades culturales, artísticas y deportivas, proyectos de innovación, iniciativas de participación estudiantil y otras acciones para el desarrollo socioemocional. El viceministro de Gestión Educativa puntualizó que el ministerio establecerá un máximo de 5 fechas a lo largo del año lectivo para que las instituciones opten por usarlas. Aunque el documento establece solo los sábados, también se incluirán feriados locales.
6: Y ese feriado local podría ser utilizado y no necesariamente es un sábado, porque hay que pensar en las dinámicas también de cada una de las comunidades.
5: Las instituciones deberán aceptar al inicio del año lectivo qué feriados o fines de semana ocuparán de acuerdo a un cronograma delineado por el ministerio. Los docentes serán compensados con días libres durante la semana entre Navidad y fin de año, o después de vacaciones.
6: Cuando ellos ya regresan, todavía no están los estudiantes. Entonces, por ejemplo, podrían compensar teniendo los 30 días consecutivos y 1 o 2 días más.
5: El ministerio aseguró que los docentes de instituciones que hayan aceptado las fechas de descanso para trabajar pueden excusarse, pero no recibirán días libres de compensación.
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7: El presidente de la República, Daniel Noboa, y beneficiarias hicieron oficial el lanzamiento del nuevo programa de becas. Se trata del programa Jóvenes del Nuevo Ecuador 2026, a través del cual el gobierno entregará becas con un impulso económico de $828 a más de 3,000 jóvenes para que continúen con sus estudios.
8: Estoy convencido de que la educación es una de las luchas más importantes que tienen el país, porque son ustedes, los jóvenes, con su talento, su rebeldía y sus ganas de salir adelante, quienes están construyendo el Ecuador por el que trabajamos todos los días.
7: Según la ministra de Educación, Gilda Alcibar, esos recursos podrán ser utilizados por los jóvenes, por ejemplo, para movilización o compra de insumos para sus estudios.
9: Pueden ser insumos, materiales de estudio, transportación, alimentación, alguna actividad propia de su carrera. Por ejemplo, la gente que estudia enfermería tiene que invertir en sus materiales. Ok, y esto les puede ayudar para comprar sus materiales, hacer sus prácticas.
7: La idea es impulsar a los jóvenes a optar por carreras técnicas y tecnológicas.
8: Hemos entregado 554,000 becas a nivel nacional. Y el 60% de esas becas han sido para mujeres, muchas de ellas madres y jefas de hogar que sacan adelante a sus familias.
7: Gaby contó que sus padres se dedican a la agricultura.
10: Yo soy consciente del esfuerzo que realizan mis padres cada día para poder apoyarme, y el hecho de haber recibido esta beca fue como un agradecimiento incluso para ellos por todo el sacrificio que han hecho.
7: En el lanzamiento del programa de becas hubo música y colorido. Los parámetros para postular a una de las becas están en la página web del Ministerio de Educación.
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11: La decisión del Tribunal Contencioso Electoral de dejar sin efecto la resolución del Consejo Nacional Electoral que disponía la cancelación de Unidad Popular generó una inmediata reacción de la dirigencia de esa organización política. El director nacional Giovanni Atariguana informó que la jueza Ivonne Coloma aceptó el recurso subjetivo contencioso presentado por el movimiento y declaró la nulidad de la resolución emitida por el CNE el pasado 20 de mayo. La sentencia reconoce que el organismo electoral actuó fuera de los plazos legales establecidos para ejecutar la eliminación de la organización política del registro nacional.
12: El CNE actuó fuera del tiempo, fuera de la ley. A partir del 3 de abril era imposible, era ilegal, era nulo cancelar una organización política, y hoy el Tribunal Contencioso Electoral ha ratificado aquello.
11: La magistrada Ivonne Coloma determinó que las resoluciones impugnadas contienen vicios y dispuso su nulidad, aunque aclaró que no corresponde al Tribunal Contencioso Electoral pronunciarse sobre el cumplimiento actual de los requisitos de permanencia de Unidad Popular, responsabilidad que deberá ser nuevamente evaluada por el Consejo Nacional Electoral. Dentro de la resolución, la jueza ordenó al CNE efectuar un nuevo examen técnico y jurídico sobre la situación del movimiento político y además establecer posibles responsabilidades administrativas de los funcionarios que participaron en la certificación, depuración, actualización y remisión de la información sobre el registro de afiliados.
12: La jueza Coloma establece que el Consejo Electoral no ha aprobado de forma fehaciente la supuesta disminución de afiliaciones de Unidad Popular. Por tanto, no estamos en la causal de extinción que invocaba Diana Atamaí.
11: El fallo también dispuso que el Consejo Nacional Electoral informe al contencioso cada 30 días sobre las acciones ejecutadas para cumplir la sentencia. La decisión de la jueza Coloma corresponde a una primera instancia y puede ser apelada por el Consejo Nacional Electoral ante el Pleno del TCE. La resolución judicial deja temporalmente sin efecto el proceso de cancelación que enfrentaba esta organización política.
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13: Se acerca una etapa decisiva en el caso Fernando Villavicencio, y es que a días de que inicie la audiencia que determinará si existen elementos suficientes en contra de 7 procesados como presuntos autores intelectuales en el caso, entre ellos el exministro del Interior, José Serrano, detenido actualmente en Estados Unidos. Este 3 de junio, el exteniente de policía, Rodney Rengel, rindió su versión anticipada, convirtiéndose en un testigo clave, porque en su celular se habrían encontrado audios que forman parte de la línea investigativa.
14: Concretamente, que el teniente Rengel habría recibido la información de que agentes de la unidad de control y de tráfico interno, de microtráfico, digamos, antidrogas, a la que él se pertenecía antes del cierre de la investigación del caso León de Troya, habrían estado presentes el día del asesinato del señor Villavicencio en las inmediaciones del lugar en donde fue asesinado él. Esta es básicamente y en concreto la información que a él le consta.
13: La diligencia se llevó a cabo en la Cámara de Gesell, ubicada en el Complejo Judicial del Norte, en calidad de reservada. Allí estuvo el equipo legal del sospechoso, en conjunto con Tamia y Amanda Villavicencio, hijas del ex candidato presidencial asesinado en agosto de 2023.
15: En efecto, se confirman las reuniones de Zoom que mantuvo Rengel con el buró del correísmo, en el que se armaban narrativas. Él refirió que escuchemos las grabaciones, que escuchemos los audios.
16: Y que existe un informe integrado, y que dentro de ese informe integrado constan los nombres de los generales, de los coroneles que tuvieron conocimiento de que se iba a dar este atentado. Esta cosa no es nueva.
13: Rengel es un exoficial de la Policía Nacional procesado por el delito de difusión de información de carácter reservado y hace parte del programa de víctimas y testigos manejado por la Fiscalía.
14: Él lo que ha hecho es colaborar como una tercera persona no procesada para darle a conocerle al juez lo que él sabe, pero no mucho más.
15: Siempre nos han querido distraer de la pregunta de quién ordenó el asesinato, queriendo decir quiénes no protegieron a Fernando Villavicencio. Eso no importa. Eso es después, y es una responsabilidad, eso sí importa, pero la pregunta importante es quién pagó. ¿Quién está encubriendo ahora el asesinato? ¿Quiénes están compartiendo información para callarnos a nosotros?
13: Esta información se suma al expediente judicial. Elementos de convicción que serán presentados durante la audiencia evaluatoria y preparatoria de juicio del 5 de junio, que busca determinar a los autores intelectuales del asesinato de Fernando Villavicencio.
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17: Desde las instalaciones del Centro Zonal 4 EQ911, ubicado en Puerto Viejo, la capital provincial de Manabí, se dieron detalles sobre las intervenciones de verificación y retiro de cámaras de videovigilancia irregulares ejecutadas entre el 2 y el 3 de junio en los cantones Puerto Viejo, Manta, Santa Ana y Jaramijó.
18: Hemos retirado 14 cámaras en Puerto Viejo, 5 cámaras en Santa Ana, 19 cámaras en Jaramigó y lo que va en el transcurso del día en la ciudad de Manta, 6 cámaras.
17: Pero, ¿para qué sirven este tipo de cámaras y con qué propósito se realizan las intervenciones del bloque de seguridad?
18: En algunos casos son cámaras que han sido colocadas por GDO, donde ellos pueden monitorear los operativos tanto de Policía Nacional como de Fuerzas Armadas.
19: Estas operaciones coordinadas entre la Policía Nacional, las Fuerzas Armadas y el ECO-911 tienen como propósito neutralizar la capacidad instalada que tienen los grupos delincuenciales para ejercer el control en áreas, en avenidas, en sectores de interés, donde inclusive pretenden controlar el tránsito que realiza la fuerza pública cuando está en sus actividades.
17: Además, hay un proceso para recuperarlas.
18: A la ciudadanía, a los que se sientan en su legítimo derecho, le puede reclamar la cámara con su respectiva factura. Si es que no la tiene, una declaración juramentada donde legue la propiedad, tiene 30 días a partir de hoy para reclamarla aquí en el ECU de la provincia, exactamente en Puerto Viejo.
17: Desde agosto del año pasado que se ha venido realizando este tipo de operativos a escala nacional, se han desinstalado unas 700 cámaras.
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20: Globos, pastel y música armaron una fiesta por el Día del Niño, pero en ninguno de estos videos que se viralizaron en redes se observa a un infante. Los asistentes son funcionarios de una dependencia judicial de Guayas, a quienes se los ve bailando y jugando el hula hula o el tingo tingo tango en una de las salas de audiencia. A la mayoría de los funcionarios se los ve portando la credencial de la institución. Una fuente de esa dependencia confirmó a Televistazo que la celebración se realizó el lunes en la Torre 7 de la Unidad de Violencia Intrafamiliar del Complejo Judicial Florida Norte, en Guayaquil. El Consejo de la Judicatura se pronunció en un comunicado sobre estas imágenes, que las calificó de actividades inapropiadas. Señalaron que ya iniciaron una investigación disciplinaria para esclarecer los hechos, determinar responsabilidades y establecer las sanciones respectivas. Y rechazó la conducta de los funcionarios y el uso del espacio de trabajo para este tipo de eventos. Televistazo solicitó más información al Consejo de la Judicatura. Sin embargo, el Departamento de Comunicación señaló que aún está en etapa de investigación, por lo que no quisieron indicar si ocurrió durante o después de terminar la jornada laboral. Los videos generaron una serie de reacciones en redes sociales. Usuarios reprocharon que hayan organizado una fiesta en medio de un sistema judicial con cientos de casos represados.
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0: Ecuador ya eliminó la denominada tasa de seguridad a los productos colombianos. Sin embargo, Colombia aún no retira las medidas arancelarias que adoptó en respuesta.
21: De parte de Colombia se indicó de que el Ecuador debía dar el primer paso. Ellos no seguían. Bueno, ya dimos el primer paso. Estamos a la espera de que Colombia lo dé.
0: El ministro de Producción, Comercio Exterior e Inversiones de Ecuador, Luis Alberto Jaramillo, señaló en una entrevista radial que Ecuador espera que Colombia también levante otras restricciones que afectan al ingreso de productos como el arroz y el plátano.
21: De eso tampoco hay ninguna respuesta, ¿no? Me acuerdo cuando fue la medida, que fue un día para otro, había 75 tractomulas con plátano en la frontera con Colombia que no pudieron pasar.
0: Otro frente abierto son los recursos que permanecen en trámite en la Comunidad Andina de Naciones. Según Armando Garavito, ex consultor de la Secretaría General de la CAN, la decisión ecuatoriana modificó el escenario.
22: Ecuador había planteado un recurso de reconsideración. Pero al ya no haberse dejado sin efecto la medida, lo que va a decir la Secretaría simplemente es que ya no puede emitir pronunciamiento al respecto.
0: La expectativa ahora se centra en los pasos que adopte Colombia.
22: Si quisiera Colombia hacerlo, al igual que lo ha hecho Ecuador, lo puede hacer en cualquier momento. Si no quiere hacerlo, lo que va a pasar es que la Secretaría va a emitir un pronunciamiento indicándole a Colombia de que es un arancel y por lo tanto tendría que dejarlo.
0: Para especialistas en el tema, como Fabián Villarruel, presidente del Instituto Chileno de Comercio Internacional, la normalización de las relaciones comerciales entre ambos países es clave para fortalecer la integración regional.
23: En general, los aranceles son una barrera y en los últimos años, en las últimas décadas, habían estado reduciéndose y por lo tanto me parece que esta guerra comercial que empezó el año pasado, de alguna manera ya debería empezar a terminar.
0: Por ahora, Ecuador ya cumplió. La atención se centra en Colombia, mientras los sectores productivos siguen a la espera.
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24: Un operativo de control permitió el decomiso de más de 6.400 fármacos presuntamente adulterados en una farmacia ubicada en el norte de la urbe porteña. Durante la inspección, las autoridades detectaron varios productos que presentaban irregularidades.
25: Medicamento caducado, medicamento de uso institucional, inclusive medicamento sin registro sanitario proveniente de Colombia, se presume que sea medicina de contrabando. También suministros e insumos médicos también caducados y adulterados.
24: Los medicamentos encontrados incluían productos de alta demanda, cuyo consumo podría generar graves consecuencias para la salud de los pacientes.
25: El interior de la farmacia, un cotonete con acetona, en lo cual presumimos que era parte, como el objeto para poder borrar la información de las cajetines de la medicina.
24: Las investigaciones buscan determinar el origen de los fármacos y establecer si existen más locales involucrados en su distribución o comercialización.
25: Vamos a proceder con el retiro de la medicina, que son más de 3.000 las cantidades aquí que hemos encontrado en esta farmacia, y con la clausura como medida preventiva aquí en este establecimiento, en esta farmacia. En este caso nos amparamos de acuerdo al artículo 248, son los 10 salarios básicos de la Ley Orgánica de Salud, que se le va a imputar en este caso al representante legal del establecimiento farmacéutico.
24: Las autoridades hicieron un llamado a la ciudadanía para adquirir medicamentos únicamente en establecimientos autorizados y verificar que los productos cuenten con el registro sanitario y empaques en buen estado.
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26: Hace 10 años, la vida del sargento de policía Diego Trujillo cambió de la noche a la mañana mientras realizaba su deber. Él acudió a un llamado de auxilio en el norte de Quito ante un caso de robo a mano armada. Al ver la presencia policial, los delincuentes intentaron huir y comenzó una persecución.
27: La persecución con sirenas, con balizas, con megáfono indicándole que se detengan. Estos sujetos no se quisieron detener. Escuchamos dos disparos. El copiloto me hace un ademán de disparar y yo hago uso de mi arma de dotación. Lamentablemente, fallece uno de estos antisociales.
26: El otro antisocial fue detenido, quien aceptó el delito y pagó $100 para salir en libertad. Sin embargo, un proceso penal se abrió contra el sargento de policía por el delito de extralimitación de funciones, por el cual debe prácticamente vivir con un grillete electrónico colocado en su tobillo.
27: El simple hecho de no poder compartir con mis hijos en la playa, un río, es frustrante. El simple hecho de vivir con esa sobra de que estás en una reunión y te suena el grillete para decir que le carguen es desgastante para uno.
26: El pasado lunes, el tribunal que procesó a Diego y a otro policía lo sentenció a 17 años y 4 meses de prisión en primera instancia.
27: La verdad es frustrante porque el trabajo de uno se ve reducido a nada con esas sentencias.
1: La sentencia es desproporcional y excede el límite punitivo del Estado, por cuanto el delito por el cual se juzga extralimitación en la ejecución de un acto de servicio prevé como máximo de la pena en la actualidad de 10 años y las juezas lo sentencian con la pena que establecía el anterior código, o más bien el anterior artículo, que contenía una pena más severa.
26: Desde ya, la institución anunció que apelará a la decisión del tribunal para revertir la sentencia. Así lo anunció el propio ministro del Interior, John Reinberg.
3: Nosotros como Ministerio del Interior vamos a articular inmediatamente con el departamento legal nuestro para apelar la decisión. Mire usted que me llama la atención que un policía que hace su trabajo, hace el uso legítimo de la fuerza, le mandan 27 años de prisión y a los delincuentes le dan las sustitutivas y a los delincuentes los dejan salir.
26: Mientras tanto, el sargento y su equipo legal anunciaron que agotarán todos los recursos necesarios, incluso un posible indulto presidencial.
27: No puede ser que los policías salgamos a trabajar y a defender a la ciudadanía y la justicia nos pague con una sentencia. Señor presidente, a los señores asambleístas, que se pongan la mano en el corazón y nos apoyen.
26: El caso ha causado el rechazo de la población, que no logra entender el actuar de los jueces que favorece a los delincuentes, mientras castigan a quienes trabajan para proteger a los ciudadanos. Pues a diario vemos cómo los magistrados, a pesar de que los ladrones fueron capturados con las manos en la masa, salen libres para seguir causando el terror en las calles.
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4: Los datos de las últimas horas muestran un escenario favorable para la hidroelectricidad en Ecuador. En los registros de monitoreo de este jueves, los caudales de Mazar, Molino, Sopladora y Coca-Codo Sinclair aparecen en niveles muy altos. En Mazar, el caudal llega a 153 metros cúbicos por segundo y la cota marca el nivel máximo del embalse en 2.153 metros sobre el nivel del mar. Debido a la demanda nacional, la mañana de este jueves no fue necesario encender las dos turbinas. Este embalse además garantiza agua de reserva para el sistema Paute. Aguas abajo, Molino, una de las hidroeléctricas más importantes del complejo Paute, muestra una generación alta, 845 megavatios. Su cota está en 1.989 metros, apenas a 1.94 del nivel máximo. Sopladora también opera con fuerza, generando 474 megavatios y recibe un caudal de 145 metros cúbicos por segundo, que le permite tener un embalse de 1.315 metros sobre el nivel del mar, es decir, a menos de 3 metros de la cota máxima. En Coca-Codo Sinclair, el caudal del río registra 532 metros cúbicos por segundo, que continúa siendo alto y podría generar inconvenientes debido a los sedimentos.
5: La infraestructura como tal tiene el sistema de limpieza de rejillas, ¿no? Y obviamente, aparte de eso, el embalse, nosotros tenemos un sistema de limpieza natural.
4: Según datos operativos de SENACE, la producción energética alcanza 4.383 megavatios hora. De ese total, 3.738 corresponden a generación hidráulica y 627 a generación térmica, es decir, más del 85% proviene de las hidroeléctricas. De cara a un fenómeno de El Niño, que según varios expertos podría presentarse en las próximas semanas antes de agosto, estos niveles de las hidroeléctricas garantizaría la generación eléctrica para los próximos meses.
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8: Miles de estudiantes y profesores marcharon el miércoles por el centro de Santiago para protestar contra los recortes fiscales impulsados por el presidente chileno José Antonio Kast. La movilización derivó en enfrentamientos con la policía antimotines, que utilizó gases lacrimógenos y carros lanzagua para impedir el avance de los manifestantes hacia el Palacio Presidencial. La protesta se produjo dos días después de que el gobierno anunciara un proyecto para crear un registro de personas condenadas por atacar a policías, personal sanitario o dañar monumentos, lo que podría impedirles acceder a beneficios estatales. Los manifestantes denunciaron además el impacto de las medidas de austeridad aplicadas desde la llegada de Kast al poder en marzo, entre ellas un recorte del 3% en el gasto de todos los ministerios.
7: Esta manifestación nace por parte de la CONFECH para mostrar el descontento estudiantil y el descontento de la sociedad frente al proyecto de escuelas protegidas, frente al proyecto de reconstrucción nacional y frente a los recortes que están amenazando el actuar de las diferentes carteras del Estado. Vemos en el proyecto de reconstrucción nacional que se le busca dar facilidades a las grandes empresas, se le busca dar facilidades a los que más tienen de este país.
8: Durante los disturbios, la AFP observó al menos una decena de detenidos. Los participantes acusaron al gobierno de afectar principalmente a los sectores más vulnerables, mientras las autoridades defienden los ajustes como parte de un plan para equilibrar las cuentas públicas e impulsar la economía.
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9: El candidato ultraderechista a la presidencia de Colombia, Abelardo de la Espriella, y su partido Defensores de la Patria recibieron la orden por parte de un juez de Bogotá de abstenerse de utilizar o exhibir la camiseta de la Selección Nacional de Fútbol durante la campaña electoral. La decisión del juzgado 120 Penal Municipal de la capital colombiana se da a partir de una acción de tutela presentada por un ciudadano de nombre Wilman Ramiro Bocanegra, en la que pidió que de la Espriella deje de usar la camiseta y otros símbolos de la Selección de Fútbol como elementos de campaña. Esto, según él, para proteger, entre otros, el derecho a la igualdad, la no discriminación, el derecho a elegir y ser elegido. Y es que durante la primera vuelta electoral, en la que de la Espriella obtuvo el primer lugar de las votaciones, se vio a muchos de sus seguidores y al propio candidato luciendo la prenda que pronto vestirá la selección colombiana en el Mundial de Fútbol de México, Estados Unidos y Canadá. El tema llegó al punto de que el candidato izquierdista Iván Cepeda, quien competirá contra de la Espriella en la segunda vuelta por la presidencia, cuestionó el uso de la camiseta por parte de su rival y le pidió a la Federación Colombiana de Fútbol tomar posición sobre el tema. La entidad deportiva había señalado que no tiene facultades legales para restringir el uso de una prenda que puede ser adquirida libremente, aunque sí lamentó que sea utilizada en controversias ajenas al deporte.
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10: Miles de mujeres salieron el miércoles a las calles de Buenos Aires para repudiar los femicidios y exigir políticas públicas contra la violencia de género. La manifestación se celebra anualmente en todo el país desde 2015, pero este año ocurrió en medio de la conmoción por el brutal asesinato de Agostina Vega, de 14 años, en la ciudad de Córdoba, y cuyos restos fueron encontrados el fin de semana, tras una semana desaparecida.
11: Creo que la importancia pasa por hacer conscientes a las personas de esta problemática que nos viene afectando desde siempre. Creo que es muy bueno que nos unamos las mujeres para poner sobre la mesa cuestiones que tienen que ver con violencias, que son violencias que muchas veces ni se ven, como arrancan en lugares completamente íntimos y van escalando.
10: Las manifestantes recordaron en especial también a otras dos víctimas recientes, Dulce María Candia en Misiones y Noelia Rivero en Buenos Aires.
12: No solo por ella, por todas.
14: Pedimos justicia.
12: Pedimos justicia, ¿sí? Que esto, justicia social queremos. Queremos que el caso de ella se conozca, que no quede en el olvido, porque ella era un ser de luz. Era hermosa, hermosa, sí. Ya de por sí ven las fotos y refleja su hermosura.
10: El movimiento Ni Una Menos nació el 3 de junio de 2015 con una protesta masiva tras el asesinato de una adolescente de 14 años embarazada en Santa Fe, en el centro del país. Aquel reclamo marcó un antes y un después en la agenda pública vinculada a la violencia de género en Argentina. Pero desde la asunción de Javier Milei en 2023, las activistas denuncian el desmantelamiento de estas políticas. Entre 2017 y 2025 se registraron 2.158 femicidios en Argentina, lo que equivale a uno cada 36 horas, según la Oficina de la Mujer de la Corte Suprema de Justicia.
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13: La selección uruguaya que participará en el Mundial 2026 recibió el pabellón nacional de manos del presidente Yamandú Orsi y una ceremonia con corte de cinta que marcó la inauguración de una serie de obras en el Complejo Celeste. El mandatario recibió a todos los jugadores para entregarles la bandera y uno a uno ingresaron a la cancha número 2 del campo deportivo. Orsi recorrió parte de las instalaciones junto al presidente de la Asociación Uruguaya de Fútbol, Ignacio Alonso, quien elogió a la selección.
14: Porque no hay mejor lugar en el mundo para el jugador uruguayo prepararse y vivir su espíritu, preparar su espíritu para competir en algo tan importante como un mundial y representarnos a los uruguayos como nos van a representar, que no tengo duda que lo van a hacer de la mejor manera, que hacerlo acá. Por eso hoy estamos en el mejor lugar del mundo para prepararnos y por eso la alegría que tenemos de mostrarles cómo lo hicimos y con quiénes lo hicimos.
13: Uruguay debutará el próximo 15 de junio enfrentándose a Arabia Saudí en un juego enmarcado en el Grupo H. 6 días después se medirá con Cabo Verde y el 26 de junio frente a España.
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24: La evaluadora internacional Fitch Ratings elevó la calificación de riesgo de Banco Pichincha a B con perspectiva estable, una decisión que reconoce la fortaleza financiera y la capacidad del banco para cumplir sus obligaciones en los mercados internacionales.
15: Fitch tiene calificación de riesgo de todos los países en el mundo y va actualizando esas calificaciones de riesgo en función de lo que va pasando en cada país.
24: Según el informe, la mejora responde a factores como la solidez de su capitalización, su posición de liquidez, la calidad de su cartera y la diversificación de sus operaciones dentro y fuera del Ecuador.
15: ¿En qué se resume esto? Es que puede haber más participantes del mercado internacional que digan, Ecuador ya no es triple C más, sino es B menos, un escalón superior. Me podría interesar prestarle o incluso puedo prestarle a más largo plazo o a una tasa menor.
24: Al cierre de marzo de 2026, Banco Pichincha reportó más de 22 mil millones de dólares en activos, 18 mil millones en depósitos y una cartera bruta superior a los 14 millones de dólares.
15: Pero en el reporte de Fitch, que es público, lo que indica es Banco Pichincha tiene una diversificación de actividades y de ingresos no solo en el Ecuador, sino en otros países como España, Estados Unidos, Colombia y Perú, donde las calificaciones de riesgo de esos países son superiores al Ecuador.
24: La perspectiva estable otorgada por Fitch significa que no se prevén cambios negativos en el corto plazo, lo que refuerza la confianza de inversionistas y clientes en la entidad. Para los usuarios, esta mejora podría traducirse en mayores posibilidades de acceso a financiamiento y mejores condiciones para la entrega de créditos a familias, emprendedores y empresas del país.
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16: Desde hace más de 2 meses, Luis Ronquillo, un artesano dedicado a la elaboración de monigotes de año viejo, ha transformado su taller en una verdadera fábrica de figuras mundialistas. Entre pintura, moldes y herramientas, nacen enormes réplicas de la Copa del Mundo.
17: La copa es de 2 metros 15 de alto, me tardé dos meses en hacer, en la elaboración, en tallarlo, en fibrarlo y trabajarlo para sacar las réplicas.
16: ¿Cuántas ha elaborado?
17: Hasta ahorita tenemos 12 porque hay que entregar 15 y más que todo, como sigue esto transcurso, van viendo los clientes más que todo porque es la fiera del mundial.
16: ¿Cuánto puede costar una de estas?
17: Una de estas vale $160 y la más pequeña vale $40, que viene a ser 85 centímetros de alto.
16: También se elaboran caretas de estrellas del fútbol como Lionel Messi y Cristiano Ronaldo y de figuras de la selección ecuatoriana como Moisés Caicedo y Piero Hincapié.
17: Cada careta cuesta $40 dependiendo cómo sigue el ámbito de los eventos mundialistas que están pasando.
16: O sea, la careta está vendiendo, no está el cuerpo completo.
17: No, solo la careta porque a veces piden para ponerse, para tomarse fotos.
16: A estas creaciones se suman las coloridas máscaras inspiradas en las mascotas oficiales del torneo, que poco a poco se han convertido en las favoritas de quienes preparan eventos y celebraciones relacionadas con el campeonato. ¿Y estas cabezas de las mascotas cuánto pueden costar?
17: Esto varía entre $50, $60, dependiendo cómo quieren, si quieren con esponja, digamos, es el otro acabado para que ellos se mantengan las cabezas estáticas.
16: Okay, por ejemplo. Luis asegura que la demanda ha sido constante. Durante semanas ha trabajado junto a un equipo de 5 personas para cumplir con los pedidos, pero este día incluso sus colaboradores se encontraban fuera del taller, realizando entregas y montajes para actividades programadas por el inicio del Mundial. A este punto del centro de Guayaquil también llegó Daniel, quien hace un par de semanas mandó elaborar esta copa para colocarla en su restaurante y que sus comensales puedan tomarse fotografías.
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16: Mientras millones de aficionados cuentan los días para el primer partido, en este rincón de Guayaquil, la pasión mundialista ya tomó forma, color y tamaño real. Un ejemplo de cómo el fútbol también mueve el trabajo, la creatividad y el esfuerzo de los artesanos locales.
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18: La pasión del fútbol se vive a máxima intensidad y Quito ya tiene su punto de encuentro oficial. Del 11 de junio al 15 de julio, el Arena del Paseo San Francisco se transforma en el Quito Gastrofan Zone.
19: Es un proyecto familiar completamente, está pensado para que vayan desde niños pequeños, hay un lugar de juegos, hay para que vayan los adultos, para ver 100% está la pantalla más grande del país, así que los adultos van a estar viendo el fútbol felices, mientras los niños van a estar también jugando y participando.
18: Una propuesta innovadora pensada para toda la familia.
20: Es un punto especial para poder disfrutar y ver el fútbol diferente. Se estima para familias completas, para niños, adultos, colaboradores, amigos y demás.
18: Donde la emoción de la Copa del Mundo se fusiona con varios elementos.
20: Muchísimas experiencias, DJs, música en vivo, artistas, bandas, una gastronomía espectacular. Va en más de 20 puestos de gastronomía para que las familias puedan disfrutar.
18: El espacio está diseñado para llevar los grandes eventos deportivos a su máxima expresión.
19: La estructura es algo único aquí en el Ecuador. Tiene 60 metros de largo, 40 de ancho y 15 metros de alto. Es una estructura que podría entrar hasta 10.000 personas, con bares, con comida, con sillas, sillones, mesas, absolutamente todo.
20: Vamos a tener una infraestructura gigantesca dentro del Arena Top Media, la explanada que está al lado del Paseo San Francisco, con una pantalla gigante de 100 metros cuadrados.
18: Y busca consolidarse como un punto de encuentro seguro, inclusivo y dinámico.
20: Tenemos seguridad privada que va a estar dentro del venue y en el exterior del venue para asegurar la experiencia. Tenemos habilitados el Paseo San Francisco como parqueadero principal con todos sus subsuelos. Es nuestro partner, así que estamos de la mano con ellos.
18: Y para quienes quieren alentar a la selección con la piel bien puesta, la fiesta empieza desde las perchas. Como auspiciantes oficiales, Super Maxi y Mega Maxi ponen a disposición del público más de 25 artículos oficiales de la Tri, con licencias aprobadas por la Federación Ecuatoriana de Fútbol. Un mega evento que dinamiza la agenda cultural de la capital ecuatoriana y que cuenta además con el respaldo de marcas como Banco Pichincha, De Una y Pilsener. La mesa está servida y la pantalla encendida para disfrutar del Mundial 2026.
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21: La nostalgia inunda la cartelera con títulos como He-Man y los Masters del Universo y la sexta entrega de Scary Movie. La primera viaja a la infancia del príncipe Adam, quien con apenas 10 años es enviado a la Tierra para protegerlo de Skeletor. Volverá 2 décadas después convertido en el hombre más poderoso del universo. La segunda nos trae de nuevo a Ghostface, tan dispuesto como siempre a masacrar todas las películas de terror que han pasado últimamente por los cines, para lo que la cinta cuenta con su elenco habitual. Quizá en una próxima entrega se incorpore Backrooms, que desde este viernes abre en las salas de cine un espacio desconocido y laberíntico en el que se pierde el cliente de una terapeuta que no dudará en buscarla en la trastienda. En la cartelera también la adaptación de un bestseller de Alice Kellen, Todo lo que nunca fuimos, el romance prohibido y atravesado por el duelo que protagonizan Maxi Iglesias y Margarida Corceiro. Y del amor al drama, En la luz, de Fernando Franco, con Alberto San Juan en el papel de un sacerdote pederasta que decide afrontar las consecuencias de los abusos que cometió, lo que le llevará a desafiar a la misma institución que en el pasado lo protegió.
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22: Este es el primer hit musical del Mundial 2026. El autor es el grupo de rock bosnio Dubioza Collective, que adaptó uno de sus temas con motivo del torneo. Y la versión rápidamente cosechó varios millones de visitas en las distintas plataformas.
23: Los hinchas le dieron un significado completamente nuevo a esta canción.
1: La canción original habla de los bosnios o de los habitantes de Europa del Este que emigran a Estados Unidos en busca de una vida mejor, del sueño americano. Al final de la canción regresan a su país porque se dan cuenta de que el sueño americano ya no existe, que en realidad es una pesadilla americana.
22: Aunque la canción original es de 2011, el refrán I am from Bosnia, take me to America adquirió un nuevo significado a finales de marzo, cuando la selección de Bosnia logró clasificar al Mundial eliminando a Italia en el repechaje europeo.
1: Cuando le ganaron a Italia fue una locura total. Se organizó una recepción en la avenida principal de Sarajevo, y mientras la gente esperaba a los jugadores que venían del estadio situado 70 kilómetros de aquí en Zenica, esta canción sonaba en bucle delante de no sé cuántas decenas de miles de personas.
22: En mayo los músicos grabaron el videoclip que se volvió viral.
1: Creo que la gente ha reconocido esa estética, que el fútbol en realidad es eso. Un balón destrozado y una portería dibujada en una pared, y que son los pobres quienes juegan al fútbol. Antes los pobres jugaban al fútbol y los ricos miraban. Hoy los ricos juegan al fútbol y los pobres miran. Así que de alguna manera estamos intentando restablecer los ajustes de fábrica.
22: Bosnia jugará su primer partido del Mundial el 12 de junio contra Canadá. Será su segunda participación mundialista. La primera fue en Brasil 2014 y terminó con lo que es considerado un trauma colectivo, cuando la selección bosnia sufrió la anulación de un gol por un fuera de juego inexistente en el segundo encuentro de fase de grupos contra Nigeria. El equipo terminó perdiendo el encuentro y quedó sin opciones de avanzar a octavos de final. La nueva versión de la canción incluye una estrofa en bosnio para recordar e intentar conjurar el trauma. Y los músicos confían en que el respaldo masivo en las redes se traduzca en apoyos para la selección del pequeño país europeo.

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2: Un cuerpo al pie de este domicilio y el otro junto a la puerta. Así quedaron dos ciudadanos quienes fueron asesinados con impactos de bala. El hecho ocurrió en el sector de Nueva Esperanza, en el Cantón La Libertad. Según comentan testigos, habrían llegado sujetos a bordo de una motocicleta para disparar a tres ciudadanos que se encontraban conversando en los exteriores de esta vivienda. A pesar de su intento por escapar, nada pudieron hacer ya que fueron alcanzados por las balas.
3: Los ciudadanos se llaman Giancarlos M. y Alexander T. Tienen 17 y 18 años respectivamente. Al momento estamos verificando, como les acababa de indicar, estamos realizando la investigación, estamos con los familiares que también están al interior del domicilio.
2: Una tercera víctima fue trasladada hasta una casa de salud y se encuentra con pronóstico reservado. Al lugar llegaron las autoridades policiales para recopilar al menos 6 indicios balísticos. Familiares lloraban desconsolados al ver los cuerpos de sus allegados sin vida.
3: Siempre verificamos, hacemos un barrido en todos los procedimientos. Presumiblemente se encontraban a los exteriores conversando. Ha venido una motocicleta y procede a realizar los impactos del proyectil de arma de fuego.
2: Los jóvenes asesinados fueron trasladados hasta la morgue de la ciudad para los trámites legales correspondientes, mientras que la policía continúa con las investigaciones para dar con los responsables de este ataque armado en la provincia de Santa Elena.
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4: Habrá todavía menos ministerios y esa es una decisión tomada. Con ello, Daniel Noboa reducirá a la mitad el número de carteras de Estado con la que empezó su gobierno. Pues apenas en julio de 2025 pasaron de 20 a 14, y con la anunciada reducción de 14 quedarían solo 10. Y ha trascendido que, por ejemplo, el Ministerio de Economía absorbería al de Agricultura y al Ministerio de Producción y Comercio Exterior, que el Ministerio de Desarrollo Humano se podría fusionar con el Ministerio del Trabajo y la Secretaría de Pueblos, y que además el Ministerio de Infraestructura y Transporte se uniría con el Ministerio de Telecomunicaciones. Según el presidente, el ajuste apunta a optimizar recursos, eliminar duplicidad de funciones y mejorar la eficiencia estatal. Especialistas creen que la decisión debe ser tomada con base en un análisis técnico.
5: Para evitar no solo que existan conflictos de interés, sino que haya sobreposición de las atribuciones y de las competencias. De nuevo, no se trata de unir por unir. Y tampoco todo proceso de unión trae eficiencia en el gasto público.
6: Yo creo que tiene una racionalidad en la medida en la que las funciones y la parte administrativa de los ministerios a fusionarse tengan un hilo conductor, tengan una actividad en común y tengan un objetivo, una visión en común, como todo lo constructivo, todo lo productivo, todo lo social, unificarlo tiene un sentido lógico.
4: Y es que hay un tema importante, quiénes se quedan y quiénes se van. En la última reducción de ministerios se dio paso a la desvinculación de 5.000 servidores públicos.
5: A veces hay servicios que demandan incluso más personal del que actualmente se tiene, mientras otros, en cambio, están obesos y sobredimensionados.
6: Y yo comenzaría en realidad antes que por las personas, por los flujogramas de actividades. ¿Qué es lo que este nuevo superministerio, el que sea, va a hacer? Para ver cómo llamamos a todos estos procesos y un ciudadano no tendrá que ir a un lugar, a otro lugar y a otro lugar, que ahora todos ellos dependan de un mismo ministerio.
4: El gobierno prepara una cadena nacional para anunciar los cambios. Está prevista, según este noticiero pudo conocer, para esta noche. Ahí podría anunciarse además un cambio en la Secretaría General de la Administración Pública, que estará a cargo del proceso de fusión.
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7: Javier es familiar de 3 de los 8 desaparecidos de la T de Daule y hoy por segundo día consecutivo permanece en los exteriores del Centro Forense de Guayaquil, aferrado a una sola esperanza: obtener respuestas. Hasta las 10 de la mañana no había información oficial sobre el proceso. Relata que ayer fueron reunidos en una sala donde les explicaron que la identificación de los cuerpos podría tardar varios días.
8: Ellos asumen de que como no tienen el suficiente personal y no lo pueden hacer de una manera acelerada, tenemos que esperar nosotros 4 días. pero después de 4 días nos pueden entregar un cuerpo por día. ¡Qué inaudito!
7: Bajo un sol inclemente, madres, hermanos, primos y amigos permanecieron sentados en el piso buscando un poco de sombra. La única área protegida estaba cercada por mallas metálicas, obligándolos a refugiarse en cualquier rincón. Pero cerca de las 11 de la mañana, dos agentes investigadores salieron de la morgue y se reunieron con los familiares.
9: Él lo que ha dicho es que, como recién toma cargo hoy, porque la señorita que policía que estaba a cargo salió de vacaciones. Entonces, él ingresó y va a ver cómo está el tema.
7: El fiscal de Milagro, mediante oficio, dispuso hoy al Servicio Nacional de Medicina Legal y Ciencias Forenses que no solo se hagan las autopsias médico-legales, además pericias técnico-científicas. El documento de 2 páginas dispone que la identificación se realice mediante pruebas de ADN, análisis dentales y antropología forense, es decir, estudios de sus restos físicos. El fiscal del caso asegura que no solo busca confirmar ¿quiénes son las 8 víctimas halladas en los ríos? También reconstruir las últimas horas de vida de los fallecidos. Hasta ahora lo único oficial es que fueron encontradas 2 cédulas que habrían facilitado la identificación, pero los cuerpos no han sido entregados y la incertidumbre persiste.
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10: La noche del 1 de marzo de 2026, un incendio encendió las alarmas en la refinería de Esmeraldas. Las llamas se originaron cerca de las 19 horas con 20 minutos en las bombas de carga de la unidad Sevilla, una instalación encargada de reducir la viscosidad de residuos pesados dentro del proceso de refinación. El fuego tardó más de 2 horas en ser controlado y obligó a la suspensión temporal de las operaciones mientras se realizaban evaluaciones técnicas para determinar el alcance de los daños. 3 meses después y tras la captura del alcalde de Esmeraldas, el ministro del Interior dijo que ese incendio no fue un accidente, sino un acto deliberado dirigido a afectar al Estado ecuatoriano.
11: Y parte de las investigaciones por la cual hay personas detenidas el día de hoy también tiene que ver con lo que sucedió en la refinería de Esmeraldas, que no fue ningún accidente. Fue un acto que se cometió para afectar a los ecuatorianos por montos superiores a los 100 millones de dólares.
10: Dijo que entre marzo y mayo Ecuador tuvo que incrementar las importaciones de diésel y naftas en más de 350 millones de dólares para garantizar el abastecimiento interno.
11: No me llama la atención que comiencen a saltar porque saben hacia dónde se están dirigiendo las investigaciones y donde que evidentemente hay más personas que van a caer producto de este atentado que le hicieron al Estado ecuatoriano.
10: Tras la captura del alcalde de Esmeralda circularon chats que podrían ser parte de la investigación y que apuntan también a lo que sucedió en la refinería de Esmeraldas. Se trata de una conversación de 2 personas que deberán ser investigadas. Dicen:
12: negro, ponte pilas, que Bonobaso hace vi a la no catal, y jodemos Full Oil, combustible para energía eléctrica, y jodemos a los vecinos Termo Esmeraldas, ahí hacemos el billete con la compra de combustible refinado, habla con los natos. Vico es mi brother, el man apoya a todo con la gente, que comienzo la función.
13: Jefe, ¿cómo vamos? Acá comiendo, de una jefe. Ya está 8 esa vuelta de la catalid. De esta no se para el daño. Es invisible. Por ende, de esta no se para la refin. De una, jefecito. Esa es. Y con PECAP, el tema de la ciudad, hable con Vico.
10: Mientras la investigación busca establecer quiénes estuvieron detrás de eso, Petroecuador informó que desde el 2 de junio se inició el retorno progresivo de las operaciones de la refinería de Esmeraldas. La empresa estatal sostiene que la recuperación del complejo permitirá dejar atrás la dependencia de importaciones extraordinarias y generará un ahorro cercano a los 100 millones de dólares mensuales para el país.
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7: El cambio anómalo de la temperatura superficial del mar y el debilitamiento de los vientos son 2 factores que, según el Instituto de Hidrología y Meteorología, alertan de la cercanía del fenómeno del Niño al Ecuador. El director de pronósticos del INAMI, Vladimir Arriaga, aseguró que hay una probabilidad del 80% de que este llegue entre los meses de julio y agosto.
14: Ya tenemos señales en el Océano Pacífico Ecuatorial. tenemos masas cálidas bastante consolidadas en esta parte del evento. Existe una alta probabilidad, ya superior al 80%, de que el evento se desarrolle en los próximos meses, sobre todo a partir de los meses de julio y agosto.
15: Dio detalles del monitoreo que realizan a la superficie del mar y de los protocolos de alerta.
14: Si el niño se llega a acoplar a la parte atmosférica, lo que puede provocar es que en la próxima temporada de lluvias en la región costera se pueda agravar justamente por el calentamiento que tenemos en la superficie del mar. Esto originaría que las lluvias sean más intensas en la costa ecuatoriana. Y en algunos sectores de la Amazonía también se han visto en eventos anteriores que también podíamos tener una menor cantidad de lluvias.
15: A la estrategia de prevención se sumó el Programa Mundial de Alimentos. Invirtió alrededor de $2 millones en estaciones de monitoreo y alerta temprana en las provincias de Imbabura para la sierra y Manabí para la costa. Desde esos puntos se entrega información clara del clima con frecuencia.
16: Hemos instalado alrededor de 30 estaciones climáticas y son estaciones locales que dan una información real, actual, en todo tiempo de qué está sucediendo en estos territorios.
15: El formato de entrega de información de los boletines del estado del clima que emite el INAMI se actualiza. De hoy en adelante será más claro y los datos fáciles de leer y comprender para los ciudadanos.
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17: El gobierno pretende reparar los generadores inservibles vendidos por Progen que permanecen en las centrales Salitral y Quevedo sin producir un solo megavatio. SELEC envió una petición al juez del caso Progen en Ecuador para que levante la medida de inmovilización que prohíbe tocar los equipos que al momento forman parte de las evidencias de la fiscalía. En el oficio alegan que SELEC ha sufrido un daño directo y continuado derivado de la inmovilización de los bienes estatales destinados a la prestación de un servicio público esencial. Tal afectación compromete no solo el patrimonio público, sino también el cumplimiento de las obligaciones constitucionales del Estado relativas a la garantía de la soberanía energética y de la prestación continua, eficiente y segura del servicio eléctrico nacional. Es la segunda vez que SELEC hace esta solicitud. Insiste en que el juez llame a una audiencia para presentar sus argumentos y que la medida se revoque. La intención del gobierno es contratar a los fabricantes originales y a desarrolladores expertos para que viajen a Ecuador, revisen los generadores y evalúen si vale la pena invertir para arreglarlos y que produzcan energía, como fue el objetivo inicial en 2024 durante la emergencia eléctrica. Sería

0: que el Tribunal Contencioso Electoral modificara la drástica sanción impuesta en 2023. Aquella penalización original que respondía a una infracción grave por no asistir al debate obligatorio del CNE quedó reducida de 2 años a solo 6 meses, gracias a la aplicación del principio constitucional de favorabilidad.
1: La causa se archivó porque el juez determinó que tanto el Consejo Nacional Electoral había registrado la suspensión de derechos, el Ministerio de Trabajo había registrado la suspensión de derechos y había pagado la multa. No habiendo nada más que resolver, la causa se archiva. Y así lo resolvió el juez a lo largo del año 2023 y a lo largo del año 2024.
0: Sin embargo, el equipo legal del burgomaestre no baja la guardia. Sostienen firmemente que la decisión del organismo electoral carece de total sustento jurídico, argumentando que la sanción ni siquiera debió mantenerse en esos términos.
1: En abril de 2026, pese a que el juez Viteri había ya dispuesto el archivo de la causa y había determinado el cumplimiento de la sentencia en 4 resoluciones del mismo a lo largo de los 2 años, se le ocurre en abril de 2026 decir, no, para mí sigue vigente la sanción, sin declarar temporalidad, sin establecer norma que le acredite actuar de esa manera. Interpusimos el recurso de apelación para que el Pleno del Tribunal Contencioso revise lo del decido. Nos negó el recurso sin justificar por qué.
0: Ante la incertidumbre que rodea el sillón municipal, la defensa también aclaró el panorama dentro del cabildo, explicando que en este momento los concejales no tienen la facultad ni la función de remover a Pincay de su cargo.
1: Ellos no están vinculados al proceso. Ellos comparecen, se meten al proceso a pedir que les informe y el juez les atiende. Dice, eso es problema de ustedes, dice él. El COTAC no establece que un registro en el Ministerio del Trabajo o que una suspensión de derecho de participación sea causal de remoción de un alcalde. Si no está taxativamente normado, nadie puede atribuirse una competencia que no está en la ley.
0: Mirando hacia el futuro inmediato, el equipo del alcalde ya juega sus cartas. Actualmente ejecutan acciones legales y estratégicas blindando su postura de cara a las próximas elecciones seccionales.
1: Nosotros estamos empujando la causa para que alcance, en virtud de que hemos logrado hasta ahora una reducción de los 6 meses. Estamos en discusión de cuál es el parámetro de los 6 meses. Nosotros aspiramos que sea hasta agosto de este año para que pueda alcanzar a inscribirse como es su aspiración de ir a la reelección o al cargo.
0: La moneda sigue en el aire para la alcaldía de Puerto Viejo. Mientras la defensa asegura que la gestión no se detiene, el tablero político local se rearma con la mira puesta en las seccionales.
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3: Así quedó destruido este campamento utilizado para actividades de minería ilegal en la Amazonía ecuatoriana. La intervención fue ejecutada por la Brigada de Selva número 17 Pastaza tras labores de inteligencia militar que permitieron identificar varios puntos de extracción ilegal de minerales.
4: En varios sectores de las provincias de Pastaza, Napo y Morona, Santiago, durante el desarrollo de reconocimientos ofensivos en las áreas intervenidas, el personal militar logró la inhabilitación y decomiso de material utilizado para actividades de extracción ilegal de minerales.
3: Durante los operativos fueron destruidos específicamente 3 excavadoras, 4 clasificadoras tipo Z y 3 dragas, además de decomisarse motores de succión, combustible y otros equipos empleados en estas actividades. Según las Fuerzas Armadas, la afectación económica para estas estructuras alcanza los $376,000.
4: Un campamento minero con capacidad para 6 personas, debilitando significativamente su capacidad operativa y logística en la zona.
3: De esta manera, la Brigada de Selva número 17 Pastaza asegura que golpea las fuentes de financiamiento de las estructuras dedicadas a la minería ilegal. Desde agosto de 2025 hasta la fecha, los operativos militares han permitido destruir 12 campamentos mineros, 61 excavadoras, decomisar 134 kilogramos de droga y más de 40.000 galones de combustible utilizados en actividades de minería ilegal. Los uniformados aseguran que los controles y operaciones continuarán en esta zona.
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5: Un acuerdo del Ministerio de Educación abre la puerta para que los maestros de instituciones fiscales realicen actividades extracurriculares los sábados, a cambio de compensarlos con días libres. Eso se indica en el Acuerdo 045 que expide los lineamientos para el desarrollo de actividades complementarias firmado el 27 de mayo por la ministra Yelda Alcíbar. Entre esas actividades constan procesos de refuerzo académico y nivelación, actividades culturales, artísticas y deportivas, proyectos de innovación, iniciativas de participación estudiantil y otras acciones para el desarrollo socioemocional. El viceministro de Gestión Educativa puntualizó que el ministerio establecerá un máximo de 5 fechas a lo largo del año lectivo para que las instituciones opten por usarlas. aunque el documento establece solo los sábados, también se incluirán

0: feriados locales.
1: Y ese feriado local podría ser utilizado y no necesariamente es un sábado, porque hay que pensar en las dinámicas también de cada una de las comunidades.
0: Las instituciones deberán aceptar al inicio del año lectivo qué feriados o fines de semana ocuparán de acuerdo a un cronograma delineado por el ministerio. Los docentes serán compensados con días libres durante la semana entre Navidad y fin de año, o después de vacaciones.
1: Cuando ellos ya regresan, todavía no están los estudiantes. Entonces, por ejemplo, podrían compensar.
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4: En el gabinete de gobierno, amigos oyentes, una cadena o enlace nacional que duró no muchos minutos, digamos. El gobierno del presidente Daniel Noboa fusionó 7 ministerios, una secretaría y una unidad en 3 entidades. También hubo cambios en su gabinete de gobierno. El gobierno de Ecuador anunció una segunda fusión de ministerios en menos de un año. La primera, recordemos, que se dio en julio del año 2025, cuando el presidente Noboa redujo de 20 a 14 ministerios. Ahora, el número se redujo a solo 10, tras el anuncio de la creación de 3 nuevos ministerios. En un mensaje publicado en cadena nacional la noche de ayer, 4 de junio, José Neira, uno de los nombres o de los hombres de mayor confianza del mandatario, detalló cómo quedarán las nuevas entidades en nuestro país. Y anunciamos los ministerios de Economía y Finanzas, de Agricultura, Ganadería y Pesca, y el Ministerio de Producción pasan a convertirse en el Ministerio de Desarrollo Económico y Productivo. Así se llama el nuevo ministerio que reúne a estas carteras de Estado. Ministerio de Economía y Finanzas, Agricultura, Ganadería y Pesca y el Ministerio de Producción pasan a convertirse en Ministerio de Desarrollo Económico y Productivo. Cuando hablemos de este Ministerio de Desarrollo Económico y Productivo, sabemos que nos estamos refiriendo a todas estas instituciones. La titular de esta cartera de Estado, quien era antes ministra de Economía, es Saría Moya. Los ministerios de Infraestructura y Transporte y de Telecomunicaciones y también Sociedad de la Información se unen en el Ministerio de Infraestructura y Tecnología. El titular del ministerio será Roberto Luque, quien se desempeñó como Ministerio de Infraestructura y Transporte. Los ministerios de Trabajo, Desarrollo Humano y la Secretaría de Gestión y Desarrollo de Pueblos y Nacionalidades se integran dentro del Ministerio de Trabajo y Desarrollo Humano. Cynthia Yeliver dirigirá este ministerio. Ella se desempeñaba como Secretaria General de la Administración Pública, Planificación y Gabinete. Ahora estará en Ministerio de Trabajo y Desarrollo Humano. Precisamente Yeliver fue reemplazada por Neira, que dirigió la Secretaría General de Integridad Pública, la Unidad de Análisis Financiero y Económico y el Servicio Nacional de Contratación Pública. En su cuenta de X, antes Twitter, Neira agradeció la confianza del presidente Daniel Noboa, quien en los últimos años le permitió poner a andar la Secretaría General de Integridad Pública, la UAPE, y también la Secretaría o el Servicio Nacional de Contratación Pública. Esos son los cambios que se han dado a nivel del gobierno de Daniel Noboa. Así, amigos oyentes, las 6:48, ya las 6:48, así que a familiarizarse con los nuevos nombres de estos ministerios, que de 14 que habían, Bueno, empieza la administración del gobierno central o del país, el presidente Noboa, y recibe 20 ministerios. En julio del 2025, refrescando memoria, en julio del 2025 se dan cambios de los 20, quedan 14 ministerios. Ahora quedan solo 10 ministerios a nivel de país. 6:49 y a las 6:49 somos Brisa Plus, Brisa Azul, Brisa TV también en el canal 23, que puede usted observarnos en las redes sociales y también estamos en el YouTube. Javier Bejarano, más información.
5: Sí, Marín, y a las 6:49 y las hijas de Fernando Villavicencio responsabilizan a Javier Jordán y José Serrano por cualquier atentado en su contra. Las hijas del ex candidato presidencial Fernando Villavicencio afirmaron que el informe final elaborado por la Unidad Nacional de Investigación con la Fiscalía UNIF contiene elementos que apuntan a la existencia de una presunta estructura criminal transnacional detrás del asesinato de su padre y de posteriores acciones dirigidas a obstaculizar el esclarecimiento del caso. A través de un comunicado difundido ayer jueves, Amanda y Tania Villavicencio sostuvieron que la documentación incorporada al proceso revela la posible participación de actores vinculados a ámbitos políticos, judiciales y mediáticos, quienes, según indicaron, han intervenido tanto en la planificación del crimen como en acciones posteriores de intimidación y hostigamiento contra quienes impulsan la búsqueda de justicia. Las hijas del ex aspirante presidencial aseguraron que durante estos años han enfrentado presiones, amenazas y campañas orientadas a desacreditar sus denuncias, reiterando que continuarán exigiendo la identificación de todos los responsables materiales e intelectuales del magnicidio ocurrido en agosto de 2023. En el pronunciamiento responsabilizaron de cualquier atentado, agresión o afectación contra ellas, sus familiares, abogados, investigadores privados o miembros del equipo policial que ha participado en el caso a una supuesta organización criminal que, según su versión, estaría encabezada por el empresario Javier Jordán y el exministro del Interior del Ecuador, José Serrano, ambos procesados dentro de la investigación y señalados como presuntos autores intelectuales. En un comunicado, el comunicado fue emitido pocas horas después de una diligencia judicial desarrollada en el Complejo Judicial Norte de Quito, donde el ex capitán de policía Rodney Rengel rindió versión dentro de las investigaciones relacionadas con el asesinato de Villavicencio. Según declaraciones posteriores de abogados vinculados al caso, Rengel habría señalado que unidades policiales especializadas contaban con información previa sobre un posible atentado contra el entonces candidato presidencial. De acuerdo con Edwin Romero, abogado de la familia Villavicencio, el ex uniformado aseguró que existían seguimientos e interceptaciones relacionadas con una estructura criminal que presuntamente preparaba el ataque. Además, sostuvo que existiría documentación con información sobre oficiales que habrían tenido conocimiento anticipado ya de la amenaza. Fernando Villavicencio fue asesinado, recordemos, el 9 de agosto de 2023, al salir de un mitin político en Quito a pocos días de la primera vuelta de las elecciones presidenciales extraordinarias. Por ese crimen fueron condenadas 5 personas como autores materiales, mientras que otros implicados murieron antes de enfrentar juicio, incluidos los 7 sicarios colombianos señalados de participar en el atentado. La audiencia de preparatoria de juicio contra los presuntos autores intelectuales del magnicidio está prevista para hoy viernes 5 de junio. 6:53 y estaremos atentos a lo que suceda durante el día y durante la audiencia de preparación de juicio. El caso, o en el caso magnicidio FV, Fernando Villavicencio. Más información con Marichica Castro desde la provincia de Santa Elena.
4: Que está prevista para hoy, Javier, ¿verdad?
5: Sí, para el día de hoy.
4: Bien, ya casi 3 años, casi ahora en agosto ya serían 3 años de el asesinato, de la muerte de Fernando Villavicencio. 6:53, la información de la hora, levantarse, hay que trabajar, hay que producir, hay que cerrar la semana laboral de... manera positiva, siempre con mente positiva, con optimismo, pese a lo que puede estar pasando a nuestro alrededor, siempre es esperanza de tiempos mejores. Y nos da a conocer en este viernes 5 de junio información de la plataforma de primicias, sueldos, carros y departamentos, bienes que la fiscalía atribuye a lavado de esposa y madre de Aquiles Álvarez. Esto en el caso Goleada. La esposa y la madre de Aquiles Álvarez fueron vinculadas al caso Goleada. La Fiscalía General del Estado las señala como beneficiarias de lavado de activos. Un carro de $325,000 consta entre los bienes. $325,000. Sueldos, carros, departamentos en zonas de alta plusvalía, como San Borondón, constan entre los bienes señalados por la Fiscalía General del Estado como adquiridos por la esposa y la madre de Aquiles Álvarez, alcalde de Guayaquil, con las ganancias de la venta ilegal de diésel en el caso Goleada. En su exposición en la audiencia para la vinculación de 5 nuevos procesados al caso Goleada, que suman 17 vinculados, el fiscal Denis Villavicencio detalló informes de la Unidad de Análisis Financiero y Económico, que es la UAFE, y del Servicio de Rentas Internas, con reportes bancarios y de bienes de Fiorella y Casa, esposa, y Gioconda Enríquez, madre de Aquiles Álvarez. Fiorella y Casa fue beneficiaria de los fondos de las empresas y además fue beneficiaria final de los bienes que se dieron en integración del lavado de activos, señaló el fiscal Villavicencio. Al mencionar el rol que cumplieron la esposa y la madre del alcalde, especialmente en la inmobiliaria Fiorema S.A., compañía clave para la adquisición de propiedades. Fiorella y Casa, de 35 años, era accionista del 25% de las acciones de la inmobiliaria Fiorema S.A. y se desempeñó como gerente desde el 28 de noviembre del año 2019 hasta el 2 de junio del año 2023. Y Casa también fue presidenta desde el 2 de junio del 2023 hasta el 19 de julio del 2024 de esta empresa. En los registros del Instituto Ecuatoriano de Seguridad Social consta que Fiorella y Casa estaba afiliada a la empresa familiar Terminal Naviero Petrolero, Ternape, Petroleum S.A., desde el 1 de agosto del año 2024 hasta el 5 de agosto del año 2025, con un sueldo mensual de $8,000. En ese mismo periodo también registró en el Instituto Ecuatoriano de Seguridad Social su afiliación a la empresa comercializadora de combustibles Corpalubre S.A., con un sueldo mensual de $8,000. Siendo así, la señora Fiorella y Casa, en conjunto con Aquiles Álvarez, era accionista y administradora de las empresas en las que se realizaron las acciones de estratificación e integración principal de los bienes, tanto los muebles como inmuebles, dijo el fiscal Denis Villavicencio, quien está a cargo de este caso. Departamentos en Isla Mocolí. Como presidenta de Fiorema S.A., Fiorella y Casa firmó el 8 de mayo del 2024 una compra-venta del departamento 703 en uno de los edificios en Isla Mocolí, una exclusiva urbanización de San Borondón. Este departamento lo adquirió por $304,000. También en representación de Fiorema S.A., la esposa del alcalde firmó la compra del departamento 402 en uno de los edificios de la isla Mocolí, este en $335,000. En julio del año 2024, como presidenta de esta empresa, Fiorella y Casa firmó una promesa de compra-venta por la gasolinera Petroquil, ubicadas en las calles Brasil, entre las avenidas Quito y Machala, centro de Guayaquil, por el valor de $4,200,000. Como anticipo, se entregó un cheque firmado por ella con fondos de Fiorema S.A. y así una lista de adquisiciones, carros de alta gama, es lo que ha dado a conocer el fiscal quien está a cargo de este caso. Amigos oyentes, son ya las 6 de la mañana con 59 minutos, la información de la hora en Enlace Informativo. Carros de lujo valorados con costos muy altos. Estamos hablando, por ejemplo, de $325,000 en un caso. Departamentos en Isla Mocolí, esto en San Borondón. Sueldos, carros y departamentos, bienes que la fiscalía atribuye al lavado, tanto de la esposa como la madre de Aquiles Álvarez, en caso Goleada. 7:00, momento de irnos a la primera pausa en nuestro espacio informativo, Enlace, valga redundar, informativo, que los acompañaremos hasta las 9 de la mañana. Hoy, a partir de las 8:30, estaremos dialogando con la jefa política del Cantón Salinas. Anita León nos acompañará en nuestro espacio de información. Volvemos.

0: porque ellos sí saben invertir. 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
1: Como ha sido mi gestión en estos años, optimizaremos estructuras burocráticas, eliminaremos duplicidades que durante años generaron costos innecesarios e impulsaremos el uso compartido de recursos tecnológicos. Y el cuarto pilar es la transformación digital. Avanzaremos en proyectos que cambiarán la relación entre los ciudadanos y el Estado. Implementaremos la carpeta ciudadana digital, ampliaremos el acceso a la firma electrónica y construiremos una ventanilla única para los principales trámites del país. Para lograr esto, hemos iniciado un proceso de optimización institucional que nos permitirá pasar de 14 a 10 ministerios. El Ministerio de Economía y Finanzas, el Ministerio de Agricultura y Ganadería, el Ministerio de la Producción pasan a convertirse en el Ministerio de Desarrollo Económico y Productivo. Esta integración evitará que un agricultor, emprendedor o productor dependa de procesos fragmentados entre distintas entidades para acceder a programas, incentivos o financiamiento. La planificación económica y el desarrollo productivo estarán alineados bajo una sola visión: reducir los tiempos de respuesta para que la ciudadanía tenga soluciones. El Ministerio de Infraestructura y Transporte, junto al Ministerio de Telecomunicaciones y Sociedad de la Información, se unen en el Ministerio de Infraestructura y Tecnología. Esta integración permitirá ejecutar proyectos de forma más coordinada, acelerar la transformación digital del Estado y llevar infraestructura moderna a los ecuatorianos. Finalmente, el Ministerio de Trabajo, Ministerio de Desarrollo Humano, la Secretaría de Gestión de Desarrollo de Pueblos y Nacionalidades y la Unidad de Registro Social se fusionan para darle paso al Ministerio de Trabajo y Desarrollo Humano. No hay inclusión económica y social sin empleo. El fin máximo de una verdadera inclusión económica es la inserción laboral de los más vulnerables. Solo así lograremos pasar de la asistencia social a la autonomía económica. Esta integración permitirá que las políticas de empleo, inclusión social, atención a grupos vulnerables y desarrollo comunitario trabajen de manera articulada. Este proyecto político jamás ha sido conocido por quedarse en el discurso. Por eso nos hemos fijado metas claras para los próximos 100 días. Eliminar los 20 trámites más molestos para ciudadanos y empresas, poner en marcha un tablero público de seguimiento para que cualquier ecuatoriano pueda verificar el avance de los compromisos gubernamentales, implementar un programa nacional de simplificación administrativa con metas medibles para cada ministerio. Tienen mi palabra de que vamos a medir cada resultado. En el último año me han conocido, y si algo ha caracterizado mi trabajo es que cada institución que el presidente Daniel Noboa me ha encomendado la he puesto a trabajar. Nos hemos encargado de despertarla y hacer que funcione como nosotros, los ecuatorianos, nos merecemos. Siguiendo los lineamientos del presidente Noboa, la transparencia, la integridad pública y la lucha contra la corrupción dejaron de ser palabras vacías para convertirse en principios que guían la acción del Estado y de quienes ejercen responsabilidades públicas. El mismo impulso por trabajar, optimizar y hacer que las cosas funcionen es el que hoy traigo como nuevo secretario general de la Administración Pública, Planificación y Gabinete. Acepto con humildad y responsabilidad la tarea que el presidente Daniel Noboa me ha encomendado. Dejo un Sistema Nacional de Integridad Pública que por primera vez en la historia de nuestro país enfrenta a las mafias y combate la corrupción de manera decidida. Ese trabajo seguirá su camino y continuaré velando para que el norte y el rumbo nunca se pierdan. Después de las decisiones difíciles que este gobierno ha tenido que tomar, estamos listos para intensificar el proceso de reestructuración y optimización del Estado, para que, después de muchos años, los ecuatorianos tengamos instituciones que funcionen y un Estado del que podamos sentirnos orgullosos. Muchas gracias.

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9: Las 7 de la mañana con 9 minutos, y a las 7 horas 9 minutos. Ahí estábamos incluso, mientras nos fuimos a pausa, también escuchando entre los anuncios, escuchando los cambios que se han dado en el gabinete de gobierno del presidente Daniel Noboa Acín, y que hay que familiarizarse, sobre todo conocer los nuevos ministerios y que concentran estos nuevos ministerios, a qué carteras de Estado exactamente. Las 7 horas 9 minutos, levantarse, hay que trabajar. Le damos el paso a nuestro compañero Javier Bejarano Delgado desde la provincia del Oro para que nos comparta más información, recorriendo con las noticias nacionales a las 8:30 en este espacio informativo. Estaremos dialogando con la jefa política del Cantón Salinas, ella es Anita León, que nos acompañará en este espacio de noticias para darnos a conocer sobre el trabajo en territorio que se está haciendo desde esta entidad de gobierno a nivel del Cantón Salinas. 7:10, Javier.
10: Sí, Mari, dictaron prisión preventiva en contra del alcalde de Esmeraldas, Vico Villacís. La jueza que conoce el caso del presunto lavado de activos investigado con relación a la operación Blindaje dictó prisión preventiva contra el alcalde de Esmeraldas, Vico Villacís, y otras 7 personas procesadas en esta causa. La decisión fue anunciada la tarde de ayer jueves, 4 de junio de 2026, luego de la reinstalación de la audiencia de formulación de cargos que se desarrolló en el Complejo Judicial Norte de Quito. Los 8 procesados fueron detenidos durante operativos ejecutados la madrugada del miércoles en distintas provincias del país. Lo informamos primero y mejor aquí en Brisa Azul y Enlace Informativo. Esto como parte de una investigación liderada por la Fiscalía General del Estado. Con la resolución judicial, los involucrados se enfrentarán el proceso penal encarcelados provisionalmente mientras avanza la instrucción fiscal, que tendrá una duración de 90 días. Según la tesis del Ministerio Público, la investigación permitió identificar una presunta organización dedicada al lavado de activos que habría operado mediante empresas vinculadas al alcalde esmeraldeño. Las indagaciones, que se desarrollaron durante aproximadamente un año, apuntan a que la estructura habría movilizado cerca de $17 millones de origen presuntamente ilícito. De acuerdo a la Fiscalía, los recursos habrían sido canalizados a través de compañías relacionadas, transferencias a terceros y diversas operaciones financieras. Esto para buscar dificultar el rastreo del dinero. La formulación de cargos contra Villacís y los demás procesados se produjo tras la ejecución de la operación Blindaje, una intervención coordinada entre la Fiscalía y la Policía Nacional. Horas antes de que se conociera la resolución judicial, el Consejo Municipal aprobó una licencia de 44 días para Villacís y encargó temporalmente la alcaldía a Laura Yagual Salazar. Bueno, y otro caso un tantito parecido al del alcalde de Guayaquil, Aquiles Álvarez. 90 días de intrusión fiscal, 90 días de prisión preventiva, veremos qué sucede durante la investigación. 7:12 Más información con Marichica Castro desde la provincia de Santa Elena enseguida.
9: Por supuesto que sí, informando a nuestra audiencia que nos escucha en la 95.7, Brisa Plus, en 100.3, 100.9, desde la provincia del Oro, Radio Brisa Azul. Saludos, buen día a los amigos que nos escuchan, nuestros oyentes en la provincia de El Oro, Azuay, la provincia del Guayas, sus diferentes cantones, como también Santa Elena, a través de la plataforma Facebook. Pueden observarnos ahí, visualizarnos y escucharnos a nivel del mundo internacionalmente, como también estamos en YouTube y pueden observarnos en el canal 23 de la provincia de Santa Elena. Así que entonces hay varias alternativas para que pueda informarse con nosotros. Y en el plano económico ecuatoriano se dan nuevos cortes de luz en Ecuador. Las provincias que tendrán suspensión en diferentes sectores este fin de semana, es decir, sábado y domingo, por mantenimientos programados. Este 6 y 7 de junio, varios sectores de Ecuador tendrán cortes de luz por mantenimientos programados. Así que, ¿cuáles serán las provincias? Para el fin de semana, 6 y 7 de junio, la Corporación Nacional de Electricidad, CENEL, prevé realizar cortes de energía eléctrica en diferentes cantones de las provincias. Escúchese, vamos a ver si está Santa Elena. Guayas, Los Ríos, la provincia de Bolívar, su provincia, Javier, El Oro, la provincia de Manabí y Sucumbíos. En diferentes cantones de estas provincias se van a hacer suspensiones de energía eléctrica este fin de semana. Además, están previstas desconexiones en varios sectores de las provincias: Cotopaxi, Chimborazo, Azuay, la provincia de Morona, Santiago y Zamora, Chinchipe. Según los cronogramas de las distribuidoras de electricidad, que están incluso publicadas en la página del Ministerio de Energía. Bien, ahí está la información. Entonces, Santa Elena no está con cortes o en esta lista. Y quiero pensar que no vamos a estar en estas suspensiones, porque con el nuevo generador que llegó a la provincia de Santa Elena, se dio a conocer con las autoridades de electricidad e incluso el gobernador aquí en un espacio que estuve en una entrevista hace días, y hablábamos del tema que ahora hay energía hasta decir basta en la provincia de Santa Elena. 7:15, esa es la información de la hora, pero estos son por mantenimientos programados. Vamos a ver qué sucede en realidad. 7:16 para ser exactos. Javier, la semana pasada ustedes tuvieron acaso cortes de energía eléctrica. ¿Están incluidos para esta semana, 6 y 7, sábado y domingo, Javier? La semana pasada tuvieron ustedes acaso cortes de energía eléctrica, que tengas conocimiento, no propiamente no en la ciudad de Machala, sino en algunos cantones de la provincia del Oro.
10: Sí, está programado para el fin de semana, para sábado y domingo, pero en la parte alta, también en Arenillas, Las Lajas, pero no, ayer lo dimos a conocer aquí, Mari, uh-huh. Ayer lo dimos a conocer aquí en la información local.
9: Las que vienen para este fin de semana. las suspensiones para 6 y 7.
10: Sí, para el fin de semana, pero en un sector son 4 horas y en el otro 3 horas los cortes programados. Pero solamente ese fin de semana nomás para la cuestión del mantenimiento. Justamente se harán unos ajustes en la avanzada, donde se inauguró, me parece que hace unos 8 meses, 10 meses, no recuerdo muy bien para no mentir, esta central de distribución, ¿no? Más o menos que costó $11 millones. Ahí en ese sector, en ese sector se va a hacer unos ajustes y mantenimiento para, como lo decía ayer, milagro que es el primer gobierno en lo que tengo de memoria. Obvio, no quiero hacer lisonja, ni quiero, van a decir, no, este señor está a favor del gobierno, no, las cosas como son. Primera vez, desde que yo recuerdo, Osvaldo Hurtado, Febres Cordero, Rodrigo Borja, Sisto Durán Ballén, Abdala Bucarán, y luego los gobiernos que vinieron, Correa, Moreno, Lazo, nunca ha habido que digan, ¿sabes qué? Vamos a hacer acciones de prevención. Nunca. Pero bueno, por algo se empieza, ¿no? Aquí nunca ha habido prevención en nada, ni en salud, ni en electricidad, ni en nada. Nunca ha habido prevención. 7:18 a.m. Eso es lo que tenemos acá, Mari, algunos cortes, pero no precisamente en Machala, sino más para el lado de la parte alta.
9: Bien por ustedes. Ahí está, pues ya da a conocer nuestro compañero Javier en dónde serán los sectores. Entonces tienen que nuestros oyentes que nos están ahí sintonizando también en la provincia del Oro tomar las medidas necesarias, las medidas preventivas. Javier, vamos con información.
10: Así es, vamos con más información. Entregan a los familiares los cuerpos de los 8 jóvenes de Daule hallados en sacos de yute. Tras más de 24 horas de pericias, las autoridades confirmaron que los 8 cuerpos encontrados dentro de sacos de yute en la vía Cujambamahoyo corresponden a los jóvenes de Daule desaparecidos en Milagro, provincia de Guayas. Posteriormente, los cuerpos de las víctimas fueron entregados a sus parientes, identificados como Anthony Martínez Sánchez, de 23 años, su hermano Juan Carlos Martínez Sánchez, de 24, Roy Miller Martínez Bajaña, de 15, Jackson Gerald Castro Ramas, de 17 años, Ariel Stalin Ponce Vera, de 20, Ricardo Arturo Castro Bajaña, de 28 años, Jeremy Aristides Castro López, de 23 años, Andy Santiago Sáenz Figueroa, de 31 años. Javier, uno de los familiares de los fallecidos, señaló que en el sector de la T de Daule, de donde eran oriundos, se levantará una capilla ardiente para las honras fúnebres de rigor. Asimismo, agradece la ayuda de las autoridades y la celeridad con que confirmaron la identidad de los fallecidos. Previamente, los parientes de las víctimas se reunieron con el gobernador del Guayas, José Arévalo, a quien le pidieron la entrega conjunta de los cuerpos. Aunque los familiares no quisieron dar detalles de las causas de la muerte, la policía confirmó que los cuerpos presentaban disparos de arma de fuego en el cráneo. Además, tienen más de 48 horas sin vida. Déjeme borrar esto acá. Además, se trabaja en varias líneas para esclarecer el caso. La primera hipótesis que manejan es que detrás de la desaparición de los jóvenes en Milagro estarían miembros del grupo Los Águilas, que opera en ese cantón. Imágenes del último rastro de los jóvenes muestran a sujetos en moto interceptándolos a la salida de un local de motos donde fueron a completar el trámite de compraventa. Otra clave sería que al llegar a Milagro, una de las jóvenes del local dijo que los documentos de la venta de la moto no estaban listos. Esto pese a que Anthony Martínez, el comprador, viajó desde Daule tras recibir una supuesta llamada para que retire los papeles. Ninguno de los asesinados registra antecedentes penales, cabe recalcar. Permanecieron 3 días desaparecidos hasta su hallazgo dentro de sacos de yute en la vía Cujambamahoyo. En la Fiscalía de Milagro consta la denuncia sobre la desaparición de los jóvenes, cuyas indagaciones previas continúan. 7:21 a.m. Mucho más por investigar sobre este caso que conmociona y sigue conmocionando a la colectividad ecuatoriana. 8, una masacre más, pero que no se quede en eso, una masacre más, que se investigue, que se llegue al fondo del asunto, porque fue, quienes fueron sobre todo. 7:21 a.m. Más información con Marichica Castro desde la provincia de Santa Elena.
9: Ahí estábamos con la información. Ha quedado claro, Javier, algo de uno de tantos interrogantes que no solamente considero que nos hacíamos nosotros, sino que también ciudadanos que han estado pendientes y que sí, llena de mucha preocupación y una gran cantidad de inquietudes, preguntas en relación a este tema. Es que no registran antecedentes penales ninguno de los 8 jóvenes. Eso ya ha mencionado, ha dado a conocer la Policía Nacional, ya con sus respectivas identidades, cada uno. El mayor de los 8 jóvenes, 31 años. De ahí 28 años, 17 años, menores de edad incluso, que se tienen que realizar las investigaciones para ver qué realmente fue lo que pasó con estos 8 jóvenes que viajaron desde Daule para el Cantón Milagro y ya no regresaron, sino con toda la situación que ya es de conocimiento público. Qué bueno que fueron entregados los cuerpos el día de ayer, porque se había mencionado que se iba a hacer la entrega después de 4 días. Más angustia, más dolor para los familiares que se sumaba a todas las situaciones que están viviendo. En todo caso, esperamos que se pueda dar con la identidad de los criminales de estos jóvenes. Y la policía, en relación a este tema, para concluir con el mismo, la Policía Nacional está dando recompensa. Las personas que tengan información relacionada con este caso pueden comunicarse de manera confidencial a la línea 131 o escribir al número 096-222-2131 o enviar un correo electrónico a informa@recompensas131.org. Eso dice la Policía Nacional, que está dando recompensa y que se guarda una absoluta confidencialidad. Hay alerta por parte de la Policía Nacional en relación, pues, a este caso, personas que tengan algún conocimiento de lo sucedido. No sé si Javier vio, en redes sociales el día de ayer estaba circulando un video donde un joven da a conocer que fueron ellos los que asesinaron a estos 8 jóvenes. No sé si viste este video, Javier, de un joven que...
10: Sí, hay un video que supuestamente es de los Águilas, o un miembro de los Águilas, que dicen que ellos fueron los que cometieron este crimen, pero cualquier cosa puede suceder, ¿no? Porque... Recuerda, Mari, que en el panfleto que dejaron encima de los cuerpos decía que eran los lobos.
9: Claro.
10: Pero de pronto algún miembro de esta otra organización delictiva hace ese video para inculpar a los Águilas. Todo puede suceder, ¿no? Hay una guerra ahí para inculpar a los unos a los otros.
9: Pero de acuerdo a la información que está obteniendo la Policía Nacional, como que va direccionada a este grupo de delincuencia organizada o crimen organizado, como es los Águilas. Ajá. Así es. 7:25 minutos, y hablando de sucesos, asesinan a un ex policía en Puerto Viejo y a un empresario arrocero en la provincia de Los Ríos, Cantón Babahoyo. Los ataques ocurrieron entre el 3 y el 4 de junio en Los Ríos y la provincia de Manabí. Entre las víctimas consta un empresario vinculado al sector arrocero y un ex agente de la Policía Nacional. 2 muertes violentas se registraron en las provincias de Los Ríos y Manabí. Las víctimas, como decíamos, empresario y un ex policía. El primer caso ocurrió la noche del 3 de junio en el sector La Margarita, una zona rural de Babahoyo. De acuerdo con un reporte de TC Televisión, la víctima fue identificada como Wilson Averos, quien recibió varios impactos durante una riña. Tras el ataque, Averos fue trasladado de urgencia a una casa hospitalaria, donde horas después se confirmó su fallecimiento. Al siguiente día se reportó otro hecho violento en Puerto Viejo, provincia de Manabí. La víctima fue Freddy Rodrigo Aldaz Moya, abogado y ex policía. El hombre fue asesinado a tiros la mañana de ayer, 4 de junio. Aldaz, quien tenía 43 años, fue interceptado por sujetos armados en el sector de la Ciudadela Municipal, esto en la vía Crucita. Poco después de salir de su vivienda, el ex policía, quien era oriundo de Quito, residía desde hace varios años en Puerto Viejo. Al momento del ataque, se movilizaba en una camioneta. Según información oficial, en el año 2024 fue dado de baja de la Policía Nacional tras 17 años de servicio. No da detalles cuáles serían las causas que se dio de baja a este ex agente de la Policía Nacional. Asesinan a un ex policía en Puerto Viejo, provincia de Manabí, y a un empresario arrocero en la provincia de Los Ríos entre el 3 y 4 de junio respectivamente. 7:27 minutos, paso con nuestro compañero Javier Bejarano para que dé a conocer algo más de información y nos envíe la pausa para regresar con noticias locales. Somos Enlace Informativo en la 95.7, 100.3 y 100.9 desde la provincia de El Oro, Radio Brisa Azul.
10: Y con respecto a la remoción de Quiles Álvarez, hay un plazo de 10 días para presentar pruebas. El proceso de remoción del alcalde de Guayaquil, Quiles Álvarez, avanza a una nueva fase. La Comisión de Mesa, Excusas y Calificaciones informó que el trámite se encuentra en etapa probatoria y abrió un plazo de 10 días para que las partes presenten pruebas de cargo y descargo. La información fue difundida por el municipio de Guayaquil ayer jueves 4 de junio de 2026. Según el comunicado, el procedimiento se desarrolla conforme a las disposiciones establecidas en el COTAD y bajo las garantías del debido proceso. La comisión precisó que la fase probatoria comenzó el miércoles 3 de junio de 2026, luego de aceptar la representación legal del alcalde Quiles Álvarez por parte de los abogados Ramiro García y David Norero. Durante este periodo, tanto el denunciante como el denunciado podrían presentar documentación, pruebas y solicitudes relacionadas con el caso. Además, el organismo recordó que únicamente las partes procesadas están facultadas para intervenir activamente en esta etapa. Por ello, señaló que cualquier intento de participación de terceros ajenos al proceso será rechazado, incluso si proviene de concejales del municipio. La comisión explicó que la participación de los concejales se producirá en una etapa posterior, cuando se convoque a una sesión extraordinaria del Consejo Municipal para resolver si procede o no la remoción del alcalde de Guayaquil. Una vez concluido el plazo de presentación de pruebas, la Comisión de Mesa, Excusas y Calificaciones tendrá 5 días para elaborar un informe. Ese documento será remitido al Consejo Municipal, instancia que deberá analizar el caso y adoptar una decisión definitiva sobre la permanencia o remoción del alcalde Quiles Álvarez de este cargo. 7:30 minutos. Veremos qué sucede. En más información, luego de la pausa, somos Brisa Azul, Brisa Plus, Brisa TV. Nos encuentras así en nuestras redes sociales, en Facebook. Nos empiezas a seguir y recibirás, por supuesto, todas y cada una de las notificaciones durante las publicaciones o por las publicaciones que hagamos, por supuesto, para que estés muy bien enterado de lo que pasa a nivel local, provincial, nacional e internacional. Y claro, nos encuentras también a través de YouTube, ahí estamos como Brisa Televisión. Volvemos luego de la pausa.

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2: Informamos la hora, son ya las 7 de la mañana con 34 minutos. Y a las 7 de la mañana con 34 minutos vamos a entrar a revisar las noticias a nivel de nuestra península de Santa Elena, de la provincia de El Oro. Queremos agradecer la sintonía a nombre de nuestros oyentes en la provincia de El Oro, Azuay, la provincia del Guayas, también en Santa Elena, llegando con información. La mañana de este viernes, que ya estamos viernes, que ya estamos cerrando semana, que nos corresponde a 5 de junio, precisamente 5 de junio, hablando antes de entrar en detalle de información, 5 de junio, el sector que lleva por el nombre esta fecha, que fue creado en esta fecha, pero que lamentablemente se ha vuelto uno de los sitios bastante complicados, peligrosos en el Cantón La Libertad. Pese a todo esto, Flor, por un aniversario más de este sector barrial muy conocido en el cantón libertense. Sector 5 de junio, que hoy está de aniversario. Son ya las 7 de la mañana con 35 minutos, 7 con 35 minutos. Vamos a hacer revisión de las noticias locales.
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2: Y antes de entrar en detalle de noticias locales, que vamos a hacer desde la provincia de El Oro, vamos en imagen a ver si nos proyecta un video que nos envían hace unos minutos. ¿Cómo se encuentra el mar? El mar está agitado, esto es en la playa Cautivo, y nos indicaban que también en el malecón el día de ayer también estaba agitado el mar, así que hay que tener mucho cuidado para los bañistas en este fin de semana. Ya vamos a hacer revisión cómo van a estar las condiciones del mar para poderles dar con mayores detalles. Ahí en estos momentos, hace unos minutitos, podemos observar ahí en imagen que el mar está agitado, un poco agitado. Esto es en las playas o en la playa de Cautivo, que son unas playas bastante extensas y que la mayoría de los días, se puede decir, hay personas que se dedican a caminar, a realizar ejercicios, especialmente en horas de la mañana, horas de la tarde, depende del horario que les permita realizar sus actividades de caminata, de ir a recibir, a respirar ese aire puro. En todo caso, pues ahí está, olas, el mar un poco agitado, olas un poco altas, y que ya más adelante estaremos revisando las condiciones de oleaje para poderles dar con detalles la fecha de que se vayan a presentar, cómo van a estar las condiciones del mar en la faja costera de nuestro país. 7:37 minutos, queremos agradecer ahí al doctor Rodrigo Campaña que nos envía estos videitos. Están ellos realizando sus caminatas y nos están sintonizando. 7:37 minutos. Ahora sí, vámonos con noticias locales desde la provincia de El Oro. Ahí está nuestro compañero Javier Bejarano. ¿Qué hay que informar desde la provincia del Oro? Javier, te escuchamos.
3: Bueno, y ayer lo informábamos de manera primaria, ¿no? Esto que sucedió ayer en el Cantón Santa Rosa, a la entrada de Puerto Gelí, y ahora lo ampliamos un poquitín más. Padre e hijo dedicados a la pesca fueron asesinados cuando se dirigían a su jornada laboral en Santa Rosa. La violencia volvió a golpear al Cantón Santa Rosa la mañana de ayer jueves 4 de junio. Un padre y su hijo, quienes se dedicaban a labores de pesca, fueron asesinados a tiros mientras se movilizaban en una motocicleta por la vía a Puerto Gelí. El ataque armado ocurrió aproximadamente a las 6 de la mañana con 10 minutos, a unos 200 metros del redondel Jorge Kaiser, cuando Luis Heraldo Cedillo Acosta, de 53 años, y su hijo Luis Efren Cedillo Bermeo, se dirigían hacia el sector pesquero para cumplir con su jornada laboral. Según las primeras versiones recabadas en el lugar, los dos hombres circulaban en una motocicleta negra cuando fueron interceptados por sujetos armados que les dispararon en repetidas ocasiones. Producto de los impactos de bala, ambos perdieron el control del vehículo y cayeron sobre la calzada, donde fallecieron de manera inmediata. Las escenas de dolor marcaron la mañana en este sector de Santa Rosa. Familiares de las víctimas llegaron al lugar pocos minutos después del crimen y protagonizaron desgarradoras muestras de dolor al encontrar los cuerpos tendidos sobre la vía. El coronel Luis Suárez, jefe de la policía del distrito Santa Rosa, informó que, de acuerdo con

0: autoridades señalaron que las víctimas serían padre e hijo y que, según versiones de personas cercanas, ambos se dedicaban a actividades pesqueras y se dirigían a cumplir sus labores cuando fueron atacados. Agentes de la Policía Nacional acordonaron la escena mientras personal de criminalística levantó indicios balísticos y efectuó el procedimiento de levantamiento de los cuerpos para su traslado al centro forense. Este nuevo hecho de sangre incrementa la preocupación en Santa Rosa, donde en las últimas horas se han registrado varios actos violentos. Apenas el día anterior se reportaron ataques armados en distintos sectores del cantón que dejaron una persona fallecida y varios heridos. También lo informamos acá. Las investigaciones continúan para determinar el móvil del doble asesinato e identificar a los responsables de este nuevo hecho violento que enluta a dos familias orenses. 7 de la mañana con 40 minutos. Violencia imparable. Se rumora que algunos habitantes de un sector tendrían prohibido ingresar a otro sector y posiblemente este sería el móvil de este ataque. Más información con Marichica Castro desde la provincia de Santa Elena.
1: Seguimos informando y quisiéramos dar otras noticias en relación a lo que está sucediendo en nuestra provincia de Santa Elena, amigos oyentes, o a nivel del país. Y ahí estábamos con lo que daba a conocer nuestro compañero Javier Bejarano. La violencia continúa en la provincia de El Oro. Y también en Santa Elena, el día de ayer fueron asesinadas 4 personas, pero estos en 2 ataques armados diferentes y en diferentes cantones de nuestra provincia de Santa Elena. Nuevamente, están dándose los casos de sicariato, así de manera continua. Hay días en que cesa completamente, más de una semana, y no pasa nada. Y se ha normalizado, eso es lo preocupante y lo doloroso, que ya se ha normalizado esto, Javier, que cuando no se escucha de sicariato, empieza la pregunta entre la conversación de las personas, y no se ha escuchado de sicariato. Es como que nos llama la atención, es algo que tiene que suceder o tiene que ser parte de nuestra vida cotidiana, que nos preguntamos y conversamos, y entre la conversa a veces decía mi padre, cambiando de coles a nabos, oye, y no, o es que yo no he escuchado. Se ha normalizado ya esto, al menos hablando en la provincia de Santa Elena, y creo que hablando con Javier no es la excepción también por allá, que es mucho más violenta la provincia del Oro, especialmente la ciudad de Machala, hablando de la ciudad de Machala. Los sicariatos acá en la provincia de Santa Elena, uno se dio en la parroquia de José Luis Tamayo, amigos oyentes, ahí fallecieron 2 personas en la parroquia de José Luis Tamayo, Brisas del Mar, sector Brisas del Mar, 7:43, 82, 83, 84 y 85. Esos son los números a los que corresponden estos 2 ataques armados, dejando 4 víctimas en la provincia de Santa Elena, 4 personas asesinadas, 2 en Muey y 2 en el cantón La Libertad. Si hablamos, decíamos, de lo que sucedió en la parroquia de José Luis Tamayo, sector Brisas del Mar, donde dejó 2 víctimas. Y hablamos de lo que sucedió en el sector Acton Calderón, frontera con el sector Eugenio Espejo. Ahí en una vía principal, en una zona muy conocida, un taxista y su copiloto fueron asesinados en el interior del vehículo. Esto en el barrio Acton Calderón, exactamente en las calles 18 y la avenida 29. Estas víctimas se convierten en el número 84 y 85 en la provincia de Santa Elena. Así, la violencia en nuestra tierra peninsular. Escenas de dolor, escenas

0: triste para madres, hijos de estas personas que llegaron a reconocer nada más que asegurarse de lo que les habían dado a través de una llamada telefónica, que habían sido asesinados, su hijo, su padre. Y veíamos ahí a una mujer cómo lloraba la muerte de uno de ellos, que la policía trataba de consolarla en horas de la noche el día de ayer. 7:45 a.m. y a las 7:45 a.m. la policía debe de hacer su pronunciamiento en relación a estos dos ataques armados en la provincia de Santa Elena y realizar las investigaciones, amigos oyentes. Estamos 5 exactamente de junio, Javier, y nosotros acá en la provincia de Santa Elena ya llevamos 85 víctimas. Exactamente, 85 víctimas. No concluimos, estamos iniciando recién el sexto mes del año. Entonces, la pregunta aquí suelta es: ¿con cuántas personas asesinadas, cuántos ataques armados terminaremos este 2026 en la provincia de Santa Elena? 7:46. Javier, paso contigo para escuchar más información desde El Oro.
1: Mari, bueno, me puse a googlear aquí porque, bueno, me ando un poquito perdido con la cuestión de las estadísticas. No recuerdo muy bien cuántas personas cuántas personas fallecidas por hechos violentos tenemos hasta ahora. Me parece que pasábamos ya las 400. Déjeme ver, 424 asesinatos teníamos hasta hace 4 días. Hace 4 días, 424 asesinatos. Hasta hace 4 días, aquí en la provincia del Oro, tenemos 24 asesinatos. Perdón, 424, mil disculpas por el lapsus brutus. 424 asesinatos, más los dos. Bueno, anteayer asesinaron a dos personas aquí a cuadra y media, a padre e hijo también. Aquí a cuadra y media, a escasos 250 metros. Ahí serían ya 426, más los dos de Santa Rosa, los tres de Santa Rosa, serían 429. Superaríamos ya las 430 muertes violentas hasta el momento. Y eso sumado también, cosa extraña de las estadísticas de la policía, que personas que son encontradas, digamos que en los archipiélagos, en alta mar, frente a las costas, no son tomados en cuenta. No sé por qué. Pero ahí sí ya pasamos las 430 muertes violentas, mi querida Mari. Así estamos con estadísticas en la provincia de El Oro. Dejan panfleto con amenazas en una vivienda. Un cartoncito diciendo algunas cosas fuertes y amenazantes. Esto sucedió en el cantón El Guabo. Un mensaje amenazante firmado presuntamente por el grupo delictivo Los Lobos fue hallado en una vivienda de la parroquia La Iberia, perteneciente al cantón El Guabo. Según el informe policial, cerca de las 18:55 del miércoles 3 de junio, uniformados acudieron al lugar tras una alerta emitida por el EQ911 sobre la presencia de un supuesto panfleto intimidatorio. Al llegar al domicilio, los agentes tomaron contacto con Jorge P., quien relató que alrededor de las 18:30 retornó a su vivienda después de su jornada laboral y encontró debajo de la puerta un pedazo de cartón de color café con un mensaje escrito: "Duerman con un ojo abierto porque el tiempo se acabó, atentamente Los Lobos", se leía en el panfleto. Tras el hallazgo, el ciudadano se comunicó con el EQ911 para solicitar la presencia policial y reportar la novedad. Los uniformados recabaron información correspondiente y notificaron el caso a las instancias competentes para que se realicen las investigaciones. Además, se informó al afectado sobre el procedimiento a seguir ante este tipo de amenazas. Hasta el momento se desconoce quién o quiénes dejaron ese panfleto. Y ya se iniciaron las investigaciones para dar con el paradero de los responsables y las motivaciones que habían llevado a dejar el mensaje intimidante. Bueno, y ahí está el cartón que fue dejado en la puerta o debajo de la puerta del domicilio de este ciudadano. 7:49 a.m. Recordemos que en la parroquia La Iberia ha habido algunos ataques armados, por lo menos 4 o 5, que han terminado en el fallecimiento de esto, de los ciudadanos, de la cantidad de ciudadanos que mencionamos. 7:49. Más información con Marichica Castro desde la provincia de Santa Elena.
0: Tenemos más información la mañana de hoy, no sin antes recordarles, anunciarles a nuestros oyentes, a quienes nos están escuchando desde muy temprano, ya les anunciamos de que a partir de las 8:30 de la mañana estará conversando con nosotros Anita León, ella es la jefa política del Cantón Salinas, vendrá a darnos a conocer sobre el trabajo en territorio, las acciones, el trabajo articulado que se está haciendo desde esta institución del gobierno. 7:50 minutos, vamos con más información, actividades que se van a desarrollar en este fin de semana, amigos oyentes, se da a conocer por parte de el municipio de Santa Elena. Continúa el municipio de Santa Elena con las obras. El día de ayer se dio inicio a lo que comprende la cubierta metálica en una de las unidades educativas de una zona bastante lejana como es La Barranca. Ahí estuvo la alcaldesa de Santa Elena junto a todo su equipo dando el inicio de esta obra, amigos oyentes, que beneficia, como decíamos, a los niños. El beneficio para los niños y sobre todo de estas zonas bastante lejanas que a veces no son tomadas en consideración en los planes de gobierno municipal. Ahí se dio cita una gran cantidad de personas en este inicio de obra del Cantón Santa Elena de una cubierta, exactamente, de una cubierta. Entonces, ya más adelante les daremos a conocer algo sobre un extracto sobre lo que se dio. También se anuncia por parte de la Alcaldía de Santa Elena, amigos oyentes, la entrega de obra que se hizo en una unidad educativa en la parroquia de Colonche, hablamos de la unidad educativa San Marcos, el día de ayer en la parroquia de Colonche. Esto en la parroquia de Colonche, la unidad educativa San Marcos, un paso más hacia una educación de calidad. Bien por los niños que se benefician con estas cubiertas metálicas y que es uno de los retos en educación que tiene la alcaldesa de Santa Elena. Hoy también, hablando de Santa Elena, hoy habrá una campaña Recicla, Intercambia, Tecnología. Y habrá sorteo, gran sorteo de mochilas y kits escolares. Hoy a las 5 de la tarde, 17 horas. Así que tendrán que participar ustedes. Esto se va a hacer por medio de las plataformas digitales, hablando del Facebook, vía live, así que entonces ahí tienen que estar pendientes a las 5 de la tarde, mamitas, participen allí reciclando e intercambiando con dispositivos ya que no sirven, que están dañados, que no es bueno descartarlos con otros desechos, entonces de esta manera también estamos educándonos y educando a nuestros niños. A las 5 de la tarde se van a estar sorteando mochilas escolares, mochilas no vacías, van llenas de útiles escolares, como también kits escolares. Así que los invitamos, todo esto se hace por el Día del Niño también, se suman las actividades del mes de junio por el Día del Niño, da a conocer la Alcaldía Ciudadana de Santa Elena. 7:54, ya a las 7:54, me decía que estaba listo ya, Sebastián, las expresiones del agente de policía que estuvo a cargo de uno de estos casos de sicariato que se dio en la noche de ayer en el sector Abdón Calderón, amigos en sintonía. Pero escuchemos qué nos puede dar a conocer el comandante de policía.
2: Amigos oyentes, nos volvemos a enganchar a una nueva cobertura, a una nueva transmisión En estos momentos ya la Policía Nacional ha procedido al respectivo levantamiento de los cuerpos de estos dos ciudadanos que lamentablemente fueron víctimas de sicariato, ¿no? En la avenida 18 y calle 21 del barrio Abdón Calderón del Cantón La Libertad, amables oyentes, donde estos dos ciudadanos se movilizaban en este vehículo tipo taxi de placas YBA 0957, amigos de la Cooperativa Peninsular de Taxi, ¿no? Lamentable, amigos, nuestra solidaridad con cada uno de los familiares, con cada uno de sus integrantes, de su familia, amigos. Vamos ya a estar a la expectativa de que exista el pronunciamiento policial para de esta manera poder tener más detalles acerca de este acontecimiento registrado en el barrio Abdón Calderón, amigos del Cantón La Libertad, en la provincia de Santa Elena. Vamos a ver si tratamos ya de avanzar y poder indagar con algún coronel o representante de la Policía Nacional para que nos pueda brindar detalles acerca de lo acontecido, acerca de lo sucedido, amigos. Lamentablemente, cuatro víctimas mortales al estilo sicariato en menos de una hora. Ya casi al atardecer, dos jóvenes fueron asesinados en el barrio Paraíso del Cantón Salinas. Ya nos retirábamos del lugar, la Policía Nacional ya se retiraba del lugar cuando se recibió un reporte, amigos, donde dos personas habrían sido víctimas también aquí en el barrio Calderón, amigos, a una cuadra del reconocido lugar, Esquinero, El Barbón, donde estamos realizando esta cobertura, donde ya los cuerpos ya están siendo trasladados hasta el anfiteatro provincial de Santa Elena. Incrementan las muertes violentas, amigos, en la provincia de Santa Elena, víctima número 84-85. El día de ayer, asimismo, se registró dos muertes violentas. Es lamentable, amigos, volver a topar estos tipos de crónicas, noticias crónicas, de dar a conocer los detalles, informaciones de estos acontecimientos, ¿no? Dolor y llanto, un cuadro de dolor que se viven cuando suceden estos tipos de acontecimientos. Hoy una familia llora por uno de sus familiares que habitaba en el barrio Eugenio Espejo, de nombre Genaro Rivera, ¿no? Un amigo taxista, un colega, amigo del volante, que aparentemente realizaba una carrera. El ciudadano, conjunto a su familia, se dedicaban a servir a Dios, eran evangélicos, eran cristianos. Él todavía realizaba sus carreras nocturnas. Lamentablemente, la familia recibió una llamada donde Genaro estaba sin signos vitales en el interior de su vehículo. Y es aquí, en este lugar, en la avenida 18 y calle 21, cerca de una farmacia, fueron sorprendidos por sicarios que lamentablemente le propinaron impactos de proyectiles. Hasta ahora se desconoce las circunstancias, la novedad por este hecho violento. Esperemos que la Policía Nacional pueda esclarecer este tema, pueda dar con el paradero de estos sujetos, estos responsables, amigos. Cerca de la zona existen cámaras de seguridad, existen cámaras de videovigilancia comunitarios. Esperemos que en todo caso hayan estado activas y de esa manera dar con la identificación de estos sujetos, para dónde corrieron, para dónde se fueron, si serían los mismos que habrían participado en la parroquia José Luis Tamayo. Son varias indagaciones que se van a esclarecer por parte de la Policía Nacional. Escuchemos al mayor de
3: la Policía Nacional, sí, hasta ahora. Detalles sobre esta muerte violenta. Mayor,
4: buenas noches. Con todos los medios de comunicación, como pueden darse cuenta, tenemos un evento violento. En un momento se ha identificado un ciudadano de nombre Genaro R, de 66 años de edad, quien conducía el taxi. Asimismo, tenemos una persona que está todavía aún no identificada, que se encuentra siendo trasladada hasta el departamento de medicina legal para verificar su nombre. De igual forma, se debe indicar a los medios de comunicación que este evento se viene suscitando de hace unas dos cuadras atrás, es decir, que aquí en lugar de los hechos ya no encontramos indicios balísticos. Estamos realizando un barrido en las cuadras aledañas y verificando también posibles causantes mediante las cámaras de videovigilancia que tenemos aquí en la ciudad.
3: Su mensaje como Policía Nacional, estimado mayor: dos asesinatos el día de ayer, dos asesinatos hace una hora, dos asesinatos en este momento. ¿Qué sea este ciudadano?
4: Bueno, hay que tener claro para todos los medios de comunicación y la ciudadanía. Estamos teniendo luchas y disputas de territorios. De algunas GDOs, las unidades investigativas, ya se encuentran realizando sus respectivas investigaciones. Estamos tratando de contener y sostener estos eventos. Pero tomemos en consideración que hace un momento nos encontrábamos en otro evento y inmediatamente que estamos allá, estamos teniendo otro evento como ustedes con la prensa, nos acompañan a todos los lugares que estamos trasladándonos, estamos ya pidiendo más refuerzos a distritos aledaños para sostener y contener todos estos eventos que se están produciendo aquí en
5: el cantón. ¿El conductor, el taxista andaba laborando de pronto? ¿La otra víctima es un usuario o era acompañante de él?
4: Familia? Como les acababa de indicar a los medios de comunicación, estamos realizando ya las investigaciones para poder determinar las posibles causas de este hecho violento y como ustedes indicaron, qué relación tienen con los eventos anteriores que tuvimos casi en el mismo momento, simultáneo, y de igual forma el evento de ayer.
5: Mediante la indagación que se ha hecho con las personas que estaban aquí, ¿cómo se habría originado el hecho? Usted nos dice que hace dos cuadras dispararon, vinieron disparando o lo dispararon allá y ellos vinieron rodando, circulando su vehículo.
4: Como les acababa de decir, estamos realizando la investigación, vamos a verificar las cámaras y en base a eso podremos ya dar mayor información y lógicamente vamos a realizar operativos, allanamientos en algunos lugares de la ciudad para poder identificar los posibles causantes.
5: ¿Antecedentes de los ciudadanos?
4: Como le acababa de indicar, el un ciudadano no tiene antecedentes, el otro no está identificado. Estamos trasladándoles a medicina legal para ya verificar antecedentes y datos de las personas.
5: ¿Han sido identificados?
4: No tiene ningún tipo de restricción, se encuentra circulando el taxi. En todo caso vamos, como les indico, las investigaciones a verificar qué es lo que tenemos como indicios en las cuadras aledañas.
5: Correcto. Su nombre, Ricardo, por favor. Ricardo.
4: Mayor Ernesto Bustillos, jefe de operaciones del distrito de Libertad Salinas.
5: Gracias.
4: Muchas gracias a ustedes.
5: Muchas gracias. Muy bien, amigos.
0: Ahí estábamos con versiones de la Policía Nacional. Atentos compañeros en la puerta, ya nos ha llegado nuestra invitada para el diálogo la mañana de hoy. Decíamos, compartiendo información de nuestro colega Byron Ramírez, de su medio digital Bayrito Barrios, y ahí estábamos escuchando que no terminaban los compañeros que trabajan en territorio, en reportajes, no terminaban de su trabajo, incluso escuchando allí las versiones de la Policía Nacional, y ya se recibía otra llamada de alerta, otra llamada de que otro caso de sicariato, y a correr, coger su vehículo y emprender el rumbo para el cantón La Libertad, porque en el barrio Don Calderón se había dado también un ataque armado, un hecho violento, donde deja dos personas fallecidas. Qué lamentable, se habla de una persona que tenía un vehículo propietario o conducía este taxi, que muchos conductores no son los dueños de los taxis, ellos conducen nada más, realizando una de sus carreras quizás ya para retirarse de la jornada laboral, y fue asesinado junto a la persona que llevaba, para la cual le había solicitado una carrera. Qué lamentable. 8:03, vámonos a la pausa. Y luego de la pausa regresamos con más información. Ya sería con nuestro diálogo la mañana de hoy. Mientras tanto, ustedes quedan con publicidad. Volvemos.
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1: Informamos la hora, son las 8 de la mañana con 8 minutos, ya las 8 de la mañana con 8 minutos, una mañana un poco fría. Por acá me estaban diciendo desde Palmar que nos están escuchando, hace mucho frío por acá, ya está haciendo mucho frío. En relación que estábamos hablando también del mar, dice que por allá también las aguas están agitadas en las playas de Palmar. Saludos a nuestros oyentes que nos están sintonizando por ahí, la familia Franco Tómala, nuestras grandes amigas que tenemos por allá, amistades, fieles oyentes, seguidores. 8 de la mañana con 9 minutos, habíamos anunciado que íbamos a estar con una invitada en nuestro espacio informativo. Junto a nuestro compañero Javier Bejarano estaremos dialogando con la jefa política del Cantón Salinas, los funcionarios de gobierno, qué se está haciendo a través de las diferentes dependencias de gobierno en la provincia de Santa Elena. En este caso hablamos del Cantón Salinas. Nos acompaña Anita León Suárez. Ella está con nosotros, ella ha sido designada, ya nos va a dar a conocer hace qué tiempo tiene frente a esta institución como jefatura política del Cantón Salinas. Queremos darle la bienvenida, agradecerle la respuesta también a nuestra invitación. Buenos días. Adelante, Anita León.
2: Muy buenos días, Mari. Muchísimas gracias por la invitación a este prestigioso canal. Pues nada más extenderles un caluroso saludo a todos los que nos sintonizan desde la provincia de Santa Elena, en especial desde el Cantón Salinas. Muy buenos días.
1: Ya, el muy buenos días de parte de nuestro compañero Javier Bejarano desde la provincia de El Oro, que también está con nosotros la mañana de hoy. Javier, adelante con tu saludo.
3: Estamos listos ya pues para iniciar un diálogo. Esperemos, por supuesto, sea productivo, como siempre. Bienvenida.
1: Muy bien. Se está trabajando a nivel de gobierno, tanto del gobierno central como también desde los gobiernos locales, en este caso desde la provincia de Santa Elena. Hay un nuevo sistema, podríamos decir, a través del gobierno nacional, que no solamente es por medio de las asambleas, sino que también llegando a la ciudadanía con el trabajo en territorio por parte de los jefes políticos, tenientes políticos, el propio gobernador, todos los funcionarios de gobierno, Anita, están llegando, tratando de llegar con los servicios, no esperan que la ciudadanía vaya a las instituciones públicas. Y sobre todo con esta plataforma, este nuevo sistema que acoge las peticiones, las solicitudes y resuelve, porque de eso se trata, acoger y resolver, no solamente de que las personas ingresen a esta plataforma, recepten su pedido, me hacen llegar el mensaje, sino que sea la respuesta, y estamos dándonos cuenta, nos están escribiendo, nos comentan las personas que están recibiendo la respuesta, como es el nuevo modelo de gestión, el gobierno a tu lado. Sobre este tema, ¿cuáles son los objetivos de este nuevo modelo de gestión, sus ejes, y sobre todo, quiénes son los que se benefician, mi querida Anita?
4: Claro que sí, es un nuevo modelo de gestión que se encuentra liderado por la Secretaría de Administración Pública y Gabinete, que es la economista Cintia Yeliber. Ella implementó este nuevo método, una plataforma, para poder escuchar y que los ciudadanos puedan indicarnos qué es lo que realmente está sucediendo en sus barrios, en su lugar tal vez de trabajo, en sus comunas, en sus parroquias, y qué hacemos nosotros como funcionarios. Vamos al sitio donde está suscitándose el problema para poder escucharlos con todos los que conforman el Ejecutivo a nivel nacional. ¿Para qué? Para que ellos puedan darle solución dentro de un corto tiempo, dentro de un tiempo determinado, porque no solamente vamos a escuchar y bueno, quedó ahí el problema, no. Lo que tratamos de hacer o lo que hacemos por orden de nuestro presidente es que ellos palpen que estamos dentro de los problemas que se suscitan a nivel cantonal, a nivel provincial, y darle una solución. Como por ejemplo, tuvimos una asamblea el día miércoles en San Lorenzo, donde estuvieron presentes varios presidentes de la Evaristo Montenegro, estuvieron también de San Lorenzo, estuvieron de Chipipe, estuvieron de Santa Rosa, y todas estas personas pudieron indicarnos la problemática que se estaba generando. Por ejemplo, la más común es el tema de las luminarias, que en su barrio no funcionan. Dentro de esta asamblea, el gobierno a tu lado indica que él se encuentre. El que trabaja en CENEL, el director Nicolás Brandon, delegó a un técnico para que pueda darle solución a esta problemática. Él acoge la problemática y dentro de un tiempo determinado, 7 días, 15 días, un máximo de 30 días, él tiene que darle solución a esto. Pero yo le aseguro que le doy seguimiento a estos casos y tratamos de ejercer una solución en un tiempo determinado de 24, 48 horas. Los ciudadanos también nos dieron una respuesta positiva ante este modelo de gestión. Por ejemplo, muchas personas felicitaron que sí, indicaban que nos habían dado las problemáticas hace días atrás, ingresamos esto a la plataforma de gobierno a tu lado y pues tuvieron una respuesta positiva. Ingresaron los técnicos de CENEL y dieron una solución ante este problema. También ingresamos con Ministerio de Salud Pública, ingresamos con Educación, ingresamos con la misma Policía Nacional, con el Intendente y por supuesto con nuestro señor Gobernador, que es la máxima autoridad de la provincia de Santa Elena. Escuchamos y pues resolvemos dentro de un tiempo determinado. Como se indica, nosotros no somos de solamente de escritorio, es el mandato que nos ha dado nuestro señor Presidente, que estemos en territorio, que estemos con ellos, que los escuchemos, que nosotros conozcamos cuáles son los problemas que se están suscitando y que les demos una solución en un corto tiempo determinado. Entonces, vemos una respuesta positiva de la ciudadanía ante este nuevo modelo de gestión.
1: Podemos decir que vemos agilidad. El gobernador algo nos hablaba la semana pasada, que estuvo con nosotros, creo que fue que nos hablaba ya de este tema. Y después me estaban preguntando, me estaban escribiendo, y que si un ciudadano tiene problemas con un agente de la Policía Nacional, que si podía él receptar, podía escribir sus datos, cómo ingreso, me estaba preguntando, y puedo, mi queja podrá ser acogida. ¿Por qué quiero ingresar ahí? Porque escuché que resuelven de una manera ágil, porque mi esposa fue al distrito que le correspondía y no precisamente eso en la provincia de Santa Elena, sucede en la ciudad de Guayaquil, pero esto se maneja a nivel nacional. Sí. Entonces, como nos ven en transmisión en vivo, nos estaban escribiendo y preguntándonos que si podía recibir esa queja. ¿Qué pasa que en este caso, este ciudadano o este agente de policía tiene un mal comportamiento que cuando está con sus tragos, que está en sus momentos etílicos, coge arma, empieza a disparar, se orina, sale a hacer sus necesidades porque se pone a tomar en la vía pública, fuera de su casa, con vecinos, ya no entra a su casa a hacer uso del baño, sino que lo hace ahí en un rincón en la calle del sector. Entonces el ciudadano que me comentaba dice, tengo un vehículo allí estacionado que está dañado, y él viene y se acerca y ha cogido ahí como que se tapa y ahí ha cogido de hacer urinario. Le llamó mi esposa la atención, había sido como estaba con sus tragos encima, estado etílico, había sido grosero, y que se vaya a quejar donde se le podía parecer a la señora. Había ido al distrito que le correspondía, le habían acogido la queja, pero dice, creo que no lo han mandado a disciplina porque lo veo normal trabajando el señor. Entonces, ¿puede una querella, una situación así, cuando vemos que no se da la atención, a veces quizás por compromisos no se da la atención en la institución pública, pues en este caso puede acogerse, porque le escucho que habla de la Policía Nacional, ¿se puede acoger esa queja o ese trámite?
4: O sea, dependiendo de dónde es, ¿no? Si estamos hablando que es en el Cantón Salinas, un ejemplo también, ustedes pueden acercarse con los tenientes o con la jefa, en este caso, que soy yo. ¿Por qué? Porque es un sistema que recién está saliendo a flote, y quienes los están manejando somos nosotros, los jefes y los tenientes, para poder ingresar estas solicitudes que quieran cada uno de los ciudadanos, y luego se pueda dar trámite en los diferentes ejes que existen. Existe el eje de seguridad, donde sí se encuentra la Policía Nacional. Podríamos ingresar esta problemática que usted me está indicando y darle una solución dentro de un tiempo determinado. Sin embargo, hay que hacerlo con el teniente o el jefe político del área para que ellos puedan darle seguimiento y exista una solución. Ya indistinto de la institución de Policía Nacional, ellos sabrán cómo tienen que resolver este acto indisciplinario que usted me está comentando, pero sin embargo nosotros le damos un seguimiento para poderles dar una respuesta de cuál ha sido la intervención ante esta problemática.
1: Es decir, el ciudadano, yo no puedo ingresar a la plataforma.
4: Claro que puede hacerlo, pero si usted lo hace conmigo, yo le voy a dar un seguimiento para darle una respuesta mucho más rápido. Le indico, existe un plazo de un mes, 30 días, pero si yo le doy seguimiento, podemos acortar ese tiempo y existir una respuesta mucho más rápida.
1: Bueno, vamos con nuestro compañero Javier Bejarano desde la provincia del Oro, allá está Radio Brisa Azul, y él también tiene interrogantes para la jefa política del Cantón Salinas. Anita León nos acompaña. Javier, adelante, te escuchamos.
3: Bueno, habíamos hablado y habíamos comentado de primeras veces en gobiernos, sin llegar a la lisonja, por supuesto, con respecto a la prevención o los cortes preventivos para el mantenimiento que se están haciendo. Nunca habíamos visto eso en ningún gobierno anterior. Se arma en las actividades que ustedes están haciendo como Ejecutivo Provincial, se arma una base de datos con respecto a para el seguimiento de problemáticas específicas. Por ejemplo, algunas personas manifestarán problemas de salud. ¿Hay alguna especie de comunicación de vínculo con el Ministerio de Salud, por ejemplo, para un grupo de personas que sufran hipertensión, que manifiesten algunos problemas de salud? ¿Se arma alguna base de datos, para trabajar en prevención, que también en la historia del Ecuador ningún gobierno ha trabajado en prevención de salud?
4: Claro que sí. Semanalmente nosotros enviamos, dependiendo de los ejes donde se encuentre la problemática, para saber dónde tenemos que ingresar, digamos. Brisas del Mar me ha indicado que necesita una brigada social para poder atender a unas 50 personas, ya que necesitan que el Ministerio de Salud esté ahí, necesita que el Registro Civil ingrese también para poder sacar las cédulas o documentos de identidad, y también necesita que ingrese el Ministerio de Educación. Entonces, nosotros hacemos una brigada social porque están indicándonos que ahí existen más de 50 personas que solicitan este servicio, ¿no? Semanalmente nosotros enviamos la data para saber dónde tenemos que ingresar, dónde existe más la problemática, y por eso le digo, si lo hacen a través de los jefes y tenientes políticos, existe una solución más rápida. Al momento, en Salinas no me han indicado que necesitan una brigada social. Sin embargo, yo también trabajo de la mano con Ministerio de Desarrollo Humano para poder ingresar con estas brigadas social en por lo menos una vez al mes en distintos sectores del Cantón Salinas. Por ejemplo, yo voy a tener una el 19 de este mes, la quiero ingresar en el barrio de Los Matías, que no hemos llegado ya con este nuevo modelo de gestión, sin embargo lo vamos a hacer.
3: Esto, perfecto. Cuéntame algo, ¿cuántas veces al año en su planificación tienen y en qué sectores tienen previsto hacer este tipo de visitas, este tipo de inspecciones o acercamiento con la gente?
4: Las brigadas sociales se están desarrollando de una a dos veces por semana porque se mueven a nivel provincial. O sea que en el Cantón Salinas nosotros somos tres que conformamos la gobernación, son mis dos tenientes, de Anconcito y de José Luis Tamayo, y yo como jefa política del Cantón Salinas. Ingresamos en nuestros distintos sectores de las parroquias y obviamente de la cabecera cantonal, pero lo hacemos de una manera ordenada, ya que existe el Cantón Libertad y el Cantón Santa Elena, que también necesitan ingresar con este servicio a cada una de sus parroquias, de sus comunas y de sus barrios. Entonces, por lo general, hacemos esto de una a dos veces por semana, gracias al Ministerio de Desarrollo Humano, que se encuentra en este momento en la dirección, el economista Roy Mora.
3: Amén de la planificación y de los ejes temáticos que tienen ustedes de acercamiento a nuestra gente, a la población provincial, ¿cuáles han sido las manifestaciones de la gente? Es decir, necesitamos esto por acá, no sucede esto. ¿Cuáles han sido los mayores índices de pedidos de la población.
4: Y lo que más nos están solicitando es el tema de las brigadas, porque como le indico, es algo muy positivo dentro de la comunidad, que ellos ven que se está desarrollando una brigada social en un barrio, ellos se acercan, pero nos indican por qué no nos lleva también esto a nuestros barrios, porque lo necesitamos. Entonces tratamos de ingresar en un sector donde acoja más o menos a 4 o 5 barrios y todos tengan esta llegada y puedan adquirir el beneficio de la brigada social. Existe varios ejes, existe el de seguridad, existe el social, existe el de producción, existe el de ¿cuál más era? Salud y también educación. Entonces, con estos ejes nosotros dividimos hacia dónde tenemos que ingresar en un tiempo determinado para poder darle respuesta. Le indico, en el tema de seguridad, lo que más nos suelen pedir es el tema de las luminarias con CENEL y CENEL, para que es presto a colaborar todos los días y se mueven a nivel provincial. Existen muy buenas noticias con este eje, gracias a el ingeniero Nicolás Brandos, que está presto a colaborar todos los días.
3: Perfecto. Esto, con respecto a me interesa mucho la cuestión de la salud, que ha tenido bastantes necesidades últimamente. Inclusive se creó una empresa pública para la administración de lo que son maquinarias, implementación de quirófanos, compra de maquinarias para beneficio de la salud, administración de medicinas. De detectarse en las brigadas médicas algún caso importante, ¿cómo es el procedimiento? ¿Cómo se está haciendo este procedimiento? ¿Se arma carpetas y archivos para derivar a personas con algún padecimiento importante que se detecte?
4: Dentro de las brigadas sociales, nosotros ingresamos con el Ministerio de Salud Pública. Ellos ingresan con todo el contingente humano para poder darles el servicio en la comunidad, en el barrio o en la parroquia. Y pues bueno, hemos tenido una respuesta positiva. Y sí, se acoge la solicitud de ellos, dándoles, tal vez ellos necesiten un tratamiento extenso, porque existen casos con enfermedades un poco catastróficas, ingresamos esto en el sistema y ellos le dan seguimiento, nosotros también como jefes y tenientes les damos seguimiento de que se estén dando las visitas periódicas o ellos tengan ya un ingreso hacia el hospital o el centro de salud más cercano para que puedan ser atendidos en un tiempo corto y determinado. Para eso sirve el gobierno a tu lado, para poder entender o darnos cuenta de la problemática que realmente está existiendo con el ciudadano de a pie. El gobierno a tu lado, la verdad, es que ha sido una herramienta muy buena para cada uno de los funcionarios que nos encontramos como autoridades en este momento, y pues les estamos dando respuesta a todos los ciudadanos, a todas las personas que necesitan. En realidad ahora sí entendemos lo que está sucediendo en territorio. Entonces, ha sido una idea magnífica la que ha tenido la economista Cintia Yelly.
3: Perfecto, muchísimas gracias. Continúa, Mari, por favor, desde la provincia de Santa Elena.
1: Muy bien, gracias, Javier. Estamos dialogando con la jefa política del Cantón Salinas. Anita León Suárez nos acompaña la mañana de hoy en Enlace Informativo. Por acá nos hacen una pregunta para seguir con otro de los temas que tenemos también para abordar en este diálogo. ¿Cómo evalúa la situación de seguridad en el cantón y qué medidas se están tomando? Nos referimos al Cantón Salinas, jurisdicción a la que usted también tiene competencia.
4: Por supuesto. Bueno, nosotros tenemos un intendente de policía con quien él realiza varios operativos, que uno de esos es el CAMEX. Se desplazan a nivel cantonal en los distintos sectores, ingresan en Anconcito, ingresan en José Luis Tamayo, en Santa Rosa y en la cabecera, pues no. Se hacen a distintos horarios, distintos días, también ingresamos con la jefatura y la tenencia, tratamos de hacer un trabajo preventivo. ¿En qué sentido? Ingresar con asambleas ciudadanas de seguridad, de escucharlos a ellos lo que está sucediendo y tratar de ingresar con ayudas. Por ejemplo, tratar de unirnos como barrio, hacer una minga para que vean que estamos unidos. También hablamos sobre el tema de las alarmas comunitarias y también hablamos del botón de pánico. Ingresamos con estas asambleas, llevamos a la Policía Nacional a territorio para que los escuchen y puedan darles alguna capacitación, alguna solución, y ellos sienten la percepción de seguridad dentro de sus barrios, dentro de sus territorios, ¿no? De esa manera estamos trabajando la gobernación de la provincia de Santa Elena con nuestro intendente, con nuestros tenientes y con la Policía Nacional.
1: Es interesante, Anita, estas alarmas comunitarias, que debe de unirse la ciudadanía para poderlas instalar y que cuando, y ha dado resultado, de hecho ha dado resultados en ciertos sectores donde ya funcionan estas alarmas, existen estas alarmas comunitarias y a través de grupos, de números de teléfono, que se pasan los datos. Alguna vez, en alguna ocasión, decían unos moradores de un sector de La Libertad, nosotros vemos a veces vehículos sospechosos o vemos motos que están rondando y nos pasamos rápido los mensajes para poder activar las alarmas y pasar el dato a la policía, y de hecho se han agarrado a veces a sujetos que andan cometiendo actos delictivos.
4: Existen grupos, chats comunitarios, donde ellos ingresan tal vez una alerta, que ellos dicen, ok, este carro, esta moto está aquí sospechoso, no es de nuestro barrio, vamos a indicarlo, lo reportan, y la Policía Nacional, para que tienen una respuesta súper rápida, llegan dentro de unos 6 minutos y pues hemos tenido una respuesta positiva. No le puedo dar muchos detalles, pero de verdad que estos chats comunitarios, estas alarmas, estas asambleas han dado una respuesta muy positiva.
1: Tenemos que irnos a la pausa, nos preguntan cómo está funcionando el botón de pánico con la ciudadanía, y regresamos con eso y hablar también sobre las ayudas humanitarias que se están dando por parte de la Secretaría Técnica de Gestión de Riesgo y Autogestión, el acompañamiento que también se tuvo a la Ministra de Desarrollo Humano en la entrega de bonos en la provincia de Santa Elena, y algo más sobre Cineforos, llamado así. Vamos a la pausa y regresamos con estos temas con Anita León, jefa política del Cantón Salinas. Esto es Enlace Informativo Brisa Plus, Brisa TV y también Brisa Azul desde la provincia de El Oro. Unidos con información. Volvemos.
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2: Estamos de regreso, 8:34 minutos, dialogando con la jefa política del Cantón Salinas. Y nos estaban preguntando de inmediato desde Salinas, precisamente, ¿cómo está funcionando el botón de pánico? El botón de pánico que se refiere, pues, a que el ciudadano debe de hacer llegar su número de teléfono al UPC o al... ahora ya no son UPC, sí, no UPC, ¿no? Unidad de Policía Comunitaria, que vaya a hacer llegar su número de teléfono, le dan ahí las indicaciones. ¿Cómo está funcionando esto en el Cantón Salinas? ¿Está funcionando ahí la rápida respuesta al botón de pánico?
3: Existen varios medios para que exista una respuesta inmediata. También existe el botón de pánico, como usted nos está indicando. Sin embargo, yo tengo que ingresar con la policía comunitaria, el Polco, para que ellos puedan hacer la capacitación y puedan hacer... el darles a conocer cómo se usa esta herramienta y cómo la pueden instalar en sus celulares. También les puedo explicar que existe una aplicación que se la pueden descargar por App Store o por Play Store que se llama ECU911. ¿De qué se trata esto? Pues pueden utilizar por este medio, dar una alerta o si ya simplemente necesitan que lleguen los efectivos, de ahí pueden informar y la respuesta es mucho más rápida y eficiente. ¿Por qué? Porque también ingresan los bomberos. No solamente llega la respuesta de la policía, sino también de los bomberos. Entonces, existen estos medios y los chats comunitarios que los hemos implementado ahora para que exista una respuesta mucho más rápida. En lugar de enviar el botón de pánico, también lo pueden hacer en el chat, escriben y llega la policía en un accionar muy corto de tiempo.
2: Ayudas comunitarias. ¿Quiénes se han beneficiado y qué es lo que en sí se entrega o se ha entregado, Anita?
3: Bueno, hemos tenido las ayudas comunitarias. Esto se hace en base a la Secretaría Nacional de Gestión de Riesgo. Ellos son los que levantan por medio del GAT, donde se encuentre la necesidad, un EBIN, que es el EBIN es el documento que lo hace la Secretaría de Gestión de Riesgo, que es la evaluación inicial de necesidades. Al levantar esta información, autorizan de que nosotros ingresemos con kits de ayudas humanitarias, dependiendo de lo que estén necesitando. Existen los kits de limpieza, kits de comida, kits de dormir, kits de aseo personal. Entonces, les comento que tuvimos un ingreso más o menos el lunes de esta semana. Ingresamos con la señora Hilda Benalcázar para poderle ayudar en José Luis Tamayo. Y existió también la gestión por parte de nuestro amigo del pueblo, que es el concejal Mauricio Ponce, donándonos una silla de ruedas. Ingresamos con la silla de ruedas y aparte ingresamos con los kits que nos ayudó la Secretaría de Gestión de Riesgo, ya que ellos sí estaban dentro de una vulnerabilidad, y también el Ministerio de Desarrollo Humano nos ayudó con ciertos kits. Entonces llegamos a esta casa, levantamos la información y de paso le extendimos un accionar con Ministerio de Salud Pública, ya que la señora estaba necesitando atención médica, pero dentro del domicilio, no que ella se tenga que movilizar. Hicimos ese cambio, gestionamos y pues bueno, le estamos dando una mejor solución.
2: También se han hecho entrega de bonos a contingencia a familias afectadas por la época lluviosa en Santa Elena, también ha participado. ¿Quiénes se han beneficiado exactamente? ¿Nos referimos a nivel de provincia o solamente en el Cantón Salinas?
3: Es a nivel de provincia. Existen hasta ahorita 904 beneficiados. ¿De qué se trata esto? Existe una plaga que se llama la plaga del jaiba mora. Esto ataca a los hermanos pescadores y no los deja que ellos puedan llevar el pan cada día a sus familiares. ¿Por qué? Porque está dañando sus herramientas de trabajo. Entonces ellos ya son identificados como damnificados y tienen que responder a ciertos requisitos que el Ministerio de Desarrollo Humano estaba solicitando, como tener licencia, poder indicar que están damnificados, que está dañado todas sus redes, y existe la evidencia de que esto les está sucediendo. Levantaron la información la Secretaría de Gestión de Riesgo con el GAT de Salinas, y luego se indicaron que 904 eran los damnificados y se les dio estos bonos a los pescadores para poderlos ayudar en un tiempo determinado. También estos bonos se entregaron con la presencia de la ministra Zaida Rubira. Ella estuvo aquí para poder hacer la entrega de estos bonos a los hermanos pescadores. Este evento se realizó acá atrás en las canchitas detrás del paseo. Y bueno, ella estuvo presente con cada uno de los pescadores. Existió una buena respuesta. Ellos, la verdad, estuvieron muy felices, muy contentos de que los tomen en cuenta, de que se den cuenta que están pasando por una situación un poco complicada y que el gobierno está presente, que el gobierno se encuentra aquí dándose cuenta de la situación que realmente están pasando nuestros hermanos pescadores. Entonces, tuvimos una respuesta muy positiva por parte de ellos y de esto se trata el beneficio a los bonos.
2: Qué bueno. Concluyendo casi con este diálogo, hablamos también sobre la realización, Anita, de cineforos denominado Yo Sí Puedo. ¿Quiénes son los que participan en este cineforo? ¿Dónde se los ha realizado en nuestra provincia de Santa Elena hasta ahora? Y en sí, ¿cuál es el objetivo o cuáles son los objetivos que se busca con estas actividades?
3: El cineforo Yo Sí Puedo se desarrolla por parte del Ministerio de Gobernabilidad. Nosotros, como gobernación, lo implementamos a través de las efaturas y de las tendencias políticas.

0: Era muy bonito, se sintieron inspiradas y hacían la invitación a más personas, porque este Cineforo se trata de eso. Es un documental de que hablan 5 mujeres, donde indican que ellas han podido sobresalir en ámbitos que por lo general sobresalen solo los hombres. Sin embargo, ellas lo están haciendo, y si ellas pueden, pues todas podemos. Y de paso le hago la invitación para que nos acompañe el siguiente Cineforo y pueda pasar un bonito momento con estas bellas mujeres y bellas damitas que nos acompañan.
1: ¿Qué se da en horas de la noche? ¿Se da esto en horas del día?
0: No. Dentro del periodo laboral lo hacemos de 8 a 5 o también los podemos hacer los sábados. Yo le extendería la invitación para que nos acompañe. Es muy bonito, dura más o menos hora y media el evento. Y sale ahí contenta con nuevas amigas.
1: Renovada también, ¿eh? Empoderada.
0: Empoderada, exacto.
1: Empoderada. Ya vamos a ponernos en contacto, Anita. No se preocupe, ya asistiremos en cuanto podamos también, ¿eh? Bueno, ya casi concluyendo con la entrevista, le preguntábamos qué tiempo está ya en funciones, porque estamos recién escuchando también a los jefes políticos, a los tenientes políticos, porque a veces la ciudadanía, hay ciertos parámetros o ciertas disposiciones que se dan por parte de gobierno, de superiores, y a veces nosotros también como medios de comunicación, como comunicadores sociales, no entendemos, y por qué la limitamos y no quiere venir, y qué teme, qué esconde, pero a veces también se delegan a otras personas para la vocería. Pero ya que ustedes tienen también ahora ya ese espacio de poder dirigirse a través de los medios de comunicación, no solamente el trabajo en territorio con la ciudadanía, dar a conocer el trabajo que están haciendo ustedes, exactamente qué tiempo tienen funciones, Anita, y después de recorrer constantemente este tiempo que ya está en funciones, que ya nos indicó en tras micrófono, que lo di a conocer ya públicamente, ¿qué lecciones le ha dejado ese contacto con, hasta el momento, con la ciudadanía?
0: Pues bueno, yo en funciones más o menos tengo año y medio, y la verdad es muy bonito el espacio de la jefatura política, ya que aquí he conocido muchos casos que se les ha podido ayudar de forma social, gestionando con distintas personas de bonito corazón que quieren ayudarnos con sillas de ruedas, con andadores, con medicinas, con muchas cosas, y de esa manera hemos podido ingresar donde se encuentra la problemática dentro del cantón Salinas. Sin embargo, yo me muevo en todo el cantón. Usted me va a ver metida en Concito, me va a ver metida en José Luis Tamayo, Santa Rosa, cabecera cantonal. Es muy bonito esta área, me gusta el tema social, el tema político. Hemos podido conversar con mucha gente, conocer toda su historia, y pues creo que hemos hecho muy buena relación con varios líderes, varios presidentes, nos llevamos muy bien, y existe esa unión también con uno de los servidores públicos que nos pueden ayudar, y por eso existe esta respuesta positiva e inmediata por cada uno de los ciudadanos.
1: La despedimos la mañana de hoy, esperamos que no sea la primera y última ocasión, a no ser que se me vaya a querer a candidatizar en alguna dignidad, cuidadito.
0: No, claro que sí, muchísimas gracias por la invitación, por favor, déjeme dejarles un último mensaje.
1: Claro que sí, claro que sí, Anita.
0: Quiero indicarles que la jefatura política se encuentra en el Centro de Atención Ciudadana, ustedes pueden acercarse, yo de todo corazón y con toda la predisposición podría atenderlos, y pues espero que no sea la última invitación. Quisiera volver aquí a indicarles cuál es el trabajo de la Jefatura Política de Salinas y que estamos prestos a colaborar continuamente. Muchísimas gracias por la invitación, Mari.
1: Gracias, Anita León Suárez, jefa política del Cantón Salinas, que nos ha acompañado la mañana de hoy. Estaremos invitando cuando se requiera, pues, tener información desde esta institución de gobierno del Cantón Salinas. Doy paso a nuestro compañero Javier Bejarano con más información en temas locales. Javier, toma la posta. Despedimos a nuestra invitada desde acá, Salinas. El micrófono, Javier.
2: A ver, ahí sí, Mari. Bueno, sí. Me voy a salir un poquito de lo que es la información local.
1: Ya, sí, tenemos información local. Nosotros también ya salimos de pantalla.
2: Pero me voy a... a ver, Mari, en los micrófonos. Tu micro está al aire todavía, pilas, Sebas. Bueno, me decía que me iba a salir de la información local porque tenemos una actualización noticiosa. Déjeme ver por aquí. Y por aquí la tenía, caramba, se me perdió, la tenía por acá, déjeme abrir nuevamente el Word que tenía acá. las autoridades.

0: Autoridades identificaron a 7 sospechosos de la masacre de los 8 jóvenes de la T de Daule. Mucha atención, por favor. La tarde de ayer jueves, agentes de criminalística y 2 fiscales de Milagro ingresaron al local del motocicletas, donde los 8 jóvenes de la T de Daule fueron vistos por última vez. Como parte de las investigaciones, el propietario del establecimiento y 2 trabajadores deberán rendir su versión libre y voluntaria el próximo lunes 8 de junio para esclarecer lo ocurrido el 31 de mayo. Las cámaras de seguridad registraron a las víctimas dentro del local y minutos después, otras cámaras los muestran fuera, en la calle, en motocicletas con otras personas que ahora están siendo buscadas por la policía. Las autoridades identificaron a 7 sospechosos, quienes ya forman parte del plan de recompensas 131 de la Policía Nacional y las Fuerzas Armadas. Sin embargo, los investigadores presumen que más personas habrían participado en este crimen. El fiscal también solicitó a la empresa de tránsito municipal todos los videos de las cámaras ubicadas en las 6 principales vías de ingreso y salida a este cantón, sobre todo en la carretera Juján-Babahoyo. Los agentes buscan reconstruir el recorrido de las 11:30 y las 13:30 del domingo 31 de mayo, periodo en el que desaparecieron los 8 jóvenes. La principal línea investigativa apunta a que la masacre se habría ejecutado ese mismo día. Otra hipótesis señala que las víctimas habrían sido vigiladas desde su salida de la T de Daule y posteriormente interceptadas al llegar a Milagro. Según información de inteligencia policial, este cantón de 167 mil habitantes está bajo el poder de la organización criminal Los Águilas, aliados a Los Choneros, cuyo principal cabecilla es alias AA. Los uniformados intentan determinar si esta estructura delictiva estuvo detrás de la desaparición y masacre de los 8 jóvenes que salieron a realizar un trámite y nunca regresaron vivos a sus casas. 8:47 a.m. Nos salimos un momento de esta situación, de lo local, para dar esta actualización informativa. Hay 7 sospechosos que están siendo buscados ya por la policía. 8:47 a.m. Más información con Marichica Castro desde la provincia de Santa Elena.
1: No sé si mencionabas, pues, Javier, porque estábamos despidiendo a nuestra invitada. No sé si en esta información que estás dando a conocer mencionabas de que ya hoy serían sepultados los 8 jóvenes. Bien. Serían sepultados los 8 jóvenes que fueron, pues, asesinados hasta el momento, ¿no? De acuerdo, pues, a las evidencias y la manera como encontraron, incluso en estado de descomposición, ya no se puede tener más sus cuerpos. Incluso estábamos observando a través de las diferentes plataformas digitales, mientras estábamos también en diálogo, de que nos entraba la información de que los féretros están embalados con plástico. En ningún momento va a querer quizás observar, no solamente por parte de sus familiares, estas imágenes y que vayan a quedar quizás ahí en sus memorias, totalmente embalados y lo más pronto posible, ya despidiéndolos, el día de hoy se va a dar su cristiana sepultura de estos 8 jóvenes. 8 jóvenes que se los ha estado velando, haciendo ese proceso de velación en el mismo lugar en el cantón Daule. 8:49 a.m. No sé, Javier, ¿querías añadir algo más al respecto?
0: Así es, Mari. Y tengo entendido que, bueno, por aquí... ¡Ay, caramba! Por aquí tengo la tengo otra fotografía de los sospechosos. Sí, ahí hay otra fotografía. Bueno, sí, es casi la misma, ¿no? El mismo collage que le pasamos a Sebastián. Pero ahí está una imagen del sitio en donde están siendo velados. Sí, los 8 cadáveres, los 8 cuerpos de estos chicos que fueron cruelmente, que perdieron la vida cruelmente, ¿no? De forma terrible, algo que ha conmocionado a todo el país, ya hasta donde haya llegado esta información. Vemos que han sido ubicados en un local amplio debido a la cantidad de personas que llegaron a solidarizarse con las familias, y esa es otra. Ese es otro collage, esa es otra fotografía de los sospechosos, una especie de entresacado, ¿no? De cada uno de los rostros de quienes están siendo buscados por la policía. ¿Sí? Eso es lo que podemos ampliar un poco más con respecto a esta información, mi querida Marichica Castro. Tenemos más información contigo, conmigo, por favor, recuérdame que me confundí un poquito, me perdí en el tiempo.
1: Vamos con información, vamos con información desde acá. Bueno, esperamos para concluir ya este tema y que estaremos analizándolo, abordándolo en cuanto haya información, amigos oyentes. Esperamos que las autoridades policiales, los funcionarios con las instituciones correspondientes de investigación, como lo están haciendo hasta el momento, y que vayan arrojando resultados, se den las exhaustivas investigaciones. Y también que se castigue con el máximo peso o rigor de la ley a quienes hayan cometido estos actos. Porque no estamos hablando de un asesinato, estamos hablando de varios asesinatos, 8 personas. Y que esto causa el temor, causa la incertidumbre, de acuerdo a todo lo que se ha dado a conocer, amigos oyentes. Salir sin saber si vas a regresar a casa. Pero aquí hay muchos interrogantes sueltos. Nosotros no somos institución de juzgamiento ni de administración de justicia. Solamente lo que hacemos es difundir la información y hacer también a veces un comentario en relación a el tema. Son las 8 de la mañana con 51 minutos. Es viernes, Mari, se cierra semana. Es viernes y se cierra semana, nos dicen por acá. Sí, sabemos que se cierra semana. Por ahí nos están haciendo invitaciones. La Casa de la Cultura, a propósito, asistan a las 10 de la mañana. Va a haber un evento en la Casa de la Cultura totalmente gratis para los niños, las personas que quieran asistir. Va a haber danza, va a haber entretenimiento cultural. Vaya a fortalecer esa cultura. La Casa de la Cultura, evento a las 10 de la mañana. A las 10 de la mañana en el Teatro Carlos Rubira Infante. Ahí está la invitación para que ustedes puedan también asistir. Le comentamos que por acá también está haciendo frío, nos dicen. Por acá está haciendo frío. Esto es en San Pablo. Ahí están, nos están escuchando en San Pablo. Saludos en San Pablo. Por acá está fría la mañana. Ya que dice que por allá también está nublado el cielo. Bueno, ya está despejando, ya estamos viendo un poco que está despejando. En todo caso, nos acogemos a lo que nos venga, a lo que nos venga. Y se da a conocer también, amigos oyentes, desde el Cantón Santa Elena va a haber un evento. La alcaldesa sigue con sus obras, oiga, sigue con sus obras. Hoy también la alcaldesa de Santa Elena estará haciendo entrega de cubiertas metálicas en los establecimientos educativos. Y ha llegado una gran cantidad de establecimientos educativos a nivel de Santa Elena, las comunas, como lo que se vivió el día de ayer en La Barranca, Hoy también se dio inicio a lo que tiene que ver el asfaltado vial en el sector Nueva Jerusalén, esto en el Cantón Santa Elena. Así que son las obras de planificación y obras que están llegando para los, no solamente ciudadanos, ciudadanas, los moradores, en este caso el sector de Jerusalén, Nueva Jerusalén, en el Cantón Santa Elena, que estaba hace mucho tiempo reclamando entre las necesidades y requerimientos el asfaltado vial. Y bueno, ya se dio también inicio, así que pronto estaremos hablando de esto. La zona sur del Cantón Santa Elena se llenó de alegría, compartimos momentos increíbles junto a nuestros niños y niñas y todas las familias de la comuna Olmedo, comunas, porque son algunas, Olmedo, Sucre, Villingota, Buenos Aires y Río Verde, con juegos, premios, abrazos y muchísimas sonrisas que hicieron la jornada algo inolvidable el día de ayer. Y esto continúa porque hoy sigue recorriendo la alcaldía de Santa Elena con más sectores llevando la diversión por el Día del Niño. Todo el mes de junio se agasajan los niños. Por el mes de junio, por el Día del Niño, llevando diversión, sorpresas y momentos especiales para nuestros niños, porque sus sonrisas son la energía que mueve esta gran ruta, dice la alcaldía de Santa Elena. 8:55, Javier, algo más de información desde la provincia de El Oro la mañana de hoy. Para nuestros oyentes, no solamente de la provincia de El Oro, Santa Elena, Guayas y por supuesto El Azuay también, que nos están sintonizando. Javier, pasamos contigo.
0: Bueno, como dice o como decían los abuelos, se le robaron los huevos al águila. Dos agentes de tránsito fueron detenidos por presunta evasión de una mujer aprehendida tras accidente. Los agentes de tránsito de Movilidad Machala fueron aprehendidos como parte de una investigación relacionada con la presunta evasión de una mujer que permanecía bajo custodia luego de verse involucrada en un accidente de tránsito. El hecho de la aprehensión de los uniformados se dio la mañana de ayer jueves 4 de junio de 2026 dentro de las instalaciones de la Fiscalía. Los agentes identificados como Kevin E. y Richard M. son investigados por una supuesta irregularidad vinculada a la fuga de Jimena A., quien había sido aprehendida el miércoles 3 de junio y posteriormente trasladada a una clínica privada para recibir atención médica luego de su presunta responsabilidad en un accidente de tránsito. De acuerdo con información policial, la Fiscalía emitió órdenes de detención contra ambos agentes, por lo que inicialmente agentes policiales acudieron a las oficinas de Movilidad Machala para ubicarlos. Sin embargo, se constató que los servidores ya se habían trasladado voluntariamente a las dependencias judiciales para colaborar con las investigaciones. Horas después, cerca de las 11:50, personal policial ejecutó la aprehensión de los dos agentes en las oficinas de Fiscalía de Flagrancia ubicada en el Comando de Policía de Machala. Según la investigación preliminar, la mujer se encontraba internada en una casa de salud bajo vigilancia de un agente de civil de tránsito cuando logró abandonar el lugar. Boris Carrión, director de control y vigilancia y asesor síndico encargado de Movilidad Machala, aseguró que personal de la clínica habría solicitado al uniformado que permaneciera en una sala de espera y no dentro del área de emergencias. Explicó que la gente realizaba controles periódicos sobre la situación de la aprehendida cada 10 minutos. Sin embargo, alrededor de las 16 horas se percató de que ya no se encontraba en el sitio. El agente fue invitado a mantenerse en una sala de espera y realizaba verificaciones periódicas sobre la situación de la aprehendida. Al parecer, la ciudadana aprovechó esa circunstancia para abandonar la clínica por una puerta posterior destinada únicamente para emergencias, dijo Boris Carrión. Tras conocer la novedad, el agente presentó el respectivo parte informativo a sus superiores y la institución puso el caso en conocimiento de sus áreas jurídica y administrativa. Boris Carrión mencionó que Movilidad Machala va a denunciar para que Fiscalía determine si existió o no responsabilidad de los agentes de tránsito en la evasión de la ciudadana y establecer las circunstancias en las que ocurrió la fuga. 8:58. Más información, no sé si la del estribo, no sé si alcanza el tiempo, con Marichica Castro desde la provincia de Santelén.
1: Vamos con algo más que tenemos la mañana de hoy desde la alcaldía de Santa Elena en relación pues a la entrega de esta cubierta metálica, porque ahí está también la participación de la niñez y eso nos agrada mucho, viviendo con alegría este evento el día de ayer. Escuchemos.
2: Esto es una gran muestra de que nuestras necesidades han sido escuchadas y de que hay personas comprometidas como usted en nuestro bienestar y nuestro futuro. Y es que el día de hoy estamos soportando las inclemencias del clima porque se siente ese calor, se siente este resplandor. Pero la próxima vez que vengamos a este espacio educativo, vamos a contar con una infraestructura digna de cada uno de ustedes, queridos jóvenes.
3: Hoy nos reunimos para ser testigo de un acontecimiento que marcará un antes y un después en la historia de nuestra institución. La colocación de la primera piedra de la cubierta metálica.
4: La unidad Dr. Cesario Lindado González, pues hoy va a recibir esta maravillosa obra, donde ya no vamos a estar bajo sol en las diferentes actividades que ustedes realizaban.
5: Dani, usted nos va a hacer el honor el día de hoy de iniciar esta obra importante, porque es para

0: Muy bien. Ahí estábamos con la participación de una de las estudiantes de esta escuela beneficiada con la cubierta metálica. Antes de despedirnos, de cerrar, de dar paso a nuestro compañero Javier Bejarano, déjeme decirle que y recomendarle que visite Ópticas Campaña. 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

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Solo funciona si se abre. 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

0: es viernes. Hoy estamos 5 de junio, listos para disfrutar de un nuevo fin de semana. Y por supuesto, la mejor manera de iniciar tu fin de semana es en compañía de Sin Pies ni Cabeza, a través de Brisa Azul 100.3 y 100.9. Gusto inmenso iniciar esta jornada, como siempre, dándole gracias a Dios por el día, por la vida y por todo lo que nos regala y nos obsequia. Y por supuesto, comprometiéndonos a disfrutar este día como si fuera el último. Como si fuera el último día de nuestra vida. Vamos a hacer cosas buenas, vamos a hacer cosas bonitas, vamos a tratar de cambiar este mundo. Así que muy buenos días, bienvenidas y bienvenidos. Estamos listos y preparados para darte la cordial bienvenida. Así que abróchense en los cinturones. Aquí estamos, listos para iniciar un capítulo más de lo que a ti te gusta, lo que a ti te encanta, tu programa preferido.
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1: Vive tu vida como si fuera el último día de tu vida. Así está mi pana Kevincito Méndez pegándose una rica y suculenta bandera. Yo creo que ya es su segundo desayuno del día. Pero bueno, buen provecho mi pana Kevincillo. A todos quienes ya se encuentran sintonizando la 100.3 en toda la provincia de El Oro. En la parte alta, Piñas, Portobelo, Zaruma, Marcabelía, Atahualpa, Pacha. A nuestros amigos de Huaquillas, Pasaje, El Guabo, Arenilla, Santa Rosa. A nuestros amigos que nos están escuchando a través de la 100.3 en la provincia de Loja, en la provincia del Guayas, en la provincia de la Azuay.
2: Good morning.
1: Y por supuesto a mis amigos que están ya en la provincia de Santa Elena, en la capital del sol, nos amplifican en la 100.9. Y también a quienes se conectan a través de redes sociales, porque ya estamos en Facebook y en YouTube. Mi gente, muy buenos días. Ahí estamos en Tenor Valareso 15 en YouTube. No se olvide, suscríbase a mi canal de YouTube. Tú, Gaby, ¿ya te suscribiste a mi canal de YouTube? Anoritas. Edinson, ¿ya se suscribió a mi canal de YouTube? Vaya, búsqueme Tenor Valareso 15, suscríbase, active las notificaciones, va a encontrar buenas mezclas para cuando esté en casita, disfrute de la música, no esté comprando esos pendrive cohetes, ¿sí? No tenga que estar contratando DJ, simplemente pone YouTube el canal de Tenor y ahí va a encontrar buena música para que zapatee, hasta decir basta. ¡Saludos! Muy buenos días a mi gente que está en Brisa Azul Fans y también en El Tenor Valareso en Facebook. Ahí está mi pana Denis Armijos desde Zaruma. Doña Nancy Peñafiel también nos dice que es viernes y el cuerpo lo sabe. Saludos también para mi querida Maribel, también ya está conectada en Facebook. Y mi gente bella de TikTok haciendo tiki-taka, tiki-taka, tiki-taka, tiki-taka. Mi flaquita bella, buen día, ¿cómo está? Besitos. Joanita en Pasaje de las Nieves, amén, ya está. Diciendo que quiere la canción Tu Profesor, de Aguilares Orquesta. Saludos a mi querida Steffi, Estefita. Besos, besos, besos, besos, besos. Allí en Guayaquil, muy buenos días. Marle, a los tiempos que la veo por acá. Saludos, buenos días en Riobamba para mi estimado Edinson. Saluditos. Dice, es que YouTube ya está pasado de moda. Yo soy puro Spotify. No, pero en Spotify no va a encontrar esas mezclas veneno, vea. Para cuando se agarre una zapateada con la familia, vea. Saludos a mi querida Vale en Pasaje de las Nieves. Besitos, Vale. Buenos días, buenos días. Así empezamos la jornada. Con mucho ritmo. Es viernes y el cuerpo lo sabe.

0: Suárez también está conectado. Don Guille, buenos días, Guille, buenos días. No colaboras, me dicen por acá.
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0: Saludos, mi querida Gaby, ¿cómo está? Buenos días, buenos días. Momento de habilitar el contacto telefónico. Es viernes, viernes, viernes, así que prepárense. Porque ya sabe usted qué significa eso, ¿no? Los viernes nos ponemos así, vea, guanchacosos, aguardientosos, bielosos, así medios como que queremos romper todo. Ya mismo, ya mismo. Muy buenos días, mi querida Mayuri. Gracias por ese abrazote. Buenos días, bienvenida, bienvenida. Momento de habilitar el contacto telefónico. Quiero que interactúes conmigo en esta mañana. Hazlo conmigo, sí, hazlo conmigo. Hey. Oye, ¿tú quieres hacerlo conmigo? ¿Quieres hacerlo conmigo? Hey, ¿usted quiere hacerlo conmigo? Acá, ¿ustedes quieren hacerlo conmigo? Pues fácil, hagámoslo ya.
2: Marca ahora 09-98-56-56-20. Estoy esperando tu llamada y tu mensaje. Comunícate.
0: ¡Eso! Hagámoslo en esta mañana al 09-98-56-56-20. 09-98-56-56-20. ¡Hola, Yes! Ahí le va una mucha para mi Yes ahí en pasaje. Muy buenos días. Los viernes recaemos, tenorcito. Así es, los viernes nos ponemos así. Vea, terribles, terribles. Así que prepárense. Vayan pensando qué van a pedir. Musiquita con olor a despecho.

0: 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Muy buenos días a mi pana Mediazuela. Hola, buen día, señor Luisito. ¿Qué tal? Buenos días, bendiciones, me dice Mediazuela. ¿Cómo está mi pana? Muy buenos días, que tengas un excelente fin de semana, que todo te vaya bonito. Acá me dicen, hago otra vez la voz como él. ¡Ah! Ya entendí. O sea que yo estoy aquí, yo estoy haciendo la voz así, demostrando que sí puedo poner voz de grave, ¿no? Que sí podría yo hablar así un poquito más grueso, un poquito más profundo, ¿no? Un poquito más así. Pero usted enseguida se imaginó a otra persona cuando yo hablo así, ¿no es cierto? Sí, pero yo no me mordí los labios, porque para ser como él tengo que morderme los labios así. ¿Sí?
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0: Tito Campoverde nos dice, buenos días, tenor. Es una pena lo que está pasando al pobre Gilson. Esperemos que se recupere pronto y le aconsejo que se tome un té de manzanilla para que se le alivie el estómago y si puede algún disolvente de madera para que pueda arreglarse su problema. Saludos a Nenita, también está conectada en Facebook. Muy buenos días, Nenita. Mi pana Patricio el Pato Añasco en la Ciudadela La Providencia junto a su mamita ya disfrutando de la programación. Hola, Majito, ¿cómo estás? Buenos días, bienvenida, tome asiento. Saludos, saludos, bienvenida. Saludos también para quienes ya están escribiendo la línea de la radio. Don Joselito Pentagón. ¿Cómo estamos, Joselito? Muy buenos días, Luchito Ágreda. Saludos también para Nachita Rosales, doña Nachita, don Víctor. Muy buenos días. Y por supuesto, el pequeño locutor Austin. Ya están en sintonía. Hola, hola, Eli. ¿Cómo estás, Elisita? Buenos días, bienvenida. Maritza Moreira también está conectada. Don Alonso Ramos. Saludos, tenor. ¿Cómo estás? ¿Cómo hacía los tiempos a la radio? ¿Cómo que a los tiempos? Yo toda la semana he trabajado, falté un día nomás, ¿ah? Saludos para mi querida Eli. Doña Vivianita Espinosa también está conectada. Buenos días. Fanicita Gallegos y la familia Gallegos desde Pasaje de las Nieves. Buenos días. Don Tilmer Bravo. ¿Cómo estamos, Tilmer? Buenos días. Carlitos Kinga. ¿Cómo estás, Carlitos? Buenos días. Jorgito Román Castillo también ya está listo con su vasito. Con su vasito, con ese líquido color madera. Porque es viernes, dice, es viernes. Ese tema que pasaste es el de vale más cualquier amigo, sea un borracho, sea un perdido. Ese es para Raulito. Vale más los primeros, sean crucetas, sean metidos, que la más linda mujer, dice, ¿eh? Saludos para mi Vale, por acá ya nos está saludando. Vale, buenos días.
2: Hola, hola, mi corazón bello, muy buenos días.
0: Hola, ¿cómo estás?
2: Hoy sí estoy tempranito, así que espero que me escupe el ojo.
0: ¿Que le escupe el ojo?
2: Me pase la lengua.
0: ¿La lengua?
2: Y me dé muchos besitos.
0: ¿En serio?
2: ¡Mua!
0: Uy, Dios mío, Vale.
3: Yo quiero que usted me escupa el ojo, corazón. También le voy a bajar el boxer. No sé qué más quiera, corazón.
0: El problema está en que yo no colaboro, ¿sabes? Yo no colaboro. Muy buenos días a Rosy. Hola, Rosy, ¿cómo está? Buenos días. El primo conejo también ya está conectado. Juanito Ramírez en su taxi en la camellación. Muy buenos días, Juanito, saludos. Doña Nancy Peña Fiel.
4: Vive es, tu vida dale. Hoy como si fuera el último día de tu vida.
0: Ahora.
4: Tuturum, tuturum, tuturum. Haz el bien sin mirar a quién y vive en paz con Dios y con el mundo.
0: Eso.
4: No dejes que mañana sea el último día de tu vida. Excelente día, viernes. Es viernes y el cuerpo lo sabe, querido, mi querido tenorcito va a dar eso.
0: Bien, doña Nancy, perfecto, buenos días. Ese es el ánimo que se quiere. Saludos a Osvaldito Rala desde Santa Elena, ya reportando sintonía. Saludos también para los chicos de la lavadora de Juanca. Allá está el Mopri. Está Bolsas Tristes, el ayudante y Bolsas Alegres también están en sintonía. Mi querida Jess, buenos días. Doña Dunia Andrade, desde la parte alta también ya se conecta. Buenos días.
5: Yo soy una loba, sí, yo sí voy a comérmelo.
0: Oiga, Dunia, ¿qué pasó? A ver, ¿qué es eso, ah?
5: Yo soy una loba, sí, yo sí voy a comérmelo.
0: Dunia, por el amor de Dios, ¿qué es eso, ah?
5: Buen día, tenor, que tenga un bonito día. un lindo inicio fin de semana.
0: Gracias, mi Dunia. Bendiciones. Saludos también para Carmen. Carmen, se me perdió la cadenita con el Cristo del Nazareno que tú me regalaste. Saludos a Naideli, también ya está conectada con nosotros. Naideli, buenos días.
2: 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Como Dios lo trajo al mundo.
0: Madre mía, un día de estos me da. Me da algo aquí, ¿ah? Dios bendito, hola, mi Naideli. ¿Ya ve? Para cuando te digan que no colaboras. ¡Don viejo! ¿Dónde andabas, viejito? Oye, ¿dónde te metiste ayer?
6: Buenos días, señor. Gordo Frentón, gordo sinvergüenza, señor. Reportándome hoy día porque ayer las labores no me dejaron reportarme, señor. Las labores y las mujeres me tenían demasiado ocupado, señor. Con tres mujeres, puchica, imagínense cómo tengo el tiempo de eso.
0: ¿Quién como tú, viejito? ¿Quién como tú?

0: Joanita Ortega desde la provincia de Santa Elena. Muy buenos días, Joanita. Saludos, bienvenida. Un gusto saludarle en esta mañana. Buenos días. ¿Acá qué nos dicen?
1: Ay, pero ¿por qué se me achola? No se me achole, corazón.
0: Lo que pasa es que a diferencia de lo que la gente piense, yo soy una persona muy tímida e inocente.
2: Un día de esto te va a dar un soponcio, tenorcito. Chuti, nadie va a estar ahí para que te auxilie, hombre.
0: Hola, buenos días, tenor. ¿Me puedes poner la canción de Segundo Rosero, Por Amarte en Silencio? Y Los Gigantes del Vallenato, Me Parte el Corazón. Muy buena programación, nos dice Lenincito Ramos. Buenos días, Lenín. Saludos para mi pana Juan Manuel Artiaga. Ya está en la camellación, ahí nos envía la fotito. Camellando como se debe en esta mañana en compañía de Prisa Azul.
3: ¿Cómo estás, tenorcito? Buen día. ¿Tú crees que sea justo que te envíen ese mensaje a medianoche, tenorcito? Ya se pasan los panas.
0: Este mensaje que te envían, ¿verdad? Despacito.
4: ¿Te puedo escribir o estás con tu esposa?
0: ¡Uy, no, papá! No.
4: ¿Te puedo escribir o estás con tu esposa?
0: No, es que esas cosas no se preguntan. En el manual de la buena amante I.O.U. Moza... Está clarito y creo que está en el primer literal. En el artículo 1 dice, no puedes escribirle a tu amante a menos de que él te escriba primero. Esa es la norma básica de todo amante. No puedes escribirle a él o a ella antes de que él o ella te escriba.
4: ¿Te puedo escribir o estás con tu esposa?
0: ¡Uy, Dios mío! Marcelito Enrique Vega también ya está conectado con nosotros. Buenos días. Acá dicen como Bush Bunny, él piensa que el delicioso es un pancito. Uy. Sí, Edison, así de inocente soy yo, ¿ah? Cuando me dicen que un mañanero, yo pienso que es un buen desayuno, ¿ah? Es verdad. La chinita Juanita del Peso también está conectada. Buenos días, chinita. Buenos días, mi gente.

0: Señor, señor, confirme. Tengo un cabezón de venta. Confirme, confirme. Lo quiere ver, lo quiere ver.
1: Porque ellos sí saben invertir. 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

0: Así, así más o menos quiero que se pongan, vea, pilas, porque es San Viernes, Viernes de Recaída.
1: ¡Viernes de Recaída!
0: Saludos para el pequeño Iker. Iker Márquez hoy está cumpliendo 10 añitos. De saludo de parte de su abuelita. Y nos piden la canción A mi hijo querido. Muy buena sugerencia, mi querida Fanny, ¿eh? Un gusto verla a los tiempos, Fanny. Creo que Fanny me escuchaba cuando yo estaba, creo que en mis inicios, ¿ah? ¿Eh?
2: Si sobreviviste a los encantos de la maracuyá vieja, sobrevives a todo tenor.
0: Sí, sí. Sí, es verdad.
2: Pues tenor, ¿tú crees que la maracuyá tenga ese libro? Me lo presto un momentito solo para sacar una copiecita. Por fin.
0: Ay, Dios mío. No sé si tendrá el libro La Maracuyá Vieja. Saludos de muy buenos días a Robertito Campoverde. Nos dice tenor que Raulito tenga muchos amores. No lo creo. A menos que las del pescado frito cuenten como amores. Dice. Me dice por acá que quieren un cabezón. Un cabezón. A ver, ¿qué cabezón me vas a mostrar, ah?
3: Señor, señor, confirme. Tengo un cabezón de venta. Confirme, confirme. Lo quiere ver, lo quiere ver.
0: Oye, vea eso. Sí, pero verá, si tú quieres vender un cabezón, hazte uno del Dibu y verás que Raulito te compra una docena. Saludos en la 10 de agosto y Callejón Saruma. Allá está. La futura cumpleañera, mi querida alcaldesa, ya está con todos los preparativos, ya le confirmaron que le van a mandar de bejuco, una vaca le van a mandar de bejuco para que prepare la comida para todos quienes van a disfrutar de los 3 días de fiesta por los 50 años de la alcaldesa. Una vaca directamente desde el bejuco le van a mandar a la alcaldesa, ya, un regalo anónimo. No se puede decir quién manda, pero es un regalo anónimo para la cumpleañera. Así que, todo listo. Ya está listo el castillo, la vaca loca, va a haber el balconazo, el canelazo, y muy posiblemente llegue inclusive hasta Diamantes de Valencia. Para que vea nomás. Es la alcaldesa, por supuesto, la alcaldesa. A ver, por acá Vivi ya llegó y me envía un video de esos videos que siempre me envía de para ver solo una vez. Dios mío, cada vez que Vivi me envía un video de esos de una sola vez, yo digo, ay, aquí hay algo, aquí hay material.
4: Vivi presente.
0: ¡Ah, caramba! Muy bien, está zapateando la Vivi, ahí está. Ese es el ánimo del viernes, vea. Vaya, zapatea Vivi, dale. Uy, Dios mío. No te vas a dar la vuelta nomás, ¿ah? No te des la vuelta, tranquila. Y de frente nomás, suficiente que te quedes de frente. Vea, esa era la idea de poner esa música, de la gente que se ponga a bailar. Ahí está Vivi bailando. Ese es el ambiente, ese es el ánimo. Pero no la veo mojadita, Vivi. Hoy no se ha mojado tanto. Otras veces se moja más. Pero bueno, ahí está, vea. Ahí está, la Vivi ya está lista, está activa. Ella en otra vida fue tecnocumbiera, creo yo. Míralo, enseguida este gallinazo del mudo se metió el 10 segundos. Vela, ya, ya, mijo, vela. Ya. Ahí está, para que la vea Yoyi, porque se conectó en TikTok solo para ver. Suficiente, ya. Luego se emocionan mucho, ¿ah? ¡Listo! Muy buenos días, mi querida Vivi. Un gusto saludarle. ¿Cómo amanece en este día viernes?
4: Ahora esa musicota, tenorcito, caramba, con toda la actitud, ya llegué, señores, estamos ready, estamos caliente, caliente,
0: se nota.
4: ¿Cómo están? ¿Quién te quiere poner la panocha de este tenorcito? Confirma, confirma. Ay, nomás está tú que te la saques y ya está. No hay dónde perderse, hasta un ciego ahí. Sí estoy mojadita, tenor, ¿sí? Sino que como la blusa es lila,
0: no se nota.
4: No se nota mucho. Aparte que salí hace una media hora del gym, sino que me fue al mercado. Y ya, pues, semejante solazo. Estoy sequita ya. Oye, no tanto, la espalda todavía está mojada. Pero, ay, hoy dice piernas. Obvio que iba a sudar porque en pierna me saco el aire.
0: Mi pana Justin, ¿cómo estamos, Justin? ¿Qué es de su vida? ¿Dónde anda, señora? Yo creo que recién se gastó el premio de bullidos de los gorditos. Recién se le acabó esa billetiza a Justin y por eso asoma.
5: Pobrecita, alguien que la ayude. Se la están comiendo las hormigas.
0: Vamos, doña Nancy, dale.
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0: Vea eso, ¿ah?
6: 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Para casado, eso. Déjenme vivir la vida. Oye, tenorcito, la yaquisita está por Cuenca y está canta y canta, chuta, ya, eso es malo, aprender la mala costumbre. Como yo hacía eso, ella también lo está haciendo y mírate a dónde se ha ido, a Cuenca todavía cantando. Bien. Ya, ya está, hay que llamarle la Chupito.
0: La Chupito anda en Cuenca, oiga. Pero se ve que está potable, censure, ¿eh? Está potable porque anda en

0: Sol Fuerte, ponte la canción Camino de la Vida de los Antares, lluvia de bendiciones, linda Radio Brisa Azul. Gracias, buenos días, precioso. Ay, muchas gracias. Muchas gracias. Y eso que no tengo mucho filtro, 10 centavos de filtro nomás, ¿ah? En Pasaje de las Nieves también me voy con un saludo inmenso para mi querida Karinita Guzñay. Muy buenos días, saludos, Karinita. Bendiciones para usted y para toda su hermosa familia. Vamos a arrancar el viernes de recaída.
1: ¡Viernes de recaída!
0: Fuerte, intenso, como para que mande a ver la cumpleañera un six pack. De una vez mándese a ver un six pack, porque la colorada dice que ya no aguanta, ya se rinde, ya mismo queda desmayada, tanto trabajo, ¿ah? Así que mándese a ver un six pack. Ya no está doña Anita ahí para que la pongan sabrosa, pero ahí entre las dos, dele, dele, dele. Oiga, no pasan los años en usted, me dice Fanny. Fanny, no me mienta, Diosito, me va a hacer llorar. Ay, Fanny, sí. Valoro mucho que me diga eso, me da un sentimiento, Fanicita, porque Fanicita me conoce cuando yo estaba raposo, dijo Vivi, ¿no? Cuando era raposo, pues tenía mi buena cabellera. Bueno, sí, siempre he sido así medio gordito, ¿no? Pero obviamente no estaba con esas patas de gallo, así todo canoso, frentón. Y que me diga que los años no pasan en mí. Luego, ¿por qué dicen que las mujeres son mentirosas? ¿Sí ven? ¿Sí ven? ¿Sí ven? ¿Sí ven?

0: ¡Ay! ¿A cuántos no les pasa?
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0: Así somos nosotros, nos entregamos en cuerpo y alma. Confiamos ciegamente en ellas.
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0: te acuestas con él. Dios bendito.
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0: Y luego dice que el hombre es el perro infiel. Hola, Selenita, ¿cómo está? Buen día. Saludos también a Maritza. ¿Cómo está? Buen día.
2: En cuerpo, alma y bolsillo, tenor.
0: Buenos días, mi Rosita.
3: Buenos días, el tenor
0: Valareso. ¿Cómo está?
3: Oiga, usted no se acuerda de mí, ¿no?
0: ¿Por qué?
3: Ingrato.
0: Ingrato.
3: En el cumpleaños de su suegrita, ni siquiera se acuerda de las amigas.
0: Saludos para mi querida Rosita, ya en la parte alta, en Portobelo, disfrutando del programa. ¡Vamos!
4: En este momento no te puedo entender, estoy muy ocupada.
0: Mi pana Rae, ¿cómo estamos, Rae? Buenos días.

0: marioneta.
1: ¿Cómo le decían? ¿Cómo le decían?
0: Farisea.
1: No.
0: Farisea.
1: ¿Serio?
0: Farisea.
1: Bueno, no me sorprende, pero ¿serio?

0: Dios bendito, ¿ah?
1: ¿Eh? Así es, loco, la plena ternura.
0: ¿Qué pasó? ¿Qué pasó?
1: Uno confía en ella.
0: Así es.
1: Yo le dije, no le cuentes a nadie, que se va a enterar mi mujer. Dije.
0: Le contó.
1: Le contó a la amiga le contó a la amiga, hasta que se enteró mi mujer y fue.
0: No, así son, así son.
1: Sí, fue imposible.
0: Sí, hay unas que no comen calladas, ¿no? No comen calladas y andan divulgando nuestras intimidades. Qué feo.
1: Pues cuando la vino se manda ese repertorio, yo me lo imagino a Pepe Lucho que la va a ver a la señora al trabajo, ese señor.
2: Yo no sé cómo es que el Luperce todavía sigue vivo ahí.
0: Saludos a Renecito Nahua y a todos los amigos comerciantes en el Mercado Buenos Aires. 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Buenos días, Renecito. A los amigos de la venta de ropa americana también, buenos días.
3: Se la entregas a él, el bizcocho a él, el chiquito a él. Pésima. Se entregas a él, turururú, esa musicota.
0: Ay, madre mía.
3: Se la entregas a él.
0: Todo a él, ¿no?
3: El bizcocho a él.
0: Hasta el bizcocho, no.
3: El chiquito a él.
0: No, hasta el chiquito, no.
3: Se entregas a él. Turururú, esa musicota.
0: Saludos a mi querida Vanesita. ¿Cómo está, Vanessa? Buenos días, bienvenida. Saludos a Estelita Aguilar, Saruma, buenos días.
4: Señor, usted tiene muchos amores, por eso lo andan atrás de usted.
0: Yo tengo muchos amores. Eso tienen que demostrármelo. La mujer.
4: Señor, una pregunta. ¿Y la Jackie dónde está?
0: La Jackie. Ay, mi hijo. Por gusto pones tu fe y tu esperanza en Jackie, Dios mío. Por Cuenca anda, papi. Por Cuenca. Acá me pregunta Lenín, ¿es cierto que usted le rompió el corazón a Jacqueline? O sea, no es que le haya roto el corazón, simplemente no le permití o no caí en la tentación de ella, ¿no? Que se acostaba ahí, mostraba esos carrizos que carga por pierna. En fin, no cedí, ¿no? Pero di que le haya roto el corazón, no creo. Porque ella siempre dijo que ella no tiene corazón. Así que, saludos a Martita Alcíbar, también ya está con nosotros. Martita, buenos días, Martita. Saludos a la abogada Lupita Vivanco, mi consentida abogada. Agárrala mucha, ahí le va. Buenos días. Luchito Takuri. Full sintonía en mi trabajo, dice Luchito. Buenos días.

0: bien, vamos a enviar un saludo especialísimo, especialísimo. Para una persona muy especial. Este saludo va de hermana a hermana. Sí, obviamente de corazón a corazón. Queremos enviarle un saludo a Sugey Anaí Reyes Aguilar, porque Sugey el día de mañana, les cuento, va a estar incorporándose como ingeniera eléctrica de la Universidad Bolivariana del Ecuador. ¡Oh! Un título profesional para Sugey, y en verdad es motivo de orgullo para toda su hermosa familia, en especial pues de su hermana Kenia, que le envía un saludo inmenso de parte de su cuñado Daniel también y de sus dos sobrinas que la quieren mucho, de Aitanita y Adara, que la aman mucho y estamos muy orgullosos por ella. ¡Qué lindo, en verdad! A ver, le escriben de Rayito de Luz. Saludos para la familia Castro en Rayito de Luz, que están a full sintonía de nuestra programación. Gracias, chicos, en Rayito de Luz, por amplificar la señal de Brisa Azul.
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2: Renato, buenos días y poco zángano de grupo, ya sabe, aquí martillando y agarrando la palanca como
0: bien,
2: todos
0: bien. Eso, agarre, mijo.
3: Oh, no sé, tú sí que ya tenemos a alguien que dice, papa, tomate, cebolla, frutilla, mora, jibi.
2: Anda por Cuenca esa mujer, que sí. Se queda por allá, sacas por allá esa mujer. ¿Quién es el más?
0: Pero esa música es de hermoso, confírmate, ¿no? Gracias, Alex, por seguirme. Me imagino que es Alex Castro, ¿no? Muy buenos días, Alex, ¿ah? Póngame la canción Mi Niña Sueño. Mi Niña Sueño, ¿qué es eso? Niña Sueño, ¿o tiene sueño la niña? Niña de mis sueños, no Niña Sueño, ¿qué es eso? Bueno, y quiero hacer... voy a enviar el saludo, porque dice que no saludo, que yo me agrando, que no colaboro. Así me acusan a mí. Y en esta mañana, cuando son las 9 de la mañana con 58 minutos, quiero hacer extensivo el saludo de muy buenos días. Y si está con sueño y está dormida, levántese, que el gallo ha cantado cucu, cucu. 9:59, el saludo en la 10 de agosto y Callejón Saruma para la distinguida señorita, porque dice que señorita, no es señora, Evelyn Cedeño, que hoy está también ya en sintonía de la programación más conocida en el mundo de la radio como La Colorada. Muy buenos días, Colorada, que tengas un lindo día. Ahí le va un beso, gracias. Seguimos con más del programa. Desde Quevedo nos están escribiendo acá en TikTok, Kim. Hello, Kim, ¿cómo está? Un gusto verla por acá conectada, espero que ya me siga. Buenos días. Vamos con más mensajitos, estamos en los viernes de recaída. Sí, viernes de recaída.
4: Viernes de recaída.
0: Acá en Sin Pies ni Cabeza, viernes de recaída.
1: Oye, Pepe Lucho, ya desde ayer ya olvídate de eso, de que la música es para esto y para lo otro, ¿no? Desde ayer se terminó ese lema.
0: ¿Ya?
1: Desde ayer que dijo doña Nancy, que tiene boca canta como puede, ahora ya todo perdió sentido.
5: Gordo Canetujo, ponte ahí la otra.
0: La otra de Cecilio Alba. Es que la otra la creaste tú por tu falta de amor, comprensión, ternura. Sí. Mi pana, Rabito de Chancho, el popular Brayitan. ¿Cómo estamos, Brian Calderón, hermano? Un saludo inmenso. Vamos con otro round de música, ¿sí? Disfrutando la programación. ¿Y para ti, viejo?
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0: Ya, listo, solucionado el problema. Vamos a continuar, mi querida Cisne, una allá a la distancia, corazón, buenos días.

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Sí, tú. Con tu falta de afecto, cariño y comprensión que jamás me tuviste. ¿De qué te quejas? ¿La casa? ¿Los muebles? Todo se queda contigo. Solo me voy yo. Yo que nunca signifique nada para ti. Total, no pierdes nada. Mis hijos, pobrecitos mis pequeñuelos, te los dejo, porque no quiero que tengan otra madre, porque para ellos tú eres la mejor. ¿Algo más? ¿Otra oportunidad? ¿Tú estás loca? No me hagas reír. ¿Qué cosa? ¿Que recién has comprendido que me quieres? ¿Que podemos empezar de nuevo? ¿Me estás pidiendo que me quede? ¿Qué?

0: Eso es lo que dicen todas las mujeres, ¿ah? Dime quién fue. Pero resulta que nunca existió nadie. Simplemente fueron ideas de sus cabezas locas, ¿ah? Así son, ¿ah? Así son. Muy bien, les tengo noticias para todos los amigos oyentes que han estado preguntando por Gilson. Desde que Vivi le mandó a comerse la guitarra loca, por donde más pueda, él no ha vuelto. Inclusive, la esposa ayer nos contó que estaba un poquito malito de salud, ¿no es cierto? Entonces...
1: ¡Si para lo que yo sería capaz! Se lo daría. Se lo daría lo que estoy morando para la vejez y no se lo daba a nadie. Ay, no, no, no. Y hay que irnos valores, ya no. No, no se puede hacer más.
0: Ay, Dios. Bueno, le tengo buenas y tengo buenas noticias, ¿ah? Gilson y su guitarra loca hacen su regreso triunfal. Luego de que ya se compró otra guitarra loca, ya está nuevamente con nosotros Gilson.
2: Hola, tenor, buenos días, ¿cómo estás?
0: Hola, hola.
2: Estoy de regreso, ya volví. No me he perdido.
0: Bien, bien.
2: Estuve en una gira internacional. Me contrataron para ir a cantar a Perú.
0: Vea eso.
2: Estuve cantando en Aguas Verdes.
0: ¿En serio?
2: Allá, más allácito de Huaquillas.
0: ¿Allá?
2: Y te cuento como anécdota.
0: ¿Qué pasó?
2: Me contrataron para ir a cantar 3 canciones.
0: ¿Ya?
2: Y cuando subí al escenario, habían como 100 personas.
0: ¿100?
2: Terminé de cantar la tercera canción y habían como 50 personas. Cuando terminé de cantar la segunda canción, habían como 15 personas. Y cuando canté la última canción, había solo una persona. Y esta persona lloraba, lloraba y lloraba. Entonces yo me acerqué a agradecerle. Le dije, gracias, mi estimado amigo, porque veo que a usted le gusta la música que acabo de cantar. Veo que hasta llora de sentimiento. ¿Y sabes lo que me contestó? Me dijo... Agradece que me robaron las muletas. Lloro por mis muletas. Si no, también me largaba de aquí. Imagínate tener las cosas que uno tiene que vivir. Pero bueno, ahora te voy a cantar mi última canción.
0: ¿Allá?
2: Con mi guitarra loca.
0: A ver, vamos.
2: Esta canción se llama En Cuatro. En cuatro, en cuatro, en cuatro balcones.
0: Allá.
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0: Digo,
2: en cuatro balcones. No me he aprendido más de la canción, pero ya la voy a seguir ensayando, tenor. Un saludo para la Bibi. Me mandó a meter la guitarra por donde más me entrara. No me entró toda, me entró una parte nada más. Por eso que está aquí la guitarra. Un abrazo, tenor. Pasa bien, chao.
0: Ay, Dios mío, madre mía. Saludos a mi pana Totibe. Oye, ¿qué pasó? Sí, no, no pude. Yo todavía estoy en el lecho del dolor, estoy convaleciente, ¿ah? ¿Qué pasó? ¿Ganaron? ¿Perdieron? ¿Cómo les fue?
3: ¿Qué tal, tenor? ¿Qué tal, tenor? Buenos días.
0: Esa, mi pana, Javico Puya.
3: Bendiciones, bendiciones, tenor. Que tengan un excelente día. Tenor. Otra cancioncita de Segundo Rosero, Amor de Contrabando. Pila, tenor.
0: Amor de Contrabando.
3: Buen día, amigo. Buen día. A los tiempos que me reporto.
0: Saludos al pelón de pelones, mi pana Javiercito Puya. 10 goles de marco, no te creo. Ya porque no se presentó el otro equipo. Vivi sí se da cuenta cómo lo que ocasiona. Ay, se da cuenta lo que ha hecho.
4: Señor, quiero alcohol.
0: Ay, ay, Vivi, ¿qué le pareció la canción de nuestro amigo Gilson?
1: Tenorcito, ¿que es Gilson o Joan Sebastián? Confirma, confirma.
0: No escucha que es Gilson, al que le mandó usted a comerse la guitarra loca.
5: Te le digo a la otra.
0: ¡Vamos, abogada, dale!
5: 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Que me voy contigo, que ya no me guste. Que siga su vida, que se aleje de mí.
0: Eso, abogada, métale sentimiento.
5: No, no, no, no.
0: Bien, abogada, bien.
5: 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Que amargaste tú y enseño a mis labios a reír de nuevo y a mirar el cielo. Cambia de color.
0: Chabogada, Dios mío.
5: No, no,
0: Le metió sentimiento la abogada. Dios mío, qué bien.
6: Así dice que llega Pepe Lucho a la casa, cantándole a la mujer. Niña de mis sueños, siempre te... Hasta que la mujer le dice, ya, pasa la guardia, pasa la guardia. Ahí se acaba el amor, confirma Pepe Lucho.
0: Don Tilmer Bravo me dice, puedes ponerme la canción La Pobre Mía de los Golpes. Y Vivi es la pareja ideal para la locución de Sin Pies ni Cabeza. Ah, sí, si Vivi viniera a locutar sería, pero esto tremendo, ¿eh? Saludos a mi pana Mediazuela y a los suelas que están a full volumen. Muy buenos días. Ya llegó por acá mi pana, el que estaba faltando en el programa.
7: ¡Habla mangoneo! ¡Ah! Ya no soy el mandarina, ahora soy el mangoneo. Mejor dicho, yo no te paro bola.
8: ¿Qué tal, Luchito Ñoñito? Muy buen día.
0: ¿Qué hubo, mijo?
8: Feliz viernes para ti y para todos los oyentes que ya están activos en la programación, mijo.
0: Gracias.
8: Y para toda esa gente camelladora.
0: Bien.
8: La que saca la cara al país, mijo.
0: Eso, mijo.
8: Aquí
0: eso.
8: Ya reportando sintonía desde mi trabajo, mijo. Ayúdame con un saludo muy especial a mi
0: quién?
8: Familia, a mi esposa, a mis dos chinas que están en programación del Día del Niño. Feliz, feliz ellas.
0: Bien.
8: Y su agasajo. Y ayúdame, mijo, con una cancioncita, una rocolita, de segundo rosero.
0: ¿Cuál?
8: Bolero rocolero, mijo, no te olvides, ñaño.
0: Bolero rocolero, listo. Saludos a mi pan, el chaval. ¿Cómo estamos, chaval? Buenos días. Hoy sí la saludó a la esposa, quiere decir que ayer ya Pancho comió. Pancho comió y todo se arregló.
9: Ahí sí te equivocas, Luper. Ella jamás dice, presta la guardia. Ella coge lo que hay ahí, mijito. No, ella no pide permiso.
0: ¡Raulito Romero!
10: ¡Vamos al chongo!
0: No, no, gracias.
10: Muchachos, ¡vamos al chongo! Buen día, buen día, buen día, Tenor.
0: ¿Qué
10: buen
0: fue,
10: día,
0: Raulito?
10: Mi gente.
0: Buen día.
10: Que tengan un excelente día. Ya estamos aquí activos, escuchándote aquí en la camellación.
0: Bien, mijo, bien.
10: Martillándole el trabajo con un rico solazo.
0: Sí,
10: bro,
0: Dios, sí,
10: un solazo que quema. Da ganas de pegarse unos traguitos, mijo.
0: ¿Será?
10: Pero estamos aquí laborando el trabajo. No. Un viernes, Pepa, un viernes recargado. Un viernes de peloteo.
0: Ah, también, qué bien.
10: Viernes de pescado frito.
0: También.
10: Estamos aquí activos escuchándote. Saludos y bendiciones.
0: Saludos, saludos, Raulito.
10: Nunca he visto una tanda de hijueputas.
0: ¿Por qué? ¿Quién?
10: Qué chiste para más guaso.
0: ¿Cuál?
10: Confirma que no es Don Teddy que estaba cantando de ese cacho loco. La pena, guaso ese chiste. Ni siquiera ni me he reído, mijo. El chiste para guaso.
0: Saludos a Pocahontas. Oiga los tiempos, Pocahontas, qué gusto. Mi querida Very Nice y doña Guillermina, doña Guille. Ahí le va el besito para usted, buenos días. Saludos, acá en la ciudad de Machala, en el sur de la ciudad. Buenos días a mi querida también Majito. Hola, Majito. Besitos, buenos días. Stalin Pozo me dice, Tenor, buenos días, saludos y bendiciones. Buen programa de los viernes, saludos a todos los que escuchan esta chévere Radio Brisa Azul. La música que le pedí ayer, reloj, amigo. Ah, era el reloj, no marque las horas. Creo que esa era, ¿no? Listo, ya voy a tratar, ¿eh? Voy a tratar de ubicarle la canción que me pide, ¿eh? Voy a tratar.
11: La abogada, Lupe, ¿es abogada o es la chapa de ella nomás? Solo pasa cantando nomás ahí, no pasa en estudios jurídicos.
0: No sé si será abogada o le dicen la abogada, no sé en verdad, eso sí no sé. Eso es algo que no le he preguntado a la abogada, pero aquí ella está escuchando, así que me puede confirmar, abogada. ¿Es abogada porque es abogada o abogada porque le decían abogada? O porque a lo mejor fue esposa de un abogado, digo yo. Todos los días escucho la radio, me dice Pocahontas. ¡Ah, qué bien! Saludos también para David. ¡Bienvenido!

0: Y así disfrutamos de los viernes.
1: Viernes de recaída.
0: Muy buena música por acá, mi querida Very Nice, la que canta Te quiero, te beso y te adoro mi vida. Ay, gracias, Very Nice. Primazo, ¿cómo estamos, primazo? Buenos días.
2: ¿Qué tal, primazo? Oiga.
0: ¿Qué pachó?
2: Ayer a los años, vuelvo a dormir con una perra.
0: ¿Sirio?
2: Pero como perra mismo, después que me quedo dormido en medianoche, se salió y se fue a buscar otra cama, oiga.
0: La perra lo dejó abandonado. Bueno, pero por lo menos buscó otra cama y no buscó otro hogar, por lo menos, ¿ah? Acá nos dice, a ver, aquí me da el dato la abogada, dice, aquí está mi credencial, tenor, dice, yo no ejerzo mi profesión por mis temas de salud, pero sí, me envía, aquí está la credencial, ahí está, Función Judicial del Ecuador, Consejo de la Judicatura, Foro de Abogados, ahí está, vea la credencial de la abogada heroína Guadalupe Vivanco Córdoba, abogada, vea, no es tinterilla, ella es abogada de título, ¿ah? ¿Ah, que vea nomás? Doña Nancy, Dios bendito, acá Doña Nancy me ha mandado un concierto. Tengo un concierto de Doña Nancy. Vamos a ver si ese concierto lo grabamos y hacemos el primer álbum de Doña Nancy Peñafiel. ¿Qué les parece,
3: A ver su carajo, con evidencia, para que no vean que es cualquier huevada, por si acaso. Cuidadito. Doña abogada, con respeto.
0: Soy abogada, cuidado, te meto preso.
4: Mucho respeto con la abogadita. Abogada de profesión. Es abogada de profesión. Si no cuida por su estado de salud, pues ahora no puede
0: ejercer
4: la profesión. Está enfermita ella. Y ya, pues pasa solo en la silla de ruedas nomás.
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0: En la puente, a ver, en la puente.
5: En las fuentes hermosas.
0: La puente está hermosa, dice. No sé sinceramente, doña Nancy, si está hermoso o no. Y hace mucho que no he entrado ni siquiera a ver. La puente está... ¿Quién le puedo preguntar? Mudo, tú que eres medio chonguero, confirma, ¿está la puente? ¿Está hermosa o no está hermosa la puente?
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0: ¿Quién me puede sacar de la duda si está o no está hermosa la puente? Dice doña Nancy que la puente está hermosa. No sé si alguien conozco o se haya ido últimamente. Confírmeme, ¿está hermosa o no está hermosa? Confirme. ¿Quién me puede...? A ver, llevo años que no paso por ahí, dice por acá. Ah, me estás amagando, mi papá.
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0: Bueno, nos queda de tarea alguien que me confirme si la puente está hermosa o no, por favor.
5: 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Está rezando en la celda con el cura del penal. 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
0: O sea, doña Nancy ha hecho un concierto, vea.
5: Gracias a Dios ha llegado. Niña de mis sueños.
0: Uy,
5: 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Pero que tengan otra madre, porque para ellos tú eres la mejor.
6: ¿Algo más?
5: ¿Otra oportunidad?
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5: No me hagas reír. Dime, ¿quién fue la causante de que me hayas olvidado?
0: ¡Chuta!
5: 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Moisito con la luz de mi dolor. A ver si la Bibi no se la manda vuelta a comer, tenor.
4: No, ya, tenor, ya no pierdas el tiempo. Ya desde ayer todo perdió sentido. Lo que diga doña Nancy, eso es. Así se... Es la canción la que está equivocada, ella no.
5: Oye, tenorcito, eso significa que allá en el Perú lo han puesto en cuatro. Tenor, ¿me puedes complacer con una canción de Claudio Vallejo, pero una corta vena? No me acuerdo el nombre ahorita, pero ahí búscamela y pónmela, tenorcito. Gracias, de antemano.
0: Claudio Vallejo. Quiero.

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1: Bien, doña Nancy. Ahí está el concierto de doña Nancy Peñafiel desde Santa Rosa. Ahí está acompañándonos en esta mañana.
2: Y a la señora Nancy que la puente está muy lejos de la casa de ella. La cabañita queda cerca de la casa de la señora Nancy.
1: Pregúntale a la señora Nancy que así como canta, se sabe los misterios gloriosos, dice, ¿ah? Se saben los misterios gloriosos, doña Nancy, tiene que sabérselos. Doña Nancy va a la iglesia, va a las misas, todo, sí debe saber, ¿ah? ¿Qué hace la música, tenor? Saludo, ya estoy Pluto con esos temas. Ponte el tema de Máximo Escalera, Semana de Amor. Mi pana el chino, en Aroma de Trigo, está a full volumen. Saludos, hermanos, saludos, bendiciones. Franco Torres nos dice, tenor, aquí estoy a full trabajo.
3: Bien, doña Nancy.
1: Ahí está.
3: Ahí está acompañándonos.
1: Ahí está Franquito con su reporte de sintonía.
4: Hola, tenorcito. ¿Será que yo puedo pedir la canción de... O sea, que se llama La Tirana?
1: La Tirona.
4: No puede pedir esa canción.
1: La Tirona. ¿Quiere que le ponga La Tirona? Listo. Yo le separo acá La Tirona, no hay problema. ¿Cuánto vuelve a
5: regresar? Cállate, cállate, que me desesperas.
1: Saludos a mi querida Michelita. Ya se conecta en Facebook. Muy buenos días, Michelita. Y en Saruma ya está en sintonía. Vamos a continuar con más de Sin Pies Ni Cabeza. En nuestro viernes de recaída.

0: porque ellos sí saben invertir. 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
1: Oiga, Jackie de entrada llega pateando el perro, dice, ¿no? Póngame la música, aquel viejo motel. Dios mío.
2: Está lo mismo. La vista está hermosa, eso sí.
1: Ah, ya. Sí, yo tenía la duda de que doña Nancy quería saber que la puente está bonita, creo que dijo, ¿no?
2: Está lo mismo. La vista está hermosa, eso sí.
1: Ah, ya, muy bien. Gracias por el dato. Acá me dicen, nunca he visto que un cantante se equivoque tantas veces y que la señora Nancy tenga que andarlo corrigiendo, dice. Ay, Dios bendito. Vamos con más mensajitos. Saludos a Noemí. También llega por acá Noemí. El maestro Carlitos Cabrera se conecta a través de Facebook. Bienvenidos, bienvenidos.
3: Y la puente está hermosa.
4: Ahí sí, no sé, Nancita, sí estará hermosa. El tiempo que yo elevaba cometas, yo iba bastante a la puente. Había de toda calidad de flores. Había flores hermosas, flores más voluptuosas, bonitas, flores medias. Y otras flores así como la maracuyá vieja, cuando estaba así disecada. Y también unos bagres así como está actualmente. Es de todo, pero decir que es hermoso, no sé.
1: Saludos para Eugenia, ¿cómo está mi querida Eugenia? Andreita se conectó un poco tarde y quería escucharlo a su esposo porque no quiere creerme que Gilson ya está bien. Escucha, Andreita.
5: Hola, tenor, buenos días, ¿cómo estás? Estoy de regreso, ya volví, no me he perdido. Estuve en una gira internacional, me contrataron para ir a cantar a Perú. Estuve cantando en Aguas Verdes, allá, más allácito de Huaquillas.
1: ¿Eh?
5: Y te cuento como anécdota, me contrataron para ir a cantar 3 canciones y cuando subí al escenario habían como 100 personas. Terminé de cantar la 3ª canción y habían como 50 personas. Cuando terminé de cantar la 2ª canción habían como 15 personas y cuando canté la última canción había solo una persona y esta persona lloraba. Entonces yo me acerqué a agradecerle, le dije gracias, mi estimado amigo, porque veo que a usted le gusta la música que acabo de cantar, veo que hasta llora de sentimiento. Y sabes lo que me contestó, me dijo, agradece que me robaron las muletas, lloro por mis muletas, si no también me largaba de aquí.
1: Ahí está, vea, Andreita.
0: Oh, carísimo.
1: Ni usted se había enterado de que Gilson ya estaba bien, ¿sí ve? Para que vea nomás, ¿ah? Con esta ráfaga que mandamos de música, yo creo que muchas se pusieron sentimentales. Por ejemplo, Vivi creo que le dimos en la llaga.
6: ¡Madre!

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1: Eso,
0: bien. No vale nada, no vale. 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Ahora suena mucho más. Suena bolero. Bolero.
1: Chuta, Vivi, tranquila.
0: Por eso suena nomás. Suena bolero. Rojolero.
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0: No, no. Ahora, maldito. Coge tus cuatro huevadas y lárgate. Nada, no, no, nada. Que remember, que la última. No, no, no.

0: día.
1: ¿Qué de un día? Un amor es de 20 minutos, medio se la sabe y ya se está bueno. Chamadre, tenorcito, dichosos aquellos que se van a ir al concierto del segundo rostero.
2: Sí.
1: Yo no sé tomar, pero con esta música quiero romper todito y sana.
3: Tenor, el que también ha regresado es mi pan el Zuko.
2: ¿En serio?
3: Mi pan el Zuko no andaba muerto, andaba de parranda. Se ha tirado un tenorazo, pues.
2: ¿En serio?
3: Solo viene a trabajar los viernes ahora. Ya, pues ya le hicimos fila ahí y la gente está contenta aquí porque la ha visto al Zuko. Más de un saludito al Zuko.
2: ¡Saludos! Saludos para el Zuko, ¿ah? Que trabaja una vez a la semana y cobra completo.
4: Cote, no, lo que dice doña Nancy, que la puente está bonito, loco. Oye, la puente yo la veo igual, tal como está, mijo. No hicieron cambios, nada. Yo la veo igual. Pero si hablamos de otra clase de puente, ay, sí te puedo decir la verdad, que la puente está bien bonito, mijo.
2: ¿Sí?
4: Bien bonito.
2: Ya.
4: Y si pudieras, ya estuvieras conociendo bien por dentro, mijo.
2: No, yo paso. No quiero conocer nada, Raulito. Tranquilo, yo no quiero.
5: Por supuesto que sí, dile. Que, o sea, que voy a la misa y no me lo voy a saber. Habla en serio, por favor.
2: Ah, mire, sí se sabe. ¿Qué dijeron? A ver, ¿qué preguntaron si se sabía, doña Nancy? A ver, los misterios gloriosos. Vea, sí se sabe, doña Nancy, los misterios gloriosos, ¿ah? ¡Dale, doña Nancy!
5: 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Cada día que tiene la semana.
2: Bien.
5: Bolero

0: Este Lady Gaga es jodido. Verá, Raulito, te estoy escuchando, ya vas a ver. Este Lady Gaga es jodido.
1: Vamos a arrancar con la música. Música con olor a pescado frito. ¡Dale! ¡Dale!

0: qué buena música. Saludos para mi pana Dani Benigno. ¿Cómo estamos, Danicito? Buenos días, buenos días. Acá está el viejito. Viejito, ¿cómo está? Buen día. Saludos a Carmencita.
1: Buenos días, Tenorcito. Buenos días.
0: ¿Cómo estamos, viejito?
1: Buenos días, sí. Viejito, yo te llamo porque...
0: ¿Qué pasó?
1: Viejito, estoy un poquito medio confundido, viejito.
0: ¿Por qué?
1: Te cuento, viejito. Y quiero que me ayudes, viejito, para dar un consejo, viejito.
0: ¿Un consejo, ya?
1: Mira, viejito, estoy enamorado, viejito.
0: ¿Enamorado?
1: Sí. Enamorado.
0: ¿Ya?
1: Hay una muchachita que me gusta, hijito. Y el problema es que tiene solo 20 añitos, hijito. 20 añitos. Y tú sabes que yo ya estoy un poquito, medio avanzadito, un poquito,
0: poquito
1: nomás.
0: Poquito, sí.
1: Entonces, hijito, ¿qué me aconsejas, hijito? ¿Qué podría hacer yo en este caso, hijito?
0: ¿Qué podría hacer? ¿Qué le puedo aconsejar, viejito? Lo primero que debe hacer, si usted está enamorado de una muy joven, lo primero, irse al urólogo. Eso de entrada. Tiene que irse al urólogo, hacerse unos exámenes, ver cómo está esa próstata, si está bien, está mal, sirve o no sirve. Luego de que le digan que todo está bien, ahí vamos a lo otro, bueno, a ver cómo la conquista la muchachona. Pero primero, asegúrese de eso, ¿ah?
2: ¿Eh? Hágale, viejito, sin miedo. Viva sus últimos minutos de vida con felicidad, pilas. Si ese pájaro no vale, va lengua y dedo.
0: Vivianita Espinosa dice, quiero enviarle un saludito para mi querido llamado esposito, para el Lupercio. Ahí está la Vivi, marcando territorio. Como dijo Alejandro Sanz, pisando fuerte.
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1: Abre, don Upecho, rápido la puerta para que salgan los animales del potrero. ¡Ya, madre, vaya, nada llega a estar parado como la paloma!
2: ¡Ay, Dios mío!
3: Vaya, viejito, vaya. Todavía está en pañales, viejito. Está en pañales todavía.
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2: Ah, ya viene Nancy, carajo.
4: 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Pues que no me ibas a engañar. Jamás. 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
1: Ahí está doña Nancy. Raulito ya se embaló con esa música. Dice que quiere escuchar la canción La Ex de Luis Alfonso. Ya quiere acordarse de la ex. Dios bendito. Joanita nos pide el tema Nuestro Amor de Luis Alfonso. Música de potrero, dijo Lupercio, ¿no? Muy buenos días, Luchito. Para el viejito, dígale que le haga nomás. Ahí se rejuvenece y también puede que estire la pata. Saludos a Carmencita Álvarez. ¿Cómo está, Carmencita? Bienvenida.
2: Oye, esa señora que no tiene que lavar, que cocinar, que barrer la casa, que se ponga a hacer otra cosa, que deje de estar cantando. ¿Hasta cuándo, pues? ¿A qué? Los oídos de uno le duelen, pues, loco.
3: Viejo lesbiano.

0: dámelo. Saludos, Fernandito, ¿cómo está? Mayrita, los tiempos, Mayrita. A mí me late que ya me andaba poniendo usted los cachos, ¿ah? Miren, por acá doña Nancy me envía lo que hoy, mire, porque acá el viejo está que dice que sí, que ella no está haciendo nada y que por eso está que canta.
1: No, dile al que está hablando, que está que me jode, que ya tengo, gracias a Dios, hecha la comida, un rico y delicioso suculento tallarín de carne. Así que estoy cocinando y estoy cantando, para que vean nomás.
0: ¿Sí escuchaste? ¿Sí escuchaste? Vos que le andas criticando, ¿ya ves?
2: Que viva ya mi mujercita en la casa, señor. Muchos saludos para esa mujer bella, señor.
0: ¿Allá?
2: Y otro saludo para la mamá del un oficial y para la ñaña del otro oficial. Y tres mujeres, señor. Ahí vamos, señor.
0: ¿Cómo bueno? Ni con una de avanzar este viejo y es sinvergüenza. Saludos también para nuestro amigo Ezequiel Castillo, que está conectado con nosotros en esta mañana. Mi querida Elizabeth Paola también, muy buenos días. Estamos en el segmento Música con Olor a Pescado Frito. Y me envía la foto, doña Nancy, del rico y suculento tallarín de carne. Bueno, tallarín con carne que está preparando. Oiga, se lo ve muy, pero muy bueno. Harta carne. Gracias por compartir y hacerme dar hambre, doña Nancy. Saludos para Lenny, también muy buenos días. Vamos a continuar con más música. Estamos en el segmento de música con olor a pescado frito. Música con olor. Ya, pues si tienes hambre, cómete esta, dice. Mira. ¿Qué ves? ¿Sí ve cómo salen con la patanada y luego andan diciendo que yo no colaboro? No. No puede ser posible. No. Qué grosería.
3: Tú no digas nada, cómete esta mejor.
0: Ya. Si fuera esa, bueno, todavía, ¿no? Vamos a continuar. ¿Qué dice mi pana Ricardito?
4: Está cocinando, pues, entonces ya busque algo más que hacer. Póngase a barrer, a lavar, pues, pero deje de estar cantando, señora. Deje de estar cantando, que canta feo.
0: Más respeto con doña Nancy, por favor. ¿Qué es eso, ah?
5: Cuidado que lo pases por la piedra, ya sabes. Yo sí lo paso por la piedra.
0: Ya, ¡Ay! Ahí salió Jaimito. Ya se va a cabrear Jaimito. Esa vez que estuvieron hablando del Barcelona, se requemó Jaimito. Él nunca habla. Pero ya lo van a hacer calentar, vea. ¿Cómo le van a decir que canta feo doña Nancy?
5: Cuidado que lo pases por la piedra, ya sabes. Yo sí lo paso por la piedra.
0: ¡Ay! Eso. Eso es un buen esposo, ¿no? Sale a defender a su esposa. Bien, don Jaimito. Vamos a darle unos aplausos a don Jaimito. Chelita Castillo también dice que está sección cocina, nos dice. Yo igual estoy cocina que cocina y escuchando la buena música. Y me envía la foto. Bueno, según asumo, aquí veo no sé si son chuletas, creo que son chuletas y carne abierta. Me imagino que se va de asado, de parrillada, doña Chelita. Así que buen provecho. Saludos a Fabricio Briones.
6: A un chito para los que le están atacando a la señora Nancy. Yo como mujer y la defiendo a ella. Nosotros somos mil oficios. Mientras escuchamos música, estamos haciendo otras cosas. Así es que hay que dejar la boca cerradita a los que están atacando a la señora Nancy. No, nosotros somos de mil oficios. Así es que para que vayan aprendiendo y viendo. Por ejemplo, claro. Yo estoy viendo, escuchando el programa, estoy cocinando y estoy haciendo también unos deberes, ve. Estoy lavando, estoy todo haciendo, ve. Para que vean los hombres que la atacan a la señora Nancy.
0: Sí, es que lo que pasa, Mayrita, es que ya se dijo ayer, doña Nancy dijo, que el que tiene boca canta como puede. Y aquí nosotros...

0: Me voy al Guabo a saludar a mi pana Jorge Luis. Él a esta hora siempre llega a su hora de almuerzo, allá en el sitio La Loma. Y le damos la bienvenida. Buen provecho, Jorge, Jorgito. Bienvenido.
1: Verdad de Dios. Yo mientras escucho música, estoy cantando, estoy cocinando, estoy barriendo, estoy trapeando, estoy arreglando la casa. Ellos como son inutilitos. Discúlpame que no lo diga. Bueno, tú creo que estás excluido, pero... Si hacen una cosa no pueden hacer más porque no les da para más.
0: Sí, sí.
1: Permiso, y una disculpa.
0: Es verdad. Me consta, la mujer mientras hace una cosa puede estar haciendo otra, mientras está cocinando puede estar chismeando por el teléfono con la vecina o con la zapa de la amiga que siempre quiere que se separe del marido. Sí. Mientras va a la escuela a dejar a la guagua, ella ya está pensando qué va a hacer de almuerzo mientras chismea con las otras madres de familia a la salida del colegio. Tenor, quiero que le envíes un saludo a mi mejor amigo Luis Ochoa, que va a ser papá. Luchito Ochoa, ¿es papá primerizo o es una bendición más a su vida? Confirma mi pana Matías. Porque si es primerizo, me imagino que está con un mar de nervios. Tienen que los panas hacerle la despedida, ¿sí? Porque luego de que ya nazca la guagua, muchas cosas cambiarán, Luchito. Buen plan, te lo digo.
2: Bien dicho, Carmencita Álvarez. Exactamente, así es. Somos mujeres de mil oficios. Así que estamos haciendo de todo en nuestro hogar. Así que somos mujeres de buen provecho y útiles. No otros inútiles que no hacen nada. Carmencita Álvarez.
0: No, no, tampoco le diga así a mi pana Matías. Vea, que los tiempos lo veo Matías por acá. Ay, es primerizo. Chuta, Luchito. Ay, Luchito, bueno, deseamos suerte, que todo salga con la normalidad del caso, que venga la criatura sin ningún tipo de novedad, que todo salga bonito, ¿eh? De todas maneras, ha sido bonito estos 21 años que has tenido de vida sin ningún tipo de contratiempo, ni un tipo de preocupación. Ahora las cosas cambiarán. Así que Matías, espero que no lo andes inquietando al hombre, que sí, que vamos a pegarnos dos que tres, que vámonos al fútbol y que luego nos pegamos una javita. No, ya eso no va a haber más. Ya, por favor, así que sean conscientes, ¿ah?
3: Toribio, no estén hablando, por favor.
4: Chamadre, tenorcito, si es que me cabrea cuando hay unitos por ahí que se quejan que si doña Nancy canta bonito, que si canta feo, que no sé qué. Chamadre, si cuando no hay programa se quejan igual que no, que extrañan a la señora Nancy y esto y lo otro. Ya, dejen de cantar como cante, bonito, feo, pero igual nos entretienen y es lo que les gusta a ustedes, ¿de qué se quejan?
0: Chinita, a ver, no se saltemos, ¿ah? Tratemos de guardar la mesura, a ver. Respire profundo. Lleve el aire a la barriga, ¿sí? Acá en la barriga, métalo ahí, guárdelo un ratito y empieza a soltarlo despacito, por la boca. Respire por la nariz profundo. Guárdelo aquí un rato y empieza a soltarlo. Vamos a calmarnos, ¿ah? Dios bendito, todo por culpa de este viejo, ¿ah?
5: Oye, oye. Dile que sea un tallarín de lengua, pero con la lengua de ella, para que ya no esté ahí tanto.
0: Un tallarín de lengua.

0: Ahí está Michelita, tiene que estar que le subió todito el volumen para gritar esas canciones. Ah, Joanita también allá en pasaje.
1: Lindo, lindo. Ahí nomás.
0: Ahí nomás, dice, ¿eh? Ahí nomás. Vamos por acá a ver qué nos dicen.
2: ¿Qué dicen? Que se lo mete en la barriga y lo guarde ahí. ¿A quién? ¿De qué están hablando? Yo también quiero, pero yo no lo quiero en la barriga. Que me llegue a la barriga, sí, pero no.
0: El aire, Vivi, el aire. Dios mío.
2: Ay. Ahora, Raulito, para esa maldita. 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
1: Ahí estamos.
2: Es simplemente como para fortalecer la amistad.
1: Sí, nada más.
3: Entonces, porque si ya está haciendo todo eso, entonces que se quede calladita, que calladita se la ve bonito, sino que se vaya a dormir ya de una vez.
1: ¿Cómo? Ella ya mismo se va a trabajar, doña Nancy, ahí donde la ves. Ya mismo se va a trabajar ella. Pa' que veas nomás, dijo doña Nancy, pa' que veas nomás. Ponte otra música de Alzate, ahora resulta, porfa, ponte esa, dice. Listo, estamos acá en el segmento Música con olor a pescado frito en Sin Pies ni Cabeza. Esperando pues ya la media hora loca.
3: Ay, qué hermosa voz que tiene esta mujercita, Vivi. Ay, Diosita linda. Te felicito por esa hermosa voz, señora Vivi.
1: Límpiate, mijo, se te están chorreando, ¿ah?

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0: Bello, con la media hora loca.
1: ¡Lupercio! ¡Te amo!
2: Ahora con esa abejita chiquitita. Abejita chiquitita, abejita chiquitita, abejita, dime dónde estás. Estoy aquí, en una flor, haciendo mi trabajo con amor. Estoy aquí, en una flor, haciendo polinización. ¿Haciendo qué? Polinización. Ahora con tu abejita.
3: Y estamos ya en el último bloque de Sin Pies ni Cabeza. Por supuesto, agradecidísimos por haber disfrutado de esta mañana tan increíble con gente muy alegre, muy divertida como ustedes. Muchas gracias, nos dicen por acá. Muchas gracias. Habla, Lupercio, ¿quién te pega?
4: Esa madre, oye, te fuiste de largo con esa nota. Qué lámpara, oye. A ver, doña Nancy, vamos cantando, vamos cantando. Usted tiene que saberse esta música de potrero también.
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3: ¡A carajo!
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3: Mira, me sorprendes.
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3: Mira, es la primera vez que le escucho cantar a Normita.
6: Doña Nancy no es la única que canta. Yo también canto.
3: Bien,
6: aunque
3: bien.
6: Sea mal, pero canto. Ahora hay que meter a votación las artistas.
2: Ahora con esa...
7: Así es, mi querido tenorcito Valareso. Yo trabajo, gracias a papito Dios. Ya despaché a mi esposito que se fue al trabajo.
3: Dense cuenta que esta es la hora del despacho. A esta hora, de tipo 11 y 10, doña Nancy siempre despacha a Jaimito. Lo despacha. Bien despachado lo manda, para que no ande por ahí hecho el inquieto.
7: Trabajo y ve. Con la bendición de papá Dios, ahora tengo que barrer, trapear la casa y después irme a lavar la ropa. Así que nada que ver, que esté ociosa. Y que dile al que me dijo que me haga un tallarín de lengua, que ya lo voy a preparar y se lo voy a hacer comer a él mismo, tenorcito, para que coma, que vea que es sabroso el tallarín de lengua.
3: ¿Tallarín de
7: si
3: lengua?
7: No ha comido es porque es un montubio, entonces.
3: ¿Ves?
7: Porque yo sí he comido tallarín de lengua, donde, ahí donde ves. Es muy rico.
3: Mira tú, tallarín de lengua. Saluditos a Fredcito Loján. Che, maestro, buen programa. Saludos, un abrazo grande, dice.
8: Oye, tenorcito, aprovechando la hora loca, ponte la de Tierra Canela. ¿Qué? Por tu amor, esa que están haciendo. Uy. El que menos hace el tren. O sea,
3: el tren.
8: Porfa, porfa, ya.
3: El tren, ¿quieres hacer el tren de la Tierra Canela?
9: Precios muy fuertes, calientes y también somos heteros.
4: Esto sí que no me lo esperaba, La amargada de Normita cantando.
3: ¡Pisa, no te Normita!
4: Oye, no cabe la menor duda, coño.
3: Sí, hoy día puede que llueva, ¿no? A pesar de que está haciendo un solazo, ha cantado Norma y eso es algo muy extraño, ¿no? Dijo el chavo, hoy se rompió la jefatura. Digo, la jetatura.
9: Somos heterosexuales.
3: ¡Wilta, RBD, Raulito! ¡Wilta! Come RBD, quédate en silencio 5 minutos y saludos para mi linda gallinita que está enojada un poco, dice. Saludos, dice. Wilte RBD, allí ya nos pide, sí, nos pidió RBD Raulito.
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3: Muy bien, vamos a empezar con la media hora loca. Hemos arrancado un poquito antes para darles más, porque yo sé que siempre se quedan con ganas, dice muy poco, tenor. Quiero más, dame más. Pues yo ahora les voy a dar más.

0: refugio.
1: Solo quédate.
2: Ahora sí. Más.

0: la loca que sin pies ni cabeza. Llegué justito a mi media hora loca, dicen por acá, Lenincito. Saludos a todos los amigos de la radio, se los quiere. Saludos, Lenincito.
1: Pero ¿cómo no va a estar enojada? Pregunto yo. Si este animal estúpido, cuadrúpedo, le viene a decir gallina vieja. Es una mujer en su sano juicio va a aceptar eso, porque no, déjate.
0: Sí, le dijo gallina vieja, le dijo. ¡Qué belleza de música! Esa es Luchito. Siempre, como dijo, como digo yo, usted es incomparable. Gracias, Carmencita, gracias. Marichuy, hasta el día lunes, si Dios lo permite. Bendiciones, Marichuy. Pórtese bonito, que nada le cuesta. ¡Mi compa! Saludos, compa, acá en Piedra Blanca. Bueno, si está en Piedra Blanca, me la saluda Mariuxia. ¿Eh?
2: La música.

0: 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La música, ahora, ahora.
1: Esa es.
0: Actívate, actívate. Si tienes en el alma sufrimientos, déjame decirte lo que pienso. No te rindas, no te pierdas, cósate la vida, no le des más vueltas.
1: No le des más vueltas, yo sabía que les iba a gustar.
0: Ay, Raulito, adivina lo que la China anda diciendo de ti. Vamos, Raulito, demuestra lo que tú eres. Una amiga más. Y yo soy tu maestra, que supo enseñarte, fui segunda en tu vida, pero primera en amarte. ¿Cómo es posible que me digas que la amas cuando yo sé que soy la dueña de tu cama? Yo soy tu maestra, de mi cuerpo. Cuando yo sé que soy la dueña de tu cama, sacarte de mi vida es lo único que quiero.
1: Pero faltó el video, Vivi.
0: Pero mi cama se acabó.

0: sabe a dónde irán. Al hueco. ¿A dónde más van a ir, pues? Caramba.
1: Los muertos se van al hueco.
0: ¿A dónde irán los muertos? ¿Quién sabe a dónde irán?
1: Ay, Viviana, yo sí decía, faltaba el baile. No ha faltado, si aquí está el video. Dios bendito, santo, vea eso. Está bailando la del gorila. Sí, la, y mire, ahí está. ¿Alguien reconoce esas nachas? ¿De quién serán esas nachas? ¿De quién son esas nachas, ah? Es un personaje anónimo, ah. Está bailando la canción del gorila, está bailando la canción del gorila. Muy bien, así es, ese es el ánimo que se quiere. Chinita.
2: Comerás arroz con queso colágeno porque la gallina no ha puesto hoy día.
1: ¡Besa! ¡Nota! Hoy no hay gallina, Raulito. Arroz con queso nomás se van a dar, ¿eh?
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3: Qué vergüenza, loco.
1: ¿Qué pasa?
3: Pero esa música era de mis tiempos, joven.
1: ¿Cuál, cuál? Maná,
3: dimi. Esa huevada. Qué horrendo. ¿Qué se va a dejar ganar, doña Nancy? No creo, usted no se deja. Vamos ahí, doña Nancy, vamos ahí.
0: Mamá, yo quiero comerme un huevo.
1: Y ahora sí, ya no. Ya, eso fue todo lo que pude haber escuchado el día de mi retiro, mejor. Me voy a mi casa, ya, ya. Ya con el video de Vivi bailando el gorila ya fue bastante, pero no, no, esto sí que es lo último que puedo escuchar. No, no, no, no, Dios mío. Ay, a ver, déjame. Creo que escuché mal, yo. A ver, voy a ver si escucho bien de nuevo, a ver.
0: Mamá, yo quiero comerme un huevo. Yo no quiero el arroz con huevo. Para la salud, el arroz con huevo. Y para Raulito Romero, el arroz con huevo, que lo pone todo chico, extrovertido. Yo quiero el arroz con huevo. ¡Vamos a comer arroz con huevo, Raulito!
1: No, Dios bendito, yo te lo juro que yo estoy seguro que tengo un solar ya en la paila, yo separado, doña Nancy, ¿qué está que canta usted?
0: Mamá, yo quiero comerme un huevo, yo no quiero el arroz con huevo, para la salud el arroz con huevo.
1: Diosito
3: santo. Esa es doña Nancy, yo sabía que doña Nancy no me podía defraudar. Vamos ahí, doña Nancy. Pero a usted le gusta el tallarín con huevo, ¿sí? No, ya nací con pibe.
0: Ay, Dios. Ay, amiga, tú sabes que yo... Yo soy tu maestro, tu segura y de niña Marte. Celebremos que más son...
1: Hasta el doctor asomó, dice, doña Nancy, siendo doña Nancy.
0: ¡Ahora, perro sucio fariseo, sentada en un bar! Sentada en un bar, mis temidas seco mis lágrimas. Mis amigas me preguntan, ¿cuál es
1: la...? Como ya se fue don Jaimito, canta ahora sí a todo pulmón, ¿no?
0: Bueno, mi querido tenorcito Valareso, me despido de ti. Así que Dios mediante, pues gracias, con la bendición gracias. De papá Dios, nos veremos el día lunes. Espero que tengas un bonito restante del día, de la tarde del día viernes, pues. Y que todos los fieles oyentes, chicas y chicos del grupo Extrovertida, tengan un bonito fin de semana. Que Dios y la Virgencita los acompañe siempre. Espero que disfruten sanamente.
1: Sí,
0: y nos vemos el lunes con la bendición.

0: bendiga papá Dios. Así que bendiciones, bendiciones.
1: Cuídese, cuídese.
0: Cuídense mucho, se los quiere mucho.
1: Se los quiere, cuídese.
0: Así es, Lupercio, así es. A mí me gusta el tallarín con huevo también.
2: Tenorcito, para mí que a mi hermanita le falta huevo, tenorcito. No ha comido el día huevo. Tenorcito, para mí que a mi hermanita le falta huevo, tenorcito. No ha comido hoy día huevo.
0: Mamá, yo quiero comerme un huevo. Yo no quiero el arroz con huevo.
1: No.
0: Para la salud.
1: Ay, Dios mío.
3: Señora, vaya misa, señora, vaya, vaya misa. Espero que la dejen entrar porque usted vive con el huevo en la boca. Señora, con el huevo en la boca. Quiero un huevo, quiero arroz con huevo, huevo duro aguado, pero quiere huevo.
4: Uy, esta señora, Diosito Santo, ella sí, creo que son, es un condominio que creo que va a tener allá en La Paila, un condominio. En toda comida quiere tener el huevo, en toda comida quiere tener el huevo. Como dice el colega, ahora falta que también quiera un tallarín con huevo.
5: Se pasó, doña Nancy, 10 de 10, en serio, ahí hágale callar a ese viejo rabo verde amargado ese que le, tanto le critica.
0: Por supuesto, hermanita Nancy Piñifiel, que a mí me gusta el huevo, me encanta, no solamente. No, pero a mí me gusta el huevo duro, me gusta tieso, no aguado, me da asco el aguado.
1: Oigan, así, caramba, Dios, váyase a la misa, después de esto tiene que irse a misa, oiga. No, está diciendo...
0: No, pero a mí me gusta el huevo duro, me gusta tieso, no aguado, me da asco el aguado.
1: Me da asco el aguado. A ver, ¿a cuántas que levanten la mano a las que les da asco el aguado? Dios bendito.
6: Y era hora, ya era hora. Bye bye, bye bye.
1: Me lo revivió.
6: Y era hora, ya era hora. Bye bye, bye bye.
7: No digas nada, cómete esta mejor.
8: Ojalá se vaya la luz el lunes en Santa Rosa. No haya luz todo el día, toda la noche, desde el domingo medianoche que se vaya, para que ya está todo descargado hasta lo que curamos.
9: Tenorcito, por favor, ¿puedes ponerme una cayollita?
1: ¿Cuál?
9: Como esa cayollita que dice, dun, dun, dun, dun, dun, dun, la luz que yo respiro, dun, dun, dun, dun, dun, dun, la luz que yo respiro. Por favor, tenorcito, porque así dijo que se llamaba esa canción, así dijo el Raulito, así dijo.
1: Ay, Dios mío, por acá nos dicen, Vivi es linda cuando está de a buenas, pero cuando se engorila hay que encadenarla y ponerle un bozal, dice. Tenor, ya para de torturarnos, por favor, por el amor de Dios. Ay, Dios bendito. Me sorprendió, doña Nancy, en verdad que me sorprendió.
7: Madre, a mí no me da asco, pero... también duro,
10: señora. Calle, doctor, que a usted también le encanta el huevo del negro.
4: Uy, esta señora no era así cuando interactuaba.
1: Sí.
4: Era tranquilita, ¿verdad? Tranquilita, pero ahora sí, ya se destapó.
1: Sí, ella no era así. No sé quién la dañó. Eso la dañó.
0: Sí, tenor, hoy día es primer viernes del mes. Le voy a pedir perdón a Papito Dios. Así que ya misa. Así que ya te digo.
1: Tiene que quedarse 2 horas en misa, doña Nancy.
0: No, pero a mí me gusta el huevo duro. Me gusta tieso, no aguado. Me da asco el aguado. Tenor, hoy día es primer viernes del mes. Le voy a pedir perdón a Papito Dios. Así que ya misa. Así que ya te digo. Revivió el muerto resucitado, tenor.
1: Sí,
0: ¡qué barbaridad! Ahora voy a rezar por todos ustedes, pecadores, porque ustedes me dañaron. Yo no era así, yo era diferente. Así que ustedes me dañaron, ahora rezaré por sus almas.
1: Revivió el muerto resucitado. No es cierto, doña Nazque.
9: Oye, esa vieja Nancy no tiene perdón de Dios, no tiene perdón de Dios. Así vaya a la iglesia, está de rodillas ahí, no tiene perdón de Dios, no, no, no.
1: Ay, mi madre.
11: Oye, Willy, tú también te van a dar. El huevo también te da respiro. A mi mamá ese huevo le da respiro.
3: Oye, Lupe, si esa señora acaso que era así, era peor esa señora. Ahorita que está sacando los huevos al sol, perdón, los huevos al sol.
7: Ay, madre, yo creo que señora Nancy va llegando a la iglesia el Diosito a decir, vuelta, vuelta, esta mujer.
10: Doña Nancy, qué bestia, usted se pasa, ¿qué dice todavía que va a ir a pedir perdón a papito Dios? Usted dice que es bien sinvergüenza, doña Nancy, ¿no? Está diciendo que le encanta el huevo y tieso todavía. Por eso es que le quiere conseguir el cuchucho a Jaimito, ¿no? Por el bandido, doña Nancy, hoy.
1: La señora
10: Nancy quiere pedir perdón.
1: La señora Nancy dice que va a pedir perdón solo por el fin de semana. El lunes vuelve a lo mismo.
12: Doña Nancy, aunque esté pida perdón, se arrodille orando por Dios, ya Dios ya lo escuchó, las cosas que dijo. ¿Usted cree que Dios lo va a perdonar? Ay, hay que sacarle los diablos, doña Nancy, solamente. Ya todo lo que se dijo, ya, ¿para qué Dios va a escucharlo?
1: Michelita dice, se va a misa. Dice, tiene que hacer vigilia para que papito Dios le perdone los pecados solo de un día, dice.
0: A ver, Lupar, si habla serio, pues yo me encanta el huevo, pero el huevo de pollo, de gallina. Pero si ese huevo me refiero yo, no, lo no, que ya sabes que es el carnal. Ay, Dios mío, no hay pensado, dábense los oídos.
3: Ese señor se va a la iglesia a comer huevo con el cura. No.
13: Al tenor le gusta el huevo. Pues a doña Nancy le gusta el huevo. Al negro le gusta el huevo. Y a todos los oyentes le encanta el huevo.

0: acá nos dicen tener un saludo en la unidad del 042 de Sultana El Oro, mi pana Patos. Patos. Patos.
1: A Raulito le gusta el huevo tibio. Aguadito y tibio, dice Raulito.
2: Ay, pusiste la canción de las mamis. Yo soy tu maestra. Ay, esa maestra, maestra, hijo de puto loco. ¿Cuánto desearía tener una maestra para que le enseñe todo, todo, todo? Ponte la música, yo quiero que me den
0: eso.
2: Un besito nada más.
0: Uy.
2: Un besito que me vuelva loco, loco, loco. Desde Santa Elena, para esa linda reinita, esa preciosa. Esa linda gallinita.
0: ¿Ve?
2: Que tiene ganas de comérselo.
0: ¡Ve! ¡Ay, Dios! ¡Ay! ¡Uy, modérate! ¡Carajo! ¿Qué es eso, ah? Todavía que le dices gallinita, le dices que quiere comérselo. Dios mío, ¿qué es eso, ah?
2: Esa linda gallinita que tiene ganas de comérselo.
0: ¿Y cómo tú sabes que ella quiere comérselo? Puede que sí, puede que no. No lo puedes asegurar. Dios mío.
3: Oye, Raulito, para la gallinita de los huevos de oro, diga entonces, Raulito.
4: Y la ganadora del huevo de oro es doña Nancy Peñafiel. Y a Toribio le encanta el huevo.
0: Saludos para Dieguito Sarango. Hoy sí tenemos pizza, así que Diego Pizza hoy sí está atendiendo, así que pónganse pilas ahí en Santa Rosa.
1: Yo te dije, ya viste, el poder de huevo tibio. Ahí salió la loca Levi. Danililla, la que se come el huevo tibio. Anda, dale, beso el huevo. Oye, Raulito, si a vos te gusta el gallo Claudio, sácala de gallina acá.
5: Oye, muerto más fresco.
0: Bien, me voy, yo ya me voy. Me la saco, José Delgado. Hola, mi querida Zulita, ¿cómo estás, corazón?
6: Amarra ese que no te quiero decir porque después te clausura TikTok. Lo que te van a dar es huevo, arroz con huevo y huevo y huevo duro, huevo de todo tipo de huevo. Para ti, para doña Nancy, Raulito.
0: La señora Nancy le gusta el huevo de gallina, de pollo, o sea, el de gallo, de don Jaimito. ¿Cuál mismo dice, ah?
7: Uy, colágeno, ¿cómo sabes? Que es que de tanto que hablan de huevo, así me dio ganas de comerme uno, pero bien duro, ¿eh? Así me gusta.
0: ¡Sí, güey! Ya, más claro que eso no canta un gallo, ¿ah?
7: ¿Eh? Uy, colágeno, ¿cómo sabes? Que es que de tanto que hablan de huevo, así me dio ganas de comerme uno, pero bien duro, ¿eh? Así me gusta.
0: Duro le gusta.
2: Esa linda gallinita que tiene ganas de comérselo.
8: Mija, el huevo es todo.
0: Hay que lanzarle agua bendita a doña Nancy, nos dicen. Y a ti hay que darte huevo también para que se te pase la bobera.
9: No, no, no quiero comer más huevo.
0: Ay, ya me voy, señores, me voy.
6: Bueno, tenor, aquí tu amigo y oyente de Brisa Azul 100.9 de acá a la península. Bueno, te esperamos para el día lunes que continúes. Que continúen tus labores.
0: Cuídense,
6: buen
0: cuídense.
6: Día, don Tenor, buen día.
0: Gracias, Ricardito, gracias. Bendiciones, Ricardo.
4: Ve esta triste y pobre, dijo doña Nancy. Póngase un pedazo de hielo en esa cosa.
0: Mi gente, cuídense mucho, feliz fin de semana, disfrútenlo. Nos vemos el día lunes, Dios mediante.

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Ya saben que yo soy el mismo de ayer, el mismo de siempre, el que te acompaña de lunes a viernes, siempre y cuando no haya feriado, siempre y cuando no haya el día del niño, el día de la madre, el día del padre, onomásticos, bautizos, divorcios, todos esos días, no hay trabajo, no hay trabajación. Estoy hablando bien claro, vean, claro, más claro de eso, ni el agua. ¿Cómo está mi linda gente? Saludos, saludos, saludos, lindo viernes, un viernes espectacular para disfrutarlo. Desde Brisa Azul 100.9, 100.3, saludos Santa Elena. Saludos Santa Elena, Santa Elena, un abrazote, saludos. Gracias por recibirnos, por escucharnos, Santa Elena. Villamil Playa, Sancón, Anconcito, data de Villamil. Ajá, la gente de Pozorja. ¿Cómo estamos? ¿Qué tal? La gente de Chanduy también. Saludos. Permítame felicitar también a la gente de Loja. Saludos a la gente de Catamayo, la gente de Paltas, la gente de Alamor también. ¡Eso! ¡Qué bien, qué bien, qué bien! Saludos también a la gente de la SUAY. ¿Cómo nos gusta estar siempre con nuestra gente de la SUAY? ¡La gente del Guayas! ¡Saludos! Desde luego, la gente de la provincia de El Oro nos siguen, nos escuchan en la frecuencia 100.3. ¿Cómo estás? ¿Cómo estás? ¿Qué tal? ¿Qué tal? ¿Qué tal? ¿Qué tal? ¿Qué tal? ¿Qué tal? ¿Qué tal viernes? ¿Cómo la estás pasando? Me imagino que la estás pasando increíble en nuestra compañía, ¿verdad? Sí, yo creo que sí. Yo creo que sí la estás pasando muy bien. Nosotros proponemos una tarde llena de armonía con tus canciones, con tu música.

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1: Yo tengo que saludar, felicitar a las personas que nos permiten acompañarles en este viernes. Mientras ustedes realizan todas sus actividades de una manera normal, nosotros desde acá les acompañamos sin quitarles el tiempo, sin distraerles. Permítame también felicitar, saludar a la gente que nos está ya escribiendo desde algunos lugares. Sí, a la gente que está escribiendo a nuestro móvil. Saludos, bendiciones, bendiciones, bendiciones. ¿Qué me dice la gente por aquí?
2: Aquí estamos, Teddy, buenas tardes.
1: Ajá, hola, hola, hola, ¿cómo está? ¿Cómo está mi linda gente? Por ahí está José Luis. José Luis.
2: Nancita lo hace bailar hasta los viejitos.
1: No sé por qué me dice eso, por favor. A ver, dígame.
2: Aquí estamos, Teddy, buenas tardes.
1: Ya, ¿listos? Muy bien. Muy bien, muy bien, muy bien, muy bien. Muy bien, cómo no, muchas gracias por esos comentarios, por esos mensajes. A ver, ¿qué me dice por acá Estelita? ¡Hola, Estelita! Estelita, ¿cómo está Estelita? Bienvenida al crucero del amor. Por aquí aparece mi pana, el vaquero. ¡Hola, hermano del alma! Saludos, hermano, ¿qué tal? A los tiempos. Mi pana Raulín.
3: Capitán, muy buenas tardes, capitán. Oh. Aquí vea. Ajá. Listo, abordando el crucero del amor, hermano.
1: Muy bien.
3: Sí, ahí estamos, vea. Ahí sí lo ve, en el asiento 96. En el 69 estamos, en el 69.
1: Vean, ¿no? Eso.
3: Sí, ahí estamos, en ese asiento estamos, ¿ya? En el 69.
1: Muy bien.
3: Sí. Saludos, capitán. Le estoy alzando la mano.
1: Sí, lo veo. Capitán. Sí, lo veo, sí, lo veo, sí, lo veo.
3: Aquí estamos para deleitarnos con la buena música.
1: Ajá, sí, lo veo.
3: Música que nos hace recordar, nos hace estremecer nuestro corazón.
1: También, claro.
3: Y a la vez nos hace revivir. Uh-huh, sí. Revivir y rejuvenecer.
1: Uh-huh, claro.
3: Así es, capitán.
1: Uh-huh. Sí.
3: Este programa es el programa más exitoso de la provincia.
1: Muchas gracias.
3: No solamente de la provincia, sino fuera de nuestra provincia.
1: Ajá.
3: Así es, capitán.
1: Bien, bien.
3: El crucero del amor. Un programa exclusivo para personas que en un tiempo fueron jóvenes y hoy estamos volviendo a la juventud.
1: A través de la música.
3: Estos lindos temas que se llevan a cabo.
1: Uh-huh.
3: Así es, capitán. Dele adelante con fuerza. Vamos, capitán.
1: Eso, muy bien. Bendiciones. Nosotros aquí, como siempre, felicitando a la gente que se pone en contacto con nosotros a través de nuestra línea directa de comunicación. Muchas gracias. Eso es. Aquí nosotros acompañándote. Saludando también a la gente que está con nosotros escuchándonos en el exterior también. Muchas gracias desde España. Reporte. Saludos. Ya. ¿Yeah?

Qué gustazo tenerte aquí en el crucero del amor del viernes. Viernes, viernes, viernes, se prohíbe la tristeza. Nada de gente tristona aquí en el programa. No, no, no. Si está triste, pues lo arrojamos al mar hoy mismo aquí. Nada de gente tristona. Nada, nada, nada. Aquí todo es alegría. ¿Eh? Si no, que te lo diga Alaska y Dinarama. Y te lo digan así, bailando.

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0: Siempre serán momentos emocionantes estar contigo, saber que estás disfrutando de nuestra compañía. Eso es. Los amigos taxistas, ahí están los amigos taxistas. Saludos a todos mis panas taxistas. ¿Cómo está mi linda gente? Los amigos taxistas, disfrutando la música de Brisa Azul en este viernes. Ya dije, nada de tristezas, nada de amarguras y nada de canciones tristonas también, por si acaso. Por si acaso, digo yo. Es que por aquí me pidió José Luis el tema No es lo mismo. Muy triste para esta hora, compañero. Ya, la tristeza dejémosla para lunes, martes, miércoles y jueves, ¿ya? Ahí, música de lloro. Y hoy día viernes, hoy los viernes ya nos vamos con, ¿ya? Ya usted sabe, ¿sí o no? Así que cambiemos el tema. A ver, ¿qué me dice por acá la gente? Escuchemos.
1: Capitán, muy buena tarde.
0: Hola.
1: Aquí saludándole su amigo de siempre, Denis Cueva.
0: ¿Cómo está, compañero?
1: Listo para subirme.
0: Trépese ahí de Juan.
1: Maravilloso.
0: De una.
1: Por aguas románticas.
0: Eso.
1: Hoy viernes se termina la semana laboral. Hoy viernes se termina la semana.
0: Sí.
1: Y empieza el fin de semana maravilloso.
0: Y siempre con buen ánimo.
1: Vamos a escuchar buena música, nada de gente triste.
0: Nada, señor, nada.
1: Hoy viernes la gente se alegra. Así que sí, bienvenidos, señor. Todo el mundo al crucero del amor.
0: Hoy, adelante, hoy no, capitán, cabe la música para llorar. No, para nada.
2: Pero depende, capitán.
0: ¿De qué?
2: Depende. Si usted llega ya, pues nos hace llorar con esos buenos recuerdos.
0: Hoy no hay chance para la lloradera. Hoy no hay chance para la lloradera. Hoy solamente tenemos ya música, pero... Por acá, mi linda gente del Bicentenario. ¡Oh! ¿Cómo está mi linda gente del Bicentenario? Especialmente mi pana Carlos Belicela, ahí en Frío Carnes de Liz. Ahí nos escuchan. 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A ver, por acá, ¿qué más me dice la gente? Buenas tardes. Hola, Crucero del Amor. Buenas noches, me dicen acá. ¿Me podría poner una música? Tu cárcel, de Marco Antonio Solís. Y un saludo a mi familia Solórzano y Anán Gómez en Valencia, España. Ah, lo que pasa es que me están escribiendo desde allá. Ahora sí entendí. Claro, buenas noches allá, buenas tardes acá. Ya, eso es. Ahí está la gente, la familia Solórzano y Anán Gómez. Ya, desde Valencia, España. Muy bien, Edison. Saludos, Edison, saludos. A ver, por acá, ¿qué me dicen? Mi pana Teddy, buenas tardes. Enrique Santos, de acá de Salinas. ¿Cómo estás, pana del alma? Enrique, no me he olvidado de ese ceviche que me invitaste. Así que muy pronto, estoy tomando muy en serio esa invitación de ir para allá. Para Santa Elena. Y pegarnos esas... deliciosas, esas ricas conchas asadas. ¡Qué delicia, por Dios! ¡Qué delicia!
3: Hola, don Teddy.
0: Hola.
3: Don Teddy, hablé en plural, no don Teddy sería. ¿Cómo Ajá. está? Buenas tardes. Ya llegué, señor. Ya llegué.
0: Muy bien.
3: Ya pero no importa.
0: Ajá.
3: Como usted dijo, los últimos serán los primeros.
0: Claro. Sí,
3: ya,
0: sí.
3: Don Pepe Lucho, hoy día no se afecta a tristezas.
0: No,
3: hoy día. Melancólica. Hoy día estamos en ambiente.
0: Claro.
3: Así que aprovechando, por favor, ahorita de Axel Ubago, creo que es. No. De Axel Fernández.
0: Ah, ya, Axel Fernández, ya.
3: Celebra la vida. por favor.
0: Ya, muy bien. Celebra la vida de Axel Fernando. Saludos para mi amiga Luisa María, María Luisa. Ella me dice que yo no la tomo en cuenta, que estoy saludando a la gente de Santa Elena y a mí no me nombra. Me dice, mi estimada Luisa María, María Luisa, saludos, bendiciones para usted. Me dice, ya estoy encaramada en el crucero del amor. Eso, muy bien, muy bien, muy bien. Ajá. Belleza. Eso es lo que queríamos. Un poquito de remedio para el corazón que anda medio, medio. Sí, anda medio turulato por ahí.

Ya escuchaste, hay remedios para el corazón. Pero la tristeza al tacho de la basura. Si andas desilusionada, desilusionado, ¿qué pasó? Te hicieron una mala jugada. Te adornaron. Ya, pues. Imagínate, tú tienes que decir esto. Si una vela se apaga, se enciende en 3, 4. ¿Ya? Muy bien. Yo quiero dar la bienvenida a un grupo de amigas y de amigos. Saludos. A ver, para un grupo de amigas y amigos desde Santa Rosa. Saludos, ahí está. Toda esa gallada, me dicen acá. Don Teddy, buenas tardes. Qué buena música. Me hizo recordar la época cuando yo iba al colegio. De eso se trata. ¿Con qué tema la hice recordar? ¿Ah? Envíe saludos acá a Michelle, Rosita, Anabel, Caterine y Rocío. Estamos bailando esa música, dice. Muy bien, muy bien, muy bien, muy bien. Excelente, muy bien. A ver, por acá me dicen, hola, hola, hola a toda la audiencia de este lindo programa, El Crucero del Amor, con el capitán al mando, Teddy Hamilton. Quiero aprovechar este espacio para enviar un afectuoso saludo a todas mis compañeras de trabajo de Mar Ecuador, al personal de Mar Ecuador, al personal administrativo y operativo. Estamos full camello y escuchando la radio. Ay, que sigamos así alegres, unidas y alcanzando nuestras metas. Que cada jornada nunca falte motivos para sonreír. Bien, bien, bien, bien, bien. Es Anita la que nos escribe. Muy bien, Anita. Qué buena manera de pensar. En serio. Miren, en muchas empresas, en muchas instituciones, se suele hacer una... no tengo la palabra técnica, ¿cómo le llaman? Pero unos ejercicios, yo le digo así ejercicios. La palabra se me fue, pero ya mismo la tengo nuevamente. Son ejercicios que es como una especie de obligación en cada empresa, que tienen que pegarse un bailecito, hacer unos ejercicios, saltar un ratico por aquí, saltar un ratico por allá. ¿Para qué? Para estar bien y entregar un mejor trato a las personas. Sí, entonces, entre ellos también está escuchar música y sonreírle a la vida. Eso es. Por ahí tenemos a Jessy, Dianita, Michelle, Anabel, Isabel, Jennifer, Dana, Paulita, Yulisa, Vanessa y mi persona Anita, dice. Ay, caramba, en Van Ecuador. Me parece que faltó una personita por ahí, pero yo le voy a agregar Judy, Judicita. Saludos, bendiciones. A ver, ¿qué más tengo? ¿Qué más tengo por aquí? A ver, ¿cómo me dicen acá? Se llama, a ver, vea, ahí está, ya me están colaborando. Se llama pausa activa. Ajá, vean eso, se ve pausa activa. Eso va, saben que es como una especie de obligación, que tienen que hacer eso, para que eso permite que la gente se libere un poquito del estrés, porque estar sentada todo el tiempo ahí, estar sentado todo el tiempo con la computadora, ya, atendiendo a veces al público, y el público a veces que es incomprensible, que llegan a exigirte, y a exigirte, y a exigirte, y a veces eso produce una explosión en la persona. Para evitar eso, entonces siempre se lo hace con esta pausa activa. Y dentro de esta pausa activa puede ser terapias de ejercicio, terapias de escuchar música, pero música, buena música, alegre, alegre sobre todo. Nada de esa música triste. Esa música triste queda para el lunes, martes, miércoles, jueves y viernes. Ah, viernes no. Así que ya sabes, José Luis, nada de esas canciones tristes. Ya. Yeah. Me pidieron este tema. Aquí lo tengo. ¡Hey! Julio Iglesias. Baila, morena, baila.

0: Gracias, mi amable, muy gentiles, gracias.
1: Bárbaro, tremendo éxito en vivo. ¿Sabe que este tema tomamos el audio directamente de un concierto ofrecido en Bellas Artes en Puerto Rico? Ajá, allá, imagínense. Allá. Tremendo show que se mandó el Buki allá en Puerto Rico. De ahí nosotros tomamos esta muestra. Extraído del Bellas Artes de Puerto Rico. A ver, por acá también quiero... tengo por aquí algunos mensajes que están esperando. Vamos por aquí. Dani me dice, hola, buenas tardes. Buen viernes. Saludos. Bendiciones. Un saludito para mi querido amor. Sí, para Alberto Panchana. Ya aquí presente como todos los días de lunes a viernes. Muy bien, Dani. Muy bien. Se la felicita. Acá me dicen, Teddy, una música, la Copa de la Vida con Ricky Martin. ¿Ya? Porque ya falta poco para el Mundial. Sí, ¿verdad? Ya falta poco para... Pero hay la otra versión. Hay la otra versión de la Copa del Mundo. A ver, por aquí... ¿Qué me dice por aquí Lupercio?
2: Yo creo que lo más recomendable es un par de cajas de cerveza y un buen gajo de amigos para pegarse unas buenas carcajadas. Más recomendable que la pausa activa.
1: Solo pensando en el vicio nada más. Solo pensando en el vicio. No, señor, ¿para qué? Si con agüita con hielo usted puede pasar bien. A ver, acá.
3: Dinámica,
1: sí, muy bien. Sí, dinámica también se les dice. Esa era la palabra que yo... Que a mí no me salía. Dinámicas son, dinámicas. Pero ya dijeron que era... ¿Cómo dijeron que era? Pausa activa. Así. Ya acá nos sacaron de la ignorancia.
3: Don Teddy, ajá. Esa media horita que usted dice en las empresas,
1: ¿ya?
3: En esa media horita el personal se estira, hace, claro, una dinámica, sí, un juego,
1: sí,
3: baila,
1: sí,
3: alguna cuestión para desestresarse, claro, de toda la jornada laboral.
1: Y es una obligación, ¿eh?
3: Entonces, en vista de esa media horita que las empresas hacen, el tenor implementó acá la media hora loca.
1: Ah.
3: Para que ahí usted se desestrese, se libere, salga del closet. El tenor pasa feliz, pasa contento, baila, se tira al suelo, goza, se sube en el tubo y baila.
1: Sí.
3: Él es feliz, el hombre con la media hora loca.
1: Confirmo,
3: ¿usted no quiere ser parte de eso también?
1: No. Yo más bien sería instructor. Ya, yo pienso que yo sería instructor en todo caso en esa parte. Sí, y sabe que no había pensado yo en eso. Y yo me preguntaba por qué el tenor todos los días hace la media hora loca y no hace la hora loca. Sí, pero solo media hora loca. Claro, todo tiene sentido, tiene lógica. Claro, exacto.
2: En esa pausa activa, a veces me tocaba con el gerente.
1: ¿Ya?
2: Hacer pareja con el gerente.
1: ¿Pareja?
2: Yo lo que quería era más bien...
4: Sí,
2: darle un solo.
4: Y yo me preguntaba por qué el tenor todo.
2: Más lo que me daba más, y más me llenaba de coraje en esa pausa activa yo.
4: Sí, pero solo...
1: Es que usted, compañero, anda pensando en la maldad nada más. Solamente anda pensando en la maldad y no hay que pensar en la maldad. Hay que verlo todo, pues, de una forma distinta. Nosotros aquí estamos pasándola bien este viernes. La estamos pasando súper bien y combinamos la música con lo que venga, con lo que salga, siempre y cuando no sea música triste. Ya lo dije al inicio y me mantengo con eso. ¿Se escucha eso?

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0: Vamos a la segunda parte y parte final del Crucero del Amor de este viernes espectacular. A ver, ¿qué me dicen por acá el público? Siguen enviando mensajes, comentarios. Don Sergio Matute, ¿cómo está, don Sergio? Saludos, don Sergio. Saludos a don Sergio Matute y a todos los amigos taxistas. La hora, la Fuerza Amarilla a esta hora con nosotros. Fuerza Amarilla, la Fuerza Amarilla, los amigos taxistas a esta hora con nosotros. Bendiciones, bendiciones, saludos. A ver, por aquí está mi amigo Enrique. Enrique Santos, hermano del alma. Saludos, bendiciones, hermanito, para ti y para toda tu familia. ¿Qué me dice por acá?
1: Oiga, usted, si esas empresas es pura hipocresía.
0: ¿Será?
1: Tú te das la vuelta y ya están hablando mal de ti. Nah. Y así me muero en la pausa, tío.
0: ¿De verdad? metiendo cizaña, por Dios, metiendo cizaña. No, los amigos que hacen todos los días la pausa activa, sigan nomás ustedes haciendo la pausa activa. No le presten atención a este señor, por favor. A ver, ¿qué me dice mi pana Panchito?
2: Buenas tardes, amigo. Buen fin de semana.
0: ¿Cómo está, Panchito?
2: Y saludos cordiales desde el taller de artería y pintura.
0: El emperador. ¿Ya?
2: Y aquí, pues, una canción. La que se pueda poner, ¿no? Para terminar los 5 días de labores con bastante bendiciones.
0: Esa
2: todo
0: es.
2: Bien por acá.
0: Muy bien.
2: Un trabajo con la... con los muchachos, full trabajo.
0: Eso es, muy bien. Saludos, Panchito, y para toda la gente que están allá en El Emperador trabajando, camellando, cerrando la semana también. Nosotros, ay, es que es viernes.

0: Saludos, saludos. La familia Urgilés, allá en Santa Elena. Bendiciones. La familia Domínguez también, allá en Santa Elena. Qué bueno tener esos reportes de Santa Elena, desde la Libertad, desde la Libertad. La familia Domínguez. Permítame saludar a la gente de Casa Deportiva Keeper Sport. Ellos también están ahí escuchando la radio, ¿sí o no? Ahí está la gente escuchando la radio. Como que se quieren meter al baile también, ¿ah? ¿Sí o no? Como que se quieren meter al baile por momentos, le toman el ritmo y luego como que ya quieren hacer la pausa activa, pero por momentos como que no quieren. Quieren hacer la pausa activa, pero ya, pero como que dicen, no, mejor no. Tienen que invitarlo al jefe para que hagan la pausa activa, ¿ya?
1: Bueno, usted ha terminado mi semana de trabajo.
0: ¿Ah, sí?
1: Gracias a Dios, todo ha salido bien.
0: Ah, ya, muy bien.
1: Si Dios lo permite, nos escuchamos el lunes nuevamente.
0: Uh-huh. Ya, muy bien.
1: Bendecido fin de semana para todos. Y recuerden, no se confíen en la pausa activa de con quién les toca hacer la dinámica.
0: Otra vez.
1: Yo una vez le peñisqué la nalga a mi compañero y me hizo quedar mal, le dijo al capacitador. Así es, no se confíen.
0: Es que usted anda con malas intenciones, compañero. Usted anda con malas intenciones. Por eso es que. Imagínese, andarle peñiscando ya las nachas al compañero. Y eso ya, no, pues. Imagínese. Esas ya no son, esas son malas intenciones. Ya, imagínese. ¡Oh! Acaba de llegar. Vean eso, ¿sabe quién acaba de llegar por aquí? Acaba de llegar la mujer fantasma. Dios mío, a los años. Ella también creo que quiere hacer pausa activa. Creo también. O estará a lo mejor haciendo pausa activa. A lo mejor, posiblemente. A lo mejor anda haciendo pausa activa. Vean lo que dicen acá. A Lupercio lo ultrajaron haciendo esas actividades. Para mí que, ¿sabe qué? Ahora pensándolo desde otro punto, yo creo que a usted le peñiscaron la nalga. Por eso es que le tomó una especie de miedo, como temor, y como que tiene un poquito de así de represalia. No quiere que exista la pausa activa, porque usted le peñiscaron el trasero, la nalga, y ya, pues entonces está como resentido, enojado, ¿sí o no? Ah, puede ser, ¿sí o no? Puede ser eso. Saludos para... ¡Ay, Dios mío! Marisol, bienvenida al crucero del amor. Marisol, bendiciones, saludos. ¡Eh! ¡Dele!

0: Por aquí está doña Patricia Carvajal. Me dice, don Teddy, buenas tardes. Ya que está con ese tipo de música, por favor, ¿podría poner el tema Popotitos? ¿Puede o no? Vean eso. A ver, déjeme pensar. ¿Se puede o no se puede? Claro, desde luego. Por supuesto, sí se puede. Todo es posible aquí. Bienvenido, mi estimado Julio. Bienvenido al crucero del amor. Bienvenido al crucero del amor. Oiga, Lupercio sigue por aquí con el tema. Ya lo descubrimos. Ya descubrimos lo que pasó con Lupercio.
1: Salud. De ahí, de la pausa activa, nació este quejido.
0: Yo sí dije que algo extraño había por ahí.
2: La plena, don Teddy, a Lupercio algo le hicieron en esas actividades.
0: Claro.
2: Para mí que el gerente lo hincó. Desde ahí no puede dormir bien en las noches.
0: Es que él dice, yo le pinché la nalga a un amigo. Pero eso es lo que él dice, ¿verdad? Pero ¿por qué tiene tanto resentimiento contra este ejercicio, las pausas? ¿Cómo se llama? Se llama la pausa activa. Claro, ahora acaba de decir también, y ahí sí, ahí está más clara la película. Dice que cuando, después de esa pausa activa que tuvieron, nació ese tipo de quejido.
1: Salud. De ahí, de la pausa activa, nació este quejido.
0: Bienvenido. Ajá. Claro. Sí, pues. Ya saben que uno es como detective. Todas se las saben. Saludos para la gente que está a esta hora con nosotros escuchándonos. A ver, acá te escuchamos en Ponce Enríquez. Qué buena música, dice. Saludos para mi compadre Genarito. Él está bailando esa música, dice don Genarito. Saludos en Ponce Enríquez.
2: De ahí se activó Lupercio. Es una amiga más.
0: Yo mejor no quiero opinar nada de eso, en serio.
2: Teddy, ¿cómo le va a Teddy? Buenas tardes.
0: Ajá.
2: Teddy, pero ese Lupercio es tremendo. Le ha peñiscado las nalgas al primo, o sea, tenor. Y debe salir el chichón ahí en las nachas, le sale el chichón en la frente. Por eso es que enfrentó al tenor, ¿no se
0: ha dado
2: cuenta?
0: Ah, yo mejor no quiero ni opinar de eso porque... estamos entrando en una confusión. Llegaron a un momento de sinceridad y ahora están tratando de desviar el tema cuando ya toda la película está clara. Pues claro. Ajá. Seguimos. A ver, ¿quién pidió popotitos? ¿Alguien pidió popotitos por ahí?

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La familia Cajamarca nos acaban de escribir desde Portobelo. Muchas gracias, la familia Cajamarca desde Portobelo. A ver, por acá también tenemos reportes desde, a ver, desde el centro de Machala. Muy bien, muy bien. ¿Sabe qué? me estaba leyendo por interno un mensaje y un poquito gracioso. Sí, dice Don Teddy, usted siempre, a ver, dice Don Teddy, usted siempre las sabe hacer. Allá, usted siempre las sabe hacer. Supuestamente mi abuelito está enfermo y al escuchar esas canciones se levantó y se puso a bailar. Póngame el nombre del abuelito, póngame el nombre del abuelito, ¿ya? Seguro que estuvo bailando popotitos ahí. 100 saludos. A ver, por acá. Mercedes. No entiendo muy bien aquí el apellido. Creo que dice Monar. Mercedes Monar. Porque dice solamente Mona. O será Mercedes la Mona, pero Monar creo. Mercedes Monar nos está escuchando aquí en Machala, en los girasoles, allá nos está escuchando, muy bien. En los diferentes medios de transporte también estamos, eso, muy bien. Saludos, lindo viernes, viernes espectacular con tus canciones, con tu música. Y ahora, Audi, set de las malas. ¡Ay!

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Y ya que estamos, con nuestros artistas ecuatorianos, la bienvenida para La Toquilla.

Por acá me están haciendo acuerdo, me dicen, don Teddy, ¿qué pasó con el cafecito? Sí, me he olvidado hoy del cafecito. Me he olvidado, ¿qué pasó con el cafecito? Me dice, yo no estoy con cafecito. Le estoy escuchando acá en pasaje y estamos aquí saboreando una rica tripita, Mishki. Venga, lo invito. Pero vean, a esta hora me invita. A esta hora, ya cuando la tarde está terminando y cuando la tripita seguro que ya se terminó. Sí. Oiga, qué bárbaro. Hago un pequeño paréntesis. Estuve la vez pasada por allá en pasaje, tratando de también saborear la tripita, la tripa Mishki. Oiga, ahora hay que hacer cola para poder comprar la tripa Mishki, por el amor de Dios. Sí. Me tocó una cola como el número 15. Ya, pues, ¿quién me quedaba? Ahí metido en la cola esperando también ahí que llegue mi turno. Sí, esperando que llegue mi turno. A ver, acá yo voy a saludar. Por acá me están diciendo, don Teddy, buenas tardes. En su programa podría entrar un tema de Carlos Vives, el que es El Sabanero, dice. El tema de Carlos Vives, El Sabanero. Me imagino que tiene que ser Los Sabanales. El Sabanero, Los Sabanales. Sí, porque Carlos Vives hizo el tema, lo modernizó. El tema, el veterano tema Los Sabanales. Le dio un toque actualizado, juvenil. Pero claro, pues, con esa voz extraordinaria que tiene Carlos Vives, le devolvió y volvió a conquistar a todos esos colombianos y no colombianos que disfrutaron por los años 70 ese tema. Sí, ya lo tengo, Los Sabanales, ya lo tengo, ahí está sonando.

realmente tuvieron una idea genial, unir dos generaciones, el viejo Ryan y Carlos Vives, para hacer este legendario tema, Los Sabanales, con ese ritmo de actual. ¿A quién no le gusta? La hora activa. Hasta el final.

esperamos. Búscanos como el crucero del amor, dos generaciones. Nos vamos. Pero por acá me piden a gritos. Me están pidiendo a gritos una canción por acá. Y al público hay que complacer. ¿Ah? ¿Sí o no? Al público hay que complacer. Eso me están pidiendo por aquí. Y vamos a complacerles. ¿Ya? ¿Ok? ¿Sí o no?

¡Bárbaro! ¡Bárbaro! ¡No me quiero ir de acá sin antes complacerle a mi amiga Rosita! ¿Cómo está, Rosita? Dice que quiere escuchar este tema.

0: Señores, mi tiempo se terminó. Gracias por el de ustedes. Gracias, gracias. El próximo lunes retornamos, si papá Dios no determina otra cosa, a la hora de costumbre. Esta noche estaremos 20 horas en TikTok. Esta noche estaremos a las 20 horas.
1: Arriba en la montaña.
0: Ahí estaremos. No me puedo ir de acá, ya saben, sin antes darle gracias a nuestro Creador. ¿Cómo no darle gracias? Estoy muy agradecido porque he terminado esta semana, que ha sido un poquito corta para mí, con gran éxito, con bendiciones. Gracias, mi Señor Jesucristo. Gracias, gracias, mi Señor. Alabado, glorificado seas. Gracias, mi Señor. Te doy las gracias por todo lo que recibo de ti. Por todo, por todo, por todo, por todo. Por todas las bendiciones que yo recibo de ti. Por todas las bendiciones que yo recibo de ti. Gracias, mi Señor. Ya sabes, no hay nada más hermoso en esta vida que ser seguidor de Cristo Jesús.

0: El Señor está contigo.
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2: Ataque armado, ocurrido a las 17 horas con 45 minutos, sembró el terror en el barrio Brisas del Mar de la parroquia José Luis Tamayo en el cantón Salinas. Según información preliminar, dos sujetos en motocicleta interceptaron a sus víctimas y abrieron fuego en repetidas ocasiones. Los hombres murieron de manera instantánea. Uno de los cuerpos quedó tendido sobre la calzada y el otro en una vereda a pocos metros.
3: Son dos personas de sexo masculino, el uno de 33 años de edad y el otro de 25 años de edad. Se desconocen las causas todavía, las unidades de inteligencia y de investigación de la Policía Nacional están todavía recabando información, cámaras, versiones de las personas que estuvieron aquí en el lugar.
2: Agentes de la Policía Nacional realizaron el levantamiento de indicios y trasladaron los cadáveres hasta la morgue para las diligencias de ley.
3: Al parecer una de las personas no es de aquí de la provincia, es de provincia de afuera, posiblemente de Guayas, la otra sí es de aquí, entonces está todavía recabando información para poder dar con las causas exactas del suceso.
2: Mientras Medicina Legal abandonaba la escena, se reportó otro hecho violento en el barrio Abdón Calderón, en el cantón La Libertad. En este segundo ataque, el conductor de un taxi y su acompañante fueron baleados por sujetos que los perseguían en una motocicleta.
4: Que este evento se viene suscitando de hace unas dos cuadras atrás, es decir, que en lugar de los hechos ya no encontramos indicios balísticos.
2: La policía no descarta que ambos casos estén relacionados con disputas entre organizaciones criminales por el control de territorio.
4: Estamos teniendo luchas y disputas de territorios de algunas GDOs, las unidades investigativas ya se encuentran realizando sus respectivas investigaciones.
2: Las cámaras de seguridad del sector serán clave para identificar a los responsables de este nuevo hecho de sangre.
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5: La reorganización del Ejecutivo es un hecho. Roberto Luque, Cintia Yelibert y Saría Moya estarán al frente de tres nuevos superministerios que son el resultado de la fusión de varias carteras de Estado. Es así que Roberto Luque, que ya se encontraba al frente de un Ministerio de Transporte y Obras Públicas que absorbió al de Vivienda en 2025, cambiando de nombre a Ministerio de Infraestructura y Transporte, estará ahora a la cabeza del Ministerio de Infraestructura y Tecnología, a propósito de la absorción del Ministerio de Telecomunicaciones. Saría Moya, al frente del Ministerio de Economía y Finanzas desde abril de 2025, estará al mando del nuevo Ministerio de Desarrollo Económico y Productivo. Nueva denominación para esta cartera de Estado que absorbió al Ministerio de Agricultura y al Ministerio de Producción y Comercio Exterior. En tanto que al frente de un nuevo ministerio que absorbe al del Trabajo, al de Desarrollo Humano, así como a la Secretaría de Pueblos y Nacionalidades y al Registro Social, estará Cintia Yelibert. Se ha firmado ya el decreto oficializándola por lo pronto como ministra del Trabajo. Para el país. Harold Burbano deja esas funciones.
6: Estoy completamente de acuerdo, la fusión hace que sea mucho más eficiente el servicio, la calidad, vamos a tecnificar el país y esto tiene que trasladarse no solamente a la administración central, sino también a los gobiernos autónomos descentralizados.
5: Yelibert dejó el cargo de secretaria de la administración pública que venía ejerciendo desde agosto de 2024. En su lugar ha sido designado José Julio Neira, quien además será el delegado del presidente ante el Consejo Nacional de Coordinación contra el Lavado de Activos, dejando sus otras 9 funciones en manos de 5 personas, entre las más relevantes las direcciones de la Unidad de Análisis Financiero y del Servicio de Contratación Pública.
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7: El reloj sigue corriendo, pero el concurso para renovar al Consejo Nacional Electoral permanece prácticamente en el mismo punto. La designación de los catedráticos que elaborarán el banco de preguntas para las pruebas se ha convertido en el obstáculo que impide que el concurso avance. El Pleno del Consejo de Participación dilató el proceso, pues decidió que el equipo técnico revisara una vez más la documentación de los catedráticos admitidos por la Comisión Ciudadana de Selección. Pasó un mes más. En una sesión este miércoles, el equipo técnico finalmente respondió.
8: Se concluye que 8 postulantes cumplen con los requisitos exigidos y que se encuentran inmersos en no se encuentran inmersos en las previsiones establecidas en la normativa aplicable, por lo que son admitidos dentro del presente proceso de selección.
7: Con los anteriores admitidos, ya suman 14 los catedráticos y el proceso requiere de 7. Sin voluntad política para avanzar, se realizará un tercer requerimiento para que las universidades postulen a más expertos. Esto a pesar de que el cronograma establecía el 16 de abril como la fecha límite para esta elección.
9: Están entrampados y dando vuelta en el tema ni siquiera de calificación de especialidad de los catedráticos, sino en la revisión de inhabilidades de los catedráticos, lo que se entendería que es un proceso casi automático.
7: Ese mismo calendario aseguraba que el 26 de este mes, luego de 5 años de retraso, el país contaría finalmente con 2 nuevos consejeros electorales. La realidad es que las mismas autoridades continuarán al frente.
9: La presidenta del Consejo Nacional Electoral está fluctuando hacia intereses políticos que ya ni siquiera sabemos la fuente. Y, por lo visto, ¿sí?, la presidenta no le es incómoda ni al oficialismo, ni tampoco le es incómoda a la oposición.
7: El Consejo Nacional Electoral, posesionado en funciones en noviembre de 2018, ha llevado adelante 12 procesos electorales y prepara uno más para noviembre de este año.
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10: En la Unión Nacional de Educadores publicaron un video con una supuesta alerta.
11: La ley es clara y señala que debemos trabajar 40 horas semanales, 8 al día, de lunes a viernes y no los sábados.
10: Andrés Quispe se refiere a una resolución emitida por el Ministerio de Educación que señala lo siguiente. El Ministerio de Educación, Deporte y Cultura informa que los docentes que participen en actividades complementarias institucionales, previamente planificadas y autorizadas, que podrían ser los días sábados del año escolar, accederán a días de descanso compensatorio por el tiempo laborado. Estas actividades no constituyen en ningún caso una jornada regular de clases los sábados para los estudiantes. La ministra de Educación desmintió ese video y aclaró que no implica que existirá una jornada extendida de actividades educativas hasta el sábado.
12: No hay actividades obligatorias el sábado. ¿Qué es lo que estamos haciendo? Más bien estamos reconociendo, validando, compensando estas actividades que se hacían el sábado y que los profesores con mucha voluntad y cariño le hacían, que normalmente duran 4 horas o a veces menos, porque son de 9 a 12, de 9 a 11, puedan ser reconocidas como un día completo de descanso.
10: Aclaró que se refiere a un mecanismo de compensación con días libres. Si, por ejemplo, los profesores asisten a actividades planificadas como el Día de la Familia un sábado o festividades de la institución que se desarrollen los fines de semana,
12: puedan ser reconocidas como un día completo de descanso que pueda ser utilizado entre Navidad y Año Nuevo. Eso realmente es lo que está promoviendo este acuerdo ministerial. Nuevamente, no es precarización de trabajo, no son clases de lunes a sábado.
10: Para que quede claro entonces, si un profesor trabaja un sábado porque participó en una olimpiada del colegio o una jornada extracurricular, tendrá derecho a un día libre como compensación. Aplica para las instituciones educativas públicas. Las instituciones privadas se rigen a su organización interna.
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13: Presidente Daniel Noboa presentó este 4 de junio el programa de becas nacionales Jóvenes del Nuevo Ecuador 2026, una iniciativa que busca fortalecer el acceso, la permanencia y la graduación de estudiantes en la educación superior.
14: Impulsamos 3.276 nuevas becas para carreras técnicas y tecnológicas donde existe mayor demanda laboral en el país.
13: Que cursen estudios en instituciones públicas o privadas. La convocatoria está orientada a jóvenes de entre 18 y 29 años que requieran apoyo económico.
14: No estamos formando jóvenes para que regresen a casa con un título bajo el brazo, sino que estamos generando oportunidades reales y también dándoles educación a cada uno de ustedes para que esas oportunidades puedan ser aprovechadas.
13: Cada beneficiario recibirá $828.97, monto equivalente al valor de una canasta básica familiar. Según el gobierno, este aporte busca contribuir a la cobertura de gastos relacionados con los estudios. Las postulaciones estarán habilitadas del 4 al 28 de junio de 2026 y deberán realizarse de manera virtual a través de la plataforma oficial PUSAC, pusac.fomentoacademico.gov.es. En este sitio, los aspirantes deberán registrarse, completar toda la información requerida y crear un usuario y una contraseña. Una vez generado el acceso, deberán ingresar estos datos en la página principal de la plataforma para continuar con el proceso de postulación a la beca.
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15: Guayas, Manabí, El Oro y Los Ríos son las provincias en donde más droga se ha incautado en 2026. Y esto sucede porque estas localidades están situadas en la denominada Ruta del Pacífico, por donde se envía el alcaloide principalmente a Centroamérica y Norteamérica.
16: En las provincias donde más droga se incauta, obviamente es donde existen los puertos marítimos. Tenemos en el DMG, en Guayaquil, donde tenemos, como le digo, los cuatro puertos, alrededor de casi 14 toneladas de droga. En Los Ríos también tenemos 3.4 toneladas de droga. Esto es también porque son centros de acopio.
15: En lo que va del 2026 a escala nacional, más de 73 toneladas de droga se han incautado. De esta cifra, 8.9 toneladas han sido decomisadas en puertos marítimos del país, mientras que en puertos marítimos internacionales se han incautado más de 12 toneladas y en alta mar 13 toneladas han sido decomisadas.
16: Nosotros alertamos cuando no se ha podido hacer una inspección completa de un contenedor o de una motonave. Nosotros mandamos la alerta respectiva hacia los otros países para que ellos puedan hacer la inspección, y por eso es que salen las cantidades de droga altas.
15: Uno de los últimos decomisos se ejecutó en la frontera norte, en donde 1.4 toneladas de droga fueron incautadas. Las más de 73 toneladas decomisadas se traducen en una afectación económica de más de 839 millones de dólares para las bandas narcodelictivas. Finalmente, una vez cumplidos los requisitos legales y con la respectiva orden judicial, la droga es destruida mediante métodos autorizados. El encapsulamiento, uno de los principales, también se emplea la incineración en cementeras autorizadas.
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17: Los cortes de energía programados se retomarán este fin de semana en varias ciudades de 15 provincias del Ecuador. El Ministerio de Ambiente y Energía indicó que las desconexiones se deben a un plan para reforzar la red eléctrica nacional. Se harán trabajos para reducir los riesgos ante una eventual llegada del fenómeno del Niño y facilitar la incorporación de nueva infraestructura al sistema eléctrico. Las personas pueden consultar el cronograma de cortes en la página web del Ministerio de Ambiente y Energía y dar clic en el banner de mantenimientos programados. Ahí constan micrositios con información por empresa eléctrica. El sábado, los cortes fluctuarán entre 3 y 4 horas. En Guayaquil, iniciarán las desconexiones desde la 1:30 hasta las 4:30 de la madrugada. En Ciudad Colón y en el centro de la urbe, por reposición de redes y repotenciación de las líneas. En Quito, los apagones serán desde las 9 de la mañana en el Comité del Pueblo, La Bota, Barrio Los Bomberos, por cambio de postes en mal estado y por trabajos en la red monofásica de medio y bajo voltaje. En otras ciudades, los cortes se realizarán en los horarios de madrugada o durante la mañana. La cartera de Estado también informó que a los hogares afectados por los cortes programados no se les cobrará la electricidad de esa jornada de desconexión.
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18: A finales de mayo, un juez resolvió suspender por 6 meses los derechos de participación política del alcalde de Cuenca, Cristian Zamora, tras acoger una denuncia presentada por la concejala Diana González. Además, dispuso una multa de $12.050 y la obligación de asistir a un curso de sensibilización y prevención de la violencia de género.
19: Yo he presentado justamente la demanda en el contencioso electoral y en otras instancias, porque he venido aguantando este acoso durante 2 años, de una forma sistemática, hasta llegar a las consecuencias en el 2026 de muy incoherentemente ser yo la demandada.
18: González asegura que su objetivo es hacer valer sus derechos y respondió a las declaraciones del alcalde, quien la señaló de haber respaldado y guardado silencio frente a un presunto agresor sexual de una menor.
19: ¿Qué será que existe una red de abuso sexual infantil? A esas acusaciones me refiero, las cuales yo no voy a permitir en ningún momento.
18: En medio de la controversia también aparece la voz de Teresa Bermeo, quien recordó que fue calificada por Zamora como recadera política tras denunciar presuntos casos de nepotismo y cuestionar el incremento de las tarifas de agua potable.
20: El alcalde se molestó, no le gustó para nada que una persona esté increpando sus decisiones económicas y me llama recadera política. Recadera política con una foto que había bajado del internet de aproximadamente 1 año y medio atrás a lo que él ejercía el cargo.
18: Bermeo sostiene que este tipo de expresiones tienen efectos que van más allá de la confrontación política y pueden contribuir a la normalización de la violencia verbal contra las mujeres.
20: El alcalde es agresivo, no solamente con una mujer, con algunas mujeres, es especialmente con la mujer, porque hay una ex concejal también que le jaloneó el cabello. O sea, esto no es nuevo.
18: Por su parte, el alcalde de Cuenca en sus redes sociales manifestó: sobre la resolución que ha emitido un juez electoral en mi contra, imponiéndome una sanción económica y quitándome mis derechos políticos por 6 meses, por razones obviamente políticas, informo que la apelaremos al Pleno del Tribunal Contencioso Electoral. Por tanto, los efectos de esta sentencia quedarán suspendidos.
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3: El gobierno nacional estrena una nueva forma de comunicar el clima en Ecuador. Se trata de un sistema actualizado de boletines del INAMI, presentado junto al Ministerio de Ambiente y al Programa Mundial de Alimentos.
21: Por ello, desde el Ministerio de Ambiente y Energía, hemos asumido el compromiso de fortalecer las capacidades nacionales para anticiparnos en los riesgos, reducir las vulnerabilidades y tomar decisiones oportunas basadas en evidencias.
3: La idea es simple: que la información llegue más rápido, más clara y a más gente.
21: En este propósito, el Instituto Nacional de Meteorología e Hidrología, INAMI, cumple un papel fundamental. Como entidad adscrita al Ministerio, constituye el principal soporte técnico del Estado ecuatoriano para el monitoreo de las condiciones atmosféricas, climáticas e hidrológicas del país.
3: Autoridades, agricultores, empresas y escuelas, todos van a tener datos actualizados para anticiparse a lluvias fuertes, sequías o inundaciones.
22: Gracias al trabajo que hemos cumplido con el INAMI, con los ministerios y gracias al apoyo del gobierno de Japón, a través de la instalación de unas estaciones climáticas que levantaba datos, y estos datos lo hemos traducido, hemos hecho una traducción para que mis productoras puedan saber si va a llover, no va a llover, si vamos a tener inundaciones.
3: Bajo el lema de la información climática a la acción territorial, el objetivo es que los datos no se queden en un escritorio, que sirvan para planificar, para proteger cultivos, para gestionar el agua y para cuidar a las comunidades.
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18: Todo estaba listo para que este viernes avance la audiencia que definirá si los 7 investigados son llamados o no a juicio por el asesinato del candidato presidencial Fernando Villavicencio. Sin embargo, la diligencia fue suspendida tras un pedido de la defensa del exministro del Interior José Serrano, quien insiste en la necesidad de incorporar documentación pendiente proveniente de España y Estados Unidos.
23: En el caso del Reino de España, lo que sucedió con Arias Pipo, en cuanto al testimonio que rindió, a quien dice él que se habría acercado pues, con unas cámaras y le visitó en el centro de detención, un ministro de acá del Ecuador, y de Estados Unidos, pues el certificado, el registro migratorio como tal del señor Juan Pablo Jaramillo, que es la persona que al decir de Salcedo sería quien le pagó en Colombia a los sicarios.
24: La intención principal es garantizar el debido proceso y que efectivamente en una audiencia de juzgamiento no se establezca una nulidad a costa del señor juez.
18: Decisión que fue cuestionada por la acusación particular, que sostiene que la fiscalía ya tramitó oportunamente los pedidos de asistencia internacional y advirtió que nuevas demoras podría afectar el avance de este proceso.
25: Esta audiencia de evaluación y preparatoria de juicio fue fijada con meses anteriores, pero esperan justo este momento para hacer un acto de comunicación por la defensa técnica del señor José Serrano de que no han llegado 3 documentos de asistencia penal internacional y piden diferimiento de la audiencia. Eso tenían que haberlo hecho por lo menos unos 5 días antes y evitar todo el andamiaje de la judicatura, de la Policía Nacional, de las víctimas.
18: Durante la audiencia, la acusación particular alertó además que las hijas de Fernando Villavicencio seguirían recibiendo amenazas.
26: Hay alertas, no puedo decir más por cuestiones de seguridad. Recientes.
18: La audiencia quedó suspendida hasta el próximo 18 de junio. Para esa fecha se espera conocer si la documentación internacional pendiente fue incorporada al expediente y si el proceso puede avanzar hacia la etapa de juzgamiento.
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27: Pilar Yubya, la fiscal que investigó el caso Progen desde el inicio y continuó haciéndolo cuando el proceso subió a fuero de Corte Nacional, acaba de ser separada de la causa. Fue trasladada a la unidad de patrocinio y en su reemplazo, desde hoy, asume el proceso Judith Bonilla, quien asistirá al fiscal general encargado Carlos Alarcón, responsable del caso. Los abogados de algunos procesados esperan que el cambio sirva para que se incorpore al expediente los audios, documentos, correos electrónicos y pedidos de pericias que aseguran entregaron hace meses y no fueron incluidos.
25: ¿Cuál es el interés que no se hizo esa extracción de esa información? En ese audio de 1 hora 45, ahí constan los actores,
1: ahí constan más de 14 actores quienes se ofrecen y que tienen el vínculo directo con Progen para cambiar las placas y poder modificar el año de fabricación. ¿A quién se trataba de proteger?
27: El cambio de fiscal también se da luego de que Ecuavisa difundiera el audio de la exministra de Energía, Inés Manzano, que el procesado Fabián Calero habría entregado a Fiscalía, pero no consta en el expediente. Antes de dejar su despacho, la fiscal Luzmila Yugya ordenó más de 150 diligencias investigativas. Convocó a 26 personas para que rindan versión entre el 8 y el 17 de junio. Solicitó información a entidades públicas y privadas y dispuso la realización de informes policiales y pericias.
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2: El riesgo país en junio de este año se redujo a 396 puntos, el más bajo desde octubre del 2014. Ante esta noticia, en sus redes sociales, el presidente Daniel Noboa publicó un video en el que muestra otros niveles de este medidor internacional, en el que recalcó que recibió al país con 1.925 puntos.
4: Porque más allá de los datos, lo que estamos recuperando es la confianza. La confianza en el país, en su gente, en su futuro. Y sobre todo la esperanza. Una esperanza que no se promete, una esperanza que se confirma todos los días. Gracias Ecuador, porque este camino no lo hace un gobierno solo. Se lo construye desde abajo, con su gente, con trabajo, con esfuerzo y con la convicción que ustedes merecen lo que antes nunca les habían dado.
2: Para quienes se preguntan por qué es importante conocer el riesgo país, este indicador internacional mide la percepción de los mercados sobre la capacidad de una nación para cumplir con el pago de sus obligaciones financieras. Cuando el indicador es bajo, el país es más atractivo para la inversión internacional. Además, las tasas de interés para acceder a préstamos internacionales son más bajas.
5: El llamado es clarísimo. Capitales ecuatorianos, quédense en el Ecuador, reinviertan, hagan nuevas empresas. Inversión extranjera, bienvenidos, vamos a ser serios, entregamos un proyecto serio de país.
2: Esta tendencia es variable, pero ha ido reduciéndose con el paso del tiempo. Por ejemplo, en el 2025 se redujo en 694 puntos, pasando de 1.186 a 492 puntos.
6: Sí, una de las señales es el récord en reservas internacionales. Tenemos más de 13 mil millones de reservas internacionales, que significa que vamos a poder cumplir con pago de deuda externa, importación, exportación. Es solvente el Estado porque tiene una reserva internacional alta.
2: Los expertos señalan que sería importante continuar presentando y proponiendo proyectos rentables y atractivos al exterior para que más inversión pueda llegar al país.
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7: La ceremonia de disculpas públicas por la desaparición forzada y muerte de los 4 adolescentes de las Malvinas contó con la presencia de los padres y otros familiares de Josué, Ismael, Steven y Nehemías, quienes fueron raptados y movilizados a Taura por militares. Hecho ocurrido en diciembre del 2024. En este acto que tuvo lugar la tarde de este jueves en el hemiciclo de la Rotonda, ubicado en el Malecón Simón Bolívar, centro de Guayaquil, el gobierno reconoció que fue un crimen de Estado, dando cumplimiento a la orden de la Corte Constitucional como parte de las medidas de reparación. El comandante general de la Fuerza Aérea Ecuatoriana fue el encargado de leer el texto de disculpas públicas.
8: Este acto de disculpas públicas no repara el dolor irreparable de su pérdida, pero se encamina a materializar un gesto de verdad, reconocimiento y responsabilidad, y el compromiso serio de trabajar para que la memoria de José, Ismael, Steven y Nehemías permanezca viva en el tejido social y político del Ecuador.
7: A más de los familiares de las víctimas, estaban presentes representantes de organizaciones de derechos humanos, delegados de organismos internacionales y ciudadanos varios. En un momento, interrumpieron el programa, pues se había registrado malestar por parte de los asistentes.
9: El acto de disculpas públicas se realizó. Terminó en un incidente, eventualmente provocado por un agente de civil militar. A petición de la señora Katy Bustos, ella solicitó, en el marco de su proceso de reparación, que el Comité de Madres Buscadoras se levantara y se ponga de pie. Y frente a ese acto pedido por la señora Katy Bustos, madre de Ismael y de Josué, en el uso de su palabra, un agente civil militar bajó a las familias y las agredió físicamente. Un agente civil militar. Y frente a esa agresión, un grupo de ciudadanos, cuya conducta tampoco justificamos, porque lo ideal hubiera sido entrar en un diálogo y cerrar el evento bien como inició.
7: Ante esto, la ceremonia fue concluida de forma anticipada.
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10: Atacar a los operadores logísticos de las estructuras criminales es uno de los objetivos del proyecto de ley denominado Antimafia, presentado por el gobierno hace unos días en Asamblea. Para lograrlo, proponen reformar el artículo 369 del Código Penal para que la pertenencia al crimen organizado sea sancionado de manera independiente. En la actualidad, este artículo habla de colaboradores, cambio que el jurista Pablo Encalada critica, pues dice que no es algo nuevo.
11: Nos dicen, ahora la novedad es que pertenecer a una organización es punible. Ajá. Pero sucede que cuando desarrollan la ley, esa pertenencia, dice, tiene que ser con actos de colaboración. Por lo tanto, están definiendo lo mismo que ya tenemos en la ley.
10: La propuesta es modificar las penas a este delito así. La pertenencia básica sería sancionada con penas de entre 10 y 13 años. Aquellos que desempeñen funciones operativas, una condena de entre 13 y 16 años. Y quienes organicen, financien o ejerzan mando y control territorial podrían recibir penas de entre 16 y 22 años. Además, la norma plantea reformas a la ley de la función judicial. Por ejemplo, que se inhabilite abogados condenados por obstrucción a la justicia y endurecer sanciones a jueces.
11: Parecería una propuesta, digamos, polémica, interesante, con problemas de constitucionalidad, porque se sanciona los actos y no, digamos, se sanciona el hacer y no el ser.
10: En una entrevista radial este viernes, el ministro del Interior, John Reinberg, defendió la necesidad de esta reforma y aprovechó el espacio para criticar el proceder de la Revolución Ciudadana cuando la Asamblea tramita este tipo de leyes.
12: Ya es momento que deje estar en contra. Estrenen el cerebro un poco y entiendan lo que se está tratando, que es el beneficio para los ecuatorianos, no es el beneficio para ADN. Y eso es lo que no logran entender. Entonces, esta es una ley más que es fundamental.
10: En la propuesta se incluyeron cambios a los delitos de hidrocarburos y la ley de extinción de dominio. El CAL calificó por unanimidad el proyecto de ley y la Comisión de Seguridad iniciará el tratamiento el lunes.
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18: Investigación de lavado de activos contra Vico Villacís reveló un incremento inusual en su patrimonio durante su primer año como alcalde de Esmeraldas. En su declaración patrimonial de inicio de gestión en la Contraloría declaró activos por 1.8 millones de dólares y deudas por 379 mil dólares, dando un patrimonio neto de 1.4 millones de dólares. El siguiente año declaró 4.6 millones de dólares de activos y 373 mil en pasivos, es decir, 4.3 millones en patrimonio. La jueza Silvana Velasco calculó que es un incremento del 192%, 2.7 millones de dólares en un año. Esto no sería producto de su gestión en la alcaldía, sino que coincide con las fechas en que Petroecuador pagó en total 17 millones de dólares por dos acciones de protección que, según la fiscalía, fueron fraudulentas y terminaron revocadas por la Corte Constitucional. Entre 2020 y 2025, Villacís registró transferencias por 7.5 millones de dólares y una facturación inferior por 124 mil dólares. El 89% de los ingresos fueron transferidos de tres fuentes: la empresa King Trading Limited y el abogado Juan Lastre, que recibieron los dineros de las acciones de protección, y el consorcio Torre BLB1, supuesto beneficiario de un contrato de Petroecuador. La mitad de ese dinero llegó al alcalde. Una empresa de Villacís, Rey Pez Pacific S.A., es otra beneficiaria del dinero estatal, según la fiscalía. En 2023 registró transferencias por 12 millones de dólares, pero declaró 7.8 millones, dejando un patrimonio oculto de 4.2 millones de dólares. Todo es parte de la investigación de la operación Blindaje.
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13: La propuesta municipal contempla una compensación económica de hasta 8 mil dólares por cada unidad de transporte público habilitada durante lo que resta de 2026, algo con lo que no están de acuerdo concejales que señalan que las mejoras en seguridad, frecuencia, limpieza y calidad del servicio debían cumplirse desde años atrás.
14: Esto simplemente termina de materializar acuerdos a puertas cerradas y que los quiteños ahora vamos a tener que terminar pagando la irresponsabilidad del secretario de movilidad que hace más de 2 años tenía que haber entregado a Quito el sistema integrado de recaudo tarifa única y reestructuración de rutas y frecuencias.
13: El proyecto también plantea incrementar la tarifa de 35 a 40 centavos desde enero de 2027.
3: Esta es una medida política de un alcalde candidato, un alcalde que mide todo en términos de rentabilidad electoral. Lo que no le dice a las familias quiteñas es que está entregando 20 millones de dólares de plata de los quiteños y quiteñas, ¿no?, a un grupo de transportistas que sistemáticamente han venido incumpliendo los estándares de calidad.
13: Por su parte, los transportistas defienden la propuesta y aseguran que el aumento de los costos operativos, combustible, mantenimiento y repuestos ha reducido la capacidad del sector para sostener el servicio.
15: La decisión del municipio de poner una tarifa socialmente justa, que en este caso el alcalde de Quito ha indicado que son de 40 centavos, y la diferencia o la brecha que existe entre la tarifa social y la tarifa técnica tiene que ser cubierta por ingresos no operacionales por el municipio de Quito, que es el responsable del servicio.
13: El debate queda abierto entre quienes exigen mejoras antes de destinar más recursos al sistema y quienes sostienen que sin apoyo económico será difícil garantizar la operación del transporte público en Quito.
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16: Ponga atención porque el aeropuerto Mariscal Sucre de Quito cerrará de manera temporal sus operaciones el próximo sábado 6 de junio. Debido a varios trabajos preventivos de mantenimiento de la pista. La medida, indicó la empresa administradora Quiport, será desde las 2 de la madrugada hasta las 14 horas, tiempo en el que los vuelos locales e internacionales no podrán despegar ni arribar a la terminal aérea. Las autoridades señalaron que las salas de espera, así como las áreas de pasajeros, permanecerán abiertas y atenderán con normalidad. Además, indicaron que los vuelos programados para los horarios de cierre serán reprogramados conforme a la organización y coordinación con las aerolíneas. Este no será el único cierre programado que el aeropuerto de Quito tenga durante este año. Se tienen previstas jornadas similares para el 5, 12 y 26 de septiembre, así como para el 3 de octubre, desde las 2 de la mañana hasta las 14 horas, mientras que para el sábado 17 de octubre la suspensión de las actividades será desde las 6 de la mañana hasta las 14 horas. Las autoridades señalaron que no se realizarán cierres en los meses de julio y agosto, con el fin de no afectar la temporada alta de verano.
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17: Con el objetivo de lograr un Ecuador justo, inclusivo y libre de violencia, el gobierno presentó la Agenda Nacional para la Igualdad de Género 2025-2029.
19: El objetivo de esta agenda es contribuir al cierre de brechas históricas que han venido afectando a mujeres y personas LGBTI+Q, promoviendo así también una agenda de derechos que pelee para lograr igualdad de oportunidades.
17: Más de 600 personas fueron parte de la agenda nacional entre organizaciones de mujeres, LGBTI, consejos consultivos y mesas temáticas. En el acto además se presentaron lineamientos orientados a la gestión de los gobiernos autónomos descentralizados en sus tres niveles, provincial, cantonal y parroquial, estos enfocados en economía y empleo, deporte y actividad física, participación política y toma de decisiones, una vida libre de violencia, ambiente y cambio climático, comunicación, cuidado humano, reproducción y sostenibilidad de la vida.
19: Cada uno de estos ámbitos representa una oportunidad para cerrar brechas históricas, fortalecer derechos y también ampliar oportunidades. El rol de AME va a ser trascendental para llegar a cada uno de los rincones del país.
17: La viceministra María Luisa Morales aseguró que el 30 de julio presentarán en conjunto con el Instituto Nacional de Estadísticas y Censos los resultados de la Encuesta Nacional de Relaciones Familiares y de Violencia contra las Mujeres.
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20: El Cadí, en la parroquia Colón, es uno de los sectores más bajos de Puerto Viejo. Cada invierno sus habitantes observan con preocupación el nivel del río y con el anuncio de la posible llegada del fenómeno de El Niño, el temor vuelve a instalarse.
21: Yo ya he visto la cantidad de agua que manda para acá cuando el río se crece demasiado.
20: Recuerdan que en 2025 el agua llegó hasta la cintura, cuando el río se desbordó.
22: Aquí se inundaron más de 200 personas, solamente hablando del sitio El Cadí. Y si contamos alrededor con Estancia Vieja, más de 1000 casas.
20: El Cadí forma parte de los 20 puntos críticos propensos a inundaciones identificados por el municipio. Con esa información, el COE cantonal prepara planes de contingencia. Pero el agua no es la única amenaza que preocupa. El mismo informe identifica 5 zonas de las colinas con alto riesgo de deslizamientos. En conjunto suman 97 hectáreas y en ellas se asientan al menos 1.500 casas. En la parroquia Andrés de Vera este año una docena de viviendas resultó afectada por el movimiento de tierra y en el barrio Fátima en 2025 4 integrantes de una misma familia murieron sepultados cuando se dio parte de una colina. La deforestación en las zonas altas es uno de los factores que agrava el problema. A eso se suma el crecimiento de asentamientos en laderas. El experto en riesgos, Alfredo Guerra, explica que la reforestación es necesaria, pero sus resultados toman años. Por eso considera prioritarias las obras de mitigación.
1: Con muros de gaviones, limpieza de los muros que existen actualmente y limpieza de quebradas también.
20: Mientras tanto, en la parte baja de la ciudad, la prefectura de Manabí ejecuta el desasolve del río Puerto Viejo en un tramo de 6.7 kilómetros, como parte de las acciones para reducir el riesgo de inundaciones.
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2: Duro golpe contra las organizaciones delictivas. La Policía Nacional desarticuló un presunto centro de operaciones delictivas en el sector Aire Libre, ubicado en el centro sur del Cantón Esmeraldas. Acciones investigativas permitió que la Policía Nacional y DINASED allanen un inmueble que presuntamente funcionaría como centro de operaciones para actividades ilícitas relacionadas con el expendio de droga, robo y extorsión.
4: Que era utilizado para planificar los diferentes eventos delictuales, así como también para el microtráfico.
2: En el lugar se aprendió a 3 personas, Elian R., Cristian R. y un adolescente con iniciales J.O.R.G. de 16 años de edad.
4: Los hoy aprendidos no registran antecedentes penales, sin embargo, la línea investigativa se encuentra activa y estamos verificando en qué otros delitos pudieron haber participado.
2: Durante el allanamiento se recolectó 3 armas de fuego, una automática y 2 revólveres, además de 5 kilogramos de droga entre cocaína y marihuana, además de otros indicios que servirán como evidencia. El ente investigativo analiza si pertenecen a algún GDO.
4: Puede ser quienes están o son los posibles victimarios de otros eventos que se han dado acá en la ciudad.
2: Adicional, en otro operativo se aprendió una persona dedicada al robo y secuestro extorsivo en Esmeraldas, quien estaba confabulado con otra persona en Los Ríos, quien mediante medios tecnológicos exigía grandes cantidades de dinero a funcionarios públicos del cantón Atacames. Los aprendidos fueron puestos a órdenes de la autoridad competente para definir su situación legal, mientras que la policía continúa ejecutando acciones contundentes contra otras personas que viven al margen de la ley en esta provincia y a nivel nacional.
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5: Una nueva amenaza comercial aparecería para Ecuador. Estados Unidos incluyó al país en una lista de economías que podrían enfrentar nuevos aranceles por presuntas fallas en los controles contra productos elaborados mediante trabajo forzoso. ¿Qué significa esto? Washington no acusa a Ecuador de producir estos bienes. Lo que cuestiona es la capacidad del país para detectar e impedir que mercancías fabricadas bajo condiciones de explotación laboral ingresen a sus cadenas comerciales.
23: Un país es sancionado con aranceles cuando ese Estado no cumple su tarea. ¿Qué hizo el Ecuador con Colombia? Le dijo, oiga, gobierno, Estado colombiano, ustedes no están controlando sus fronteras y están permitiendo que la cocaína, en resumen, permee nuestro territorio, tarea de ustedes, del gobierno colombiano, y como no lo han hecho, les pongo un arancel. Lo mismo nos va a hacer Estados Unidos. Si aquí no se controla trabajo infantil, explotación laboral, etcétera, entonces podemos correr ese riesgo. ¿Cómo evitamos que el Estado, las instituciones del Ecuador sean sólidas, solventes y eficientes? Y que la sobreseña trabaje y controle las compañías. Y que la DINADAP vea efectivamente las cuentas por cobrar. Y que el Ministerio del Trabajo vea que se estén cumpliendo las normas del derecho laboral. Y que la UAFE funcione bien respecto de capitales.
5: Como resultado de esa evaluación, Estados Unidos propone aplicar un arancel adicional del 10% a los productos ecuatorianos que ingresen a su mercado. En la práctica, esto significaría un costo extra para los exportadores nacionales y una posible pérdida de competitividad frente a productos de otros países.
23: Hay que trabajar para que no se incorpore el tributo porque desmontar una cadena siempre es mucho más difícil, más pesado y más complicado.
5: La medida aún está en análisis. Durante las próximas semanas se desarrollará un proceso de consultas y audiencias públicas en las que nuestro país podrá presentar información sobre los controles que aplica y las acciones que realiza para combatir estas prácticas. prácticas. La decisión final determinará si los productos ecuatorianos deberán o no enfrentar una nueva carga para ingresar a uno de sus mercados más importantes.
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6: Un giro contundente en el control tributario de Ecuador. El presidente Daniel Noboa firmó el decreto ejecutivo 398 para frenar la evasión y la defraudación fiscal en el país. La reforma introduce un sistema obligatorio de rastreo y trazabilidad para bienes y servicios en la economía formal. Napoleón Santamaría, experto tributario, precisa que esta modificación en la normativa es un gran paso nocivo anticontrabando.
23: Porque todos somos testigos que en el Ecuador quienes fuman, fuman un montón de marcas, pero ninguna es legalmente importada.
6: El Servicio de Rentas Internas determinará qué sectores deberán implementar. Entre los principales cambios constan crear mecanismos obligatorios de trazabilidad fiscal para determinados contribuyentes, incorporar componentes físicos de seguridad en productos, incluir componentes digitales y tecnológicos de control.
23: No, ampliémosle a servicios. Y esto es correcto. ¿Por qué? Porque ahora hay muchísimos servicios digitales. Mire usted, por ejemplo, el famoso servicio de los Airbnbs. No cobran IVA, no pagan impuestos a la renta.
6: El objetivo es que tanto las autoridades como los consumidores verifiquen electrónicamente la autenticidad y el recorrido de cada producto desde su producción hasta su venta.
23: El sello, una funda, un enfundado, un empaquetado, marcaciones químicas. Sistemas tecnológicos, la famosa inteligencia artificial y el Big Data para controlar.
6: ¿Pero quién asume esta incorporación?
23: Lo paga el Estado, pero le pide el reembolso al contribuyente.
6: Aquí un ejemplo de cómo se establecerá.
23: Alguien importa 1,000 camisetas de algún lugar. Muy bien, y registra inventario 1,000 camisetas contra un pago realizado. Se dispara esa información en vivo a las bases del SRI. Este contribuyente me dice que ha importado 100 camisas, ya pagó los aranceles, y hace nada, revisa y dice, sí, está pagado todavía. Ah, perfecto. Y desde ahí el SRI comienza a revisar que cuando revenda a sus distribuidores, a sus clientes, cobre el IVA.
6: ¿Pero quiénes serán los encargados del control?
23: Edin Ardap, que es el que registra las cuentas por cobrar. UAFE, que es la que registra todo un sistema de depósitos, cobros y pagos. El Ecuador con estas normas está insertando en lo que se llama el e-commerce y la e-tributación.
6: El SRI, SENAE y Arcotel vigilarán de cerca la aplicación de esta nueva medida. En caso de detectar irregularidades en los controles, el gobierno procederá con la incautación provisional o definitiva de las mercancías. La reforma entrará en vigencia tras su publicación en el registro oficial.
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8: El Senado de Estados Unidos aprobó el viernes 70 mil millones de dólares en financiación para la ofensiva migratoria del presidente Donald Trump. El proyecto de ley financiaría a la Oficina de Inmigración y Aduanas y a la Patrulla Fronteriza durante el resto del mandato, otorgando al líder republicano una importante victoria en uno de sus temas emblemáticos tras meses de disputas en el legislativo. El texto pasa ahora a la Cámara de Representantes, donde los líderes republicanos prevén abordarlo a principios de la próxima semana y enviarlo al despacho del mandatario para su sanción. La votación ocurre tras el cierre parcial récord del Departamento de Seguridad Nacional a principios de este año, cuando los demócratas se negaron a apoyar nuevos fondos para la aplicación de las leyes de inmigración sin restricciones. Estas incluían tácticas como las redadas y el uso de máscaras por parte de los agentes. Los republicanos optaron en su lugar por buscar la financiación mediante el proceso acelerado de reconciliación presupuestaria, que les permite sortear la oposición demócrata si consiguen mantener unidos a sus propios miembros. El texto se demoró durante semanas por la rebelión de algunos senadores contra el llamado paquete de compensación antipolitización de 1,000 millones de dólares para aliados del mandatario que afirman haber sido injustamente perseguidos por anteriores gobiernos. Los críticos lo consideraron un fondo opaco que podría permitir que personas condenadas por el asalto de 2021 al Capitolio recibieran dinero de los contribuyentes. Varios senadores también se desmarcaron de una partida de 1,000 millones de dólares para la seguridad del salón de baile que Trump planea construir en la Casa Blanca, finalmente no incluido en el proyecto.
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9: Los responsables políticos se han mostrado unánimes a la hora de expresar su indignación y denunciar fallos de la justicia en el caso de Eliana, incluso dentro de las propias instituciones. De visita en Montenegro con motivo de una cumbre europea, el presidente de la República ha denunciado deficiencias, descartando de entrada el argumento de la insuficiencia de medios de la justicia.
10: Está claro que ha habido un mal funcionamiento, fallos.

0: El jefe del gobierno ha exigido que se le entreguen los resultados de la investigación administrativa en un plazo de 15 días. Por su parte, el portavoz de la justicia lamenta un fracaso colectivo.
1: Hay deficiencias sistémicas en el ámbito del Poder Judicial. También hay deficiencias en los servicios de orden público y en la gendarmería, y quizá también en el ámbito de la educación nacional.
0: Desde hace unos días, los miembros de la clase política de todos los bandos multiplican las críticas, así como las propuestas. El presidente de Agrupación Nacional, Jordan Bardella, ha acusado al Estado que, según él, ha fallado gravemente. Édouard Philippe, aspirante de la derecha a la presidencia, aboga por la aceleración de los procedimientos judiciales y la creación de un principio de precaución frente a la violencia contra los niños. En la izquierda, la líder de los ecologistas, Marine Tondelier, denuncia por su parte la incapacidad del sistema político judicial francés para gestionar los casos de violencia sexual.
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3: España ultima los preparativos para la llegada del Papa. Del 6 al 12 de junio, León XIV visitará Madrid, Barcelona, Gran Canaria y Santa Cruz de Tenerife. En todas ellas se prevén eventos multitudinarios. La Plaza de Cibeles, uno de los puntos clave de la capital, se engalana para ser una gran iglesia al aire libre para casi 1 millón de fieles. En Tenerife se afanan en la instalación de la estructura de un altar de más de 30 toneladas, donde el pontífice va a presidir una misa. Y en Barcelona, León XIV bendecirá la Torre de Jesús de la Sagrada Familia. Preparativos y cortes de tráfico que también son visibles en la madrileña Plaza de Lima, a un costado del Santiago Bernabéu, donde el pontífice presidirá una vigilia de oración con los jóvenes. En materia de seguridad, más de 23.000 agentes de los distintos cuerpos velarán porque la visita transcurra con normalidad. Como parte de este dispositivo, está prohibido el uso de drones en las zonas restringidas por los actos del Papa.
4: Si esas aeronaves no están autorizadas, se va a proceder a la localización del piloto y a la neutralización del dron si es necesario.
3: Como todo gran evento, no faltan los recuerdos, desde productos oficiales con el lema de la visita papal, alzad la mirada, hasta todo tipo de souvenirs. Un viaje que tendrá un coste estimado de unos 25 millones de euros, según sus organizadores, y un impacto económico de al menos 150 millones.
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5: Los peruanos eligen el domingo presidente entre la derechista Keiko Fujimori, heredera de una dinastía política, y el izquierdista Roberto Sánchez. Dos visiones opuestas para un país socavado por la inestabilidad y la criminalidad. Keiko, de 51 años e hija del expresidente autócrata Alberto Fujimori, busca la presidencia por cuarta vez consecutiva. La administradora de empresas de 51 años promete mano dura en seguridad y acusa a Sánchez de llevar al país a la destrucción que atribuye a la izquierda.
6: Vamos a recuperar la paz, la tranquilidad y el orden. A mí no me va a temblar la mano. Tengo los pantalones bien puestos.
5: Sánchez, de 57 años, es delfín del exmandatario Pedro Castillo, quien está preso por un fallido autogolpe de Estado luego de que intentara disolver el Parlamento en 2022 y asegura que lo indultará. El candidato de la izquierda es congresista, exministro y psicólogo y cuenta con el apoyo de ultranacionalistas. Propone un cambio radical a favor de los excluidos. Sánchez culpa a Keiko de la inestabilidad política por la influencia de su partido Fuerza Popular en el poderoso Congreso que destituye a los gobernantes. En la última década, Perú tuvo un promedio de casi un presidente por año, inédito en la región.
7: Que esos fujimoristas no vuelvan nunca más, que ese legado de crímenes, violencia, corrupción, explotación, impunidad se acabe.
5: Caos se escribe con K de Keiko, dice Sánchez, y ella replica que con C de Castillo. Unos 27 millones de peruanos están convocados para definir quién los gobernará en un contexto de hastío por la delincuencia, la extendida corrupción y el caos político. Las encuestas ubican a Fujimori por delante de Sánchez por apenas 3 puntos, pero el resultado es incierto. En la primera vuelta de abril, ambos candidatos, sumados, no alcanzaron ni el 30% de los votos.
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1: En su consultorio de la ciudad de Bunia, Mariam y Daouda cortan hojas de aloe vera, eucalipto y otras plantas. La pareja de médicos tradicionales afirman poder elaborar un remedio contra Ebola, mientras la región es el epicentro del último brote del virus en República Democrática del Congo. La enfermedad ya cobró decenas de vidas en el país africano y los curanderos quieren participar al esfuerzo sanitario.
2: Tanto la medicina tradicional como la moderna forman parte integrante de la salud pública, pero nosotros, los tradicionales, aún no se nos ha pedido ayuda en la lucha contra el ébola. Dicho esto, por nuestra parte, ya hemos llevado a cabo nuestras propias investigaciones y estamos seguros de haber encontrado remedios contra el ébola.
1: Tanto en la provincia de Ituri como en otras partes del país, los servicios de salud suelen ser escasos y difíciles de acceso. En este contexto, y aunque ningún estudio científico comprueba la eficacia de sus remedios, los médicos tradicionales a menudo constituyen la primera asistencia médica a la cual pueden acudir los pacientes. Por esta razón, representan aliados importantes de las autoridades sanitarias, quienes instan a los curanderos a que manden a sus pacientes a centros de salud para recibir un tratamiento médico convencional, además del tradicional.
3: En cuanto al tratamiento tradicional, lo que realmente recomendamos a los curanderos tradicionales es que al tiempo que tratan a los pacientes, los recomienden también a los centros de salud.
1: El actual brote de ébola se declaró a mitades de mayo. Corresponde a una especie del virus para la que no existe vacuna.
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4: Policías y militares desbloquearon el viernes una ruta vital para abastecer de alimentos a las ciudades de La Paz y su vecina El Alto. La vía al sur de La Paz estaba bloqueada por escombros, palos y piedras en el marco de más de un mes de protestas sociales que exigen la renuncia del presidente Rodrigo Paz. Es una de casi un centenar de vías bloqueadas en todo el país y que han dejado sin alimentos, medicamentos y combustibles a La Paz y El Alto. El presidente, en el poder desde hace 6 meses, se apresta a declarar un estado de excepción que le permita un mayor uso de la fuerza militar para levantar los bloqueos que mantienen campesinos y obreros en varias regiones del país. Mientras espera que el Parlamento lo habilite para tomar esa medida, el mandatario reiteró el viernes su llamado a la no confrontación, sino al diálogo.
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6: Con el objetivo de transformar la forma de vivir de los eventos en Ecuador, Hoteles Oro Verde presentó oficialmente Eventos de Oro, su nueva marca especializada en la organización de experiencias sociales y corporativas. La propuesta integra gastronomía de autor, show cooking, nuevo equipamiento culinario y montajes de alto impacto, buscando ofrecer experiencias memorables tanto dentro como fuera de sus hoteles.
7: Y es un poco una muestra de lo que realmente tenemos para compartir, que es muchísimo más.
6: Como parte de este lanzamiento, la cadena presentó a Fabián Ruiz como su nuevo chef corporativo. El profesional cuenta con una amplia trayectoria internacional en hotelería de lujo y ha trabajado con importantes cadenas como Accor, Marriott, Hyatt y Tivoli. Bajo su dirección, la nueva visión gastronómica apuesta por experiencias más contemporáneas, visuales e interactivas, donde la cocina se convierte en parte del espectáculo.
7: Donde usted puede armar su propuesta donde quiera, como quiera, y nosotros vamos y llevamos nuestro servicio, nuestra gastronomía, que es la mejor, y hoy por hoy todas estas propuestas nuevas y modernas.
6: Durante la presentación, también se dio a conocer la renovación del Salón Oro Verde en Guayaquil, un espacio que incorpora nuevas tendencias en producción, ambientación y organización de eventos de alto nivel. La iniciativa cuenta además con el respaldo de aliados estratégicos en áreas como producción audiovisual, mixología y bebidas premium. Con Eventos de Oro, Hoteles Oro Verde busca consolidarse como un referente en la creación de experiencias personalizadas, innovadoras y memorables para sus clientes.
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8: Adiós a una leyenda del rock argentino. Carlos Alberto Indio Solari, ícono del grupo Patricio Rey y sus Redonditos de Ricota, falleció el viernes a los 77 años. Con su música exquisita y sus letras surrealistas, la banda también conocida como Los Redondos, fundada en la segunda mitad de la década del 70, generó un fenómeno que arrastró multitudes a las denominadas misas ricoteras. Las peleas internas provocaron la disolución del grupo en 2001, y 3 años después, Solari creó los fundamentalistas del aire acondicionado. Grandes migraciones de gente atravesaban el país, e incluso desde otros lugares del mundo, para verlo en megaconciertos en autódromos o predios feriales. En cada concierto su eléctrico tema Jijiji desataba lo que se conocía como el pogo más grande del mundo. Pese a su masividad, Solari cultivaba un bajo perfil. No solía conceder entrevistas, se producía a sí mismo, rechazaba las discográficas y no concurría a eventos. En 2016 confesó que padecía Parkinson y un año más tarde ofreció su última actuación ante cientos de miles en la ciudad de Olavarría, un concierto masivo y caótico que terminó con 2 espectadores fallecidos. Desde entonces Solari siguió produciendo, pero desde el aislamiento, grabando su música, participando en colaboraciones y manteniendo el contacto con sus fans a través de las redes sociales.
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4: La empresa de inteligencia artificial Anthropic advirtió el jueves que hay indicios de que los modelos más recientes podrían escapar del control humano. Por eso cree que sería bueno para el mundo disminuir o pausar temporalmente su desarrollo, para permitir que las estructuras sociales y la investigación sobre alineamiento sigan el ritmo del avance de la tecnología. En un informe difundido el jueves, la firma desarrolladora de la herramienta Claude advirtió de todas formas que la medida tiene que ser global, ya que si solo una empresa frena, sus rivales podrían simplemente adelantarse en la carrera. Anthropic comparó el problema con los tratados de control de armas nucleares, aunque admitió que un acuerdo sobre el tema sería aún más difícil de abordar, ya que el entrenamiento de la IA es mucho más fácil de ocultar que un silo de misiles, y la tentación de seguir adelante en silencio sería enorme. Según la compañía, datos internos muestran que la IA acelera de manera dramática su propio desarrollo y eventualmente podría llevar a lo que los investigadores llaman superación recursiva, la idea de que un sistema de IA pueda enseñarse a sí mismo a ser más inteligente. El pedido de la empresa ha sido rechazado por otros actores de la industria y funcionarios de la Casa Blanca al considerar que se enfoca en los peores escenarios y que exagera los riesgos. Argumentan además que disminuir el desarrollo de la IA podría ceder una ventaja significativa a China. De todas formas, el presidente Donald Trump dijo que en su reciente visita a Pekín se discutió la posibilidad de cooperar con el gigante asiático en asuntos de seguridad de la inteligencia artificial. La Casa Blanca también ha reconocido el poder del modelo Mythos de Anthropic, que no se ha puesto a disposición del público en general y que solo se utiliza en un pequeño número de organizaciones seleccionadas.
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9: Con la emoción del Mundial cada vez más cerca, la economía ya comienza a sentir el efecto de la pasión futbolera. En una agencia de viajes de la ciudad encontramos a Victoria, una de las tantas aficionadas que decidió sumarse a la fiesta del Mundial casi a último momento.
10: Estoy próxima a cumplir 1 año de aniversario con mi esposo y la verdad que no sabía qué darle. Y se me vino la super idea de comprarle un partido de la selección Costa de Marfil, que es el primero.
9: Motivaciones como estas y con diferentes razones comienzan a multiplicarse en las agencias de viajes. Y es que el interés por asistir a los partidos de Ecuador ha generado un incremento cercano al 20% en adquisición de paquetes y boletos hacia las ciudades sede donde jugará la tricolor.
11: Sí se ha visto en estos días personas que están animándose para empezar a seguir a la selección. Claro, también se han hecho paquetes mucho más cortos, mucho más prácticos, ¿no?
12: Por ejemplo, paquetes que el más barato pudo haber estado en unos $9,000. Ahora se puede encontrar Land Tour sin boleto alrededor de unos $2,400, $2,500, sí.
9: Es más, estas cifras podrían duplicarse dependiendo del desempeño de la selección.
12: Porque mucho va a depender del término de esta primera fase, si es que va a la segunda fase.
9: Desde el sector de los restaurantes, el crecimiento también ha sido evidente. Varios establecimientos reportan un aumento en las reservas de un 15% para observar los encuentros mundialistas.
13: Y esperamos que lo más cercano al mundial, esto vaya subiendo un 20% a un 30% y ojalá un 50%. ¡Ecuador! ¡Ecuador!
9: En medio de
13: Ecuador,
9: todo esto, el sector que Ecuador, registra el mayor crecimiento es el comercio de artículos deportivos. La venta de camisetas de la selección ecuatoriana supera todas las cifras. Según datos de la Cámara de Comercio de Guayaquil a nivel nacional, junio de este año apunta a ser el mes de mayor movimiento comercial. Es así que las ventas proyectan a superar más de los 25 mil millones de dólares frente a los 23 mil millones de dólares que se registró en junio de 2025. Esto representa un crecimiento del 10%, es decir, alrededor de 2 mil millones de dólares adicionales. Todo esto como...